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0: 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Buenos días. Son las 4.
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1: 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Buenos días. Son las 5.
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0: 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Buenos días, son las 7.
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2: Son las 7 de la mañana.
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también por las aplicaciones, páginas web y todas esas cosas. O sea que gracias a ellas. Gracias también a la gente que nos escucha, nos envía luego WhatsApps y nos apoya de esa manera. Gracias a los que nos ven a través del

Carreteras, creo que va siendo momento de ir arrancando ya el programa. O sea que, sobre cada día. Buenos días. Venga, que arrancamos ya. Arrancamos hoy con esta canción de Ela, de la vida. Te lo digo siempre para que no entre en el olvido.

0: al final.
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2: Madrugar sin café. Bueno, últimamente estoy yo que no tomo mucho café. Estoy más para otras cosas. Pero sí, lo que tomo cada día es mi buena dosis de música. Como es que suena de Alphaville. Fuera de

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1: Eso es, 100% cachondeo. Pues ahí está la formación de Providence. Están renaciendo, resurgiendo. Con este tema, decidir. Muchas veces hay que decidir cosas, por mucho que nos duelan.

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1: Eso es, por cierto, la lotería. No te olvides de la lotería, que ya estamos enviando, como os he dicho a primera hora. O sea que luego, si quieres, después, cuando termine el programa, me envías un WhatsApp, te informo la forma de conseguir tus participaciones, como el año pasado.
2: Tú vuelves a llamarme.
1: Ahí tenemos a María Gil, Raúl.

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1: Ahí está el pan pan y al café el primer café con Xavi. Como decía yo, al pan pan y al reggaetón pum pum. Bueno, no, no voy a decir nada de eso ahora que es muy temprano. Ahí está Lighthouse Family con este tema. Ay, pasan ya 23 minutos.

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1: Claro, el que dice perro dice perra y el que dice gata. ¿Ya me entiendes? En fin, nos vamos a continuamos con más música. ¿Dónde ya fuimos?

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1: Eso es, el primer café con Xavi. Ya está puesto, ¿eh? Ya desde las 7 de la mañana. Aquí estamos, dando esa buena música. Ahí está sonando Jazzers, I Can Boogie.

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1: Primer café con Xavi. Nos vamos con Queen. Este, The Show Must Go On. Bonito, precioso.

0: pasajeros y pasajeras con el número 0711 con destino al programa El Primer Café con Xavi, que empiecen a venir con sus cafés bien cargados urgentemente por la puerta número 3. Despegamos enseguida.
1: Despegamos enseguida, claro que sí. 42 minutos, momento de escuchar los Dire Straits con este Walk of Life. Mierquillo, les cojo, pasa el tiempo, ¿eh? Estaba yo, como os he dicho a primera hora, 72 días para estas Navidades. Que por cierto, el fin de año está ahí. Este fin de año también lo celebraremos bien, con muy buena compañía. Claro que sí, como el año pasado.

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1: Claro, se viene en forma de radio, por supuesto, a través de las ondas. Esas canciones, esa música, como lo que está sonando ahora, de Bucles.

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1: Bueno, boniato no, ¿eh? Boniatos andan por ahí sueltos. Like a Prayer, Madonna, con este tema nos vamos a la desconexión publicitaria. Ya sabes, 5 minutitos. Primero la canción y luego los 5 minutitos de publicidad. Pero a las 8 en punto, una horita menos en Canarias, estamos aquí de vuelta.

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0: 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Buenos días. Son las 8.
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3: Son las 8 de la mañana.
4: Son las 8 de la mañana. 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

¿cierto? Nos iremos a las 9:30, ¿eh? Os dejaré ahí resúmenes y música puesta, o sea que no os preocupéis, hoy no vamos a poner peticiones. Vamos a hacer lo de las votaciones y ya está, alguna petición la colaré así por el medio. Pero eso, cafeteros, cafeteras, que a las 9:30 yo me voy. Os dejaré aquí el piloto automático. Ahora, pues lo dicho, cafeteros, cafeteras, que ya estamos en la segunda hora. O sea que ya sabéis, vamos a aprovecharla al máximo, a disfrutar de ella como si no hubiese un mañana. La lotería, por cierto, que te lo he dicho antes, ya tenemos la lotería. Estamos enviando ya, mucha gente ya tiene su participación de lotería. O sea que ya sabes, si quieres, como el año pasado, te la enviamos a tu casa. Sí, sí, solo tienes que enviarnos un WhatsApp cuando termine el programa y me dices, oye, pues hay fulanito que quiero esto, que quiero... Pues eso, pues ya sabes cómo. Sí, ya lo

uno calentito, calentito. ¿Cómo tiene que estar el café? Calentito, calentito. ¡Hala, venga, que arrancamos! ¡Ay! Lo hacemos con ella, con Sandra, con este tema. ¡Fantástico!

los abuelos. Pero bueno, están chulas, ¿eh? Hoy la que pongo, pues como siempre, no la recuerdo, no la he escuchado nunca. Y claro, la respuesta está en que yo todavía no había nacido. Pero bueno, aquí la tenéis, Peque. Para vosotros, a la venga.

0: Manolo se acuerda perfectamente, ¿eh? Qué recuerdos, ¿eh? Sentaditos viendo la serie de dibujos Dragones y Mazmorras, además, una de las que te gustaban. Está claro, ¿eh? Está claro, blanco y en botella. Ay, madre mía, está clarísimo. Eso.
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0: A ver qué nos dicen los del tráfico. ¿Y si están de noche, están de día? Yo qué sé. Buenos días.
2: Muy buenos días. Actualizamos la información del tráfico. Son las 7:30, las 6:30 en Canarias. Y en esos momentos pendientes de varios siniestros que complican la circulación en Barcelona. En la AP7 a su paso por Montmeló, dirección Girona. En Zamora, en la autovía 6, en Benavente, sentido Tordesillas. Un alcance más complica la entrada a Valencia por la CV35 en la Liana. Y finalmente otro en la entrada a Sevilla por la A92 en Alcalá de Guadaira. Al margen de ello, tráfico en aumento en las entradas a Madrid por la A1 en el circuito del Jarama, por la A2 en Torrejón de Ardoz, la A3 en Rivas, la A4 en Pinto y Butarque, A42 Parla y Getafe, A5 Alcorcón y finalmente por la A6 en Las Rozas y Majadahonda, al igual que se complica en Toledo, la A42 en el entorno de Illescas ya hacia la capital madrileña, el acceso a Barcelona por la C58 en Montcada y tráfico en aumento en las entradas a Valencia por la V31 en Silla y por la A3 en Loriguilla, al igual que en el acceso a Almería por la A92 en Viator. Y tráfico lento en la entrada a Sevilla por la A49 en Tomares y finalmente especial precaución en Málaga en las entradas por la A357 en Cártama y Campanillas y por la A7 en Rincón de la Victoria, al igual que anda. Se complica la A7 a su paso por Fuengirola ya en sentido Algeciras.
0: Vaya, bueno, pues ya está, pues ya tenéis por ahí el tráfico.
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0: Y ahora nos vamos con Javier Andrés, que nos da el parte del tiempo. Se solía decir eso, ¿no? El parte del tráfico, el parte del tiempo. Bueno, al turrón. Javier Andrés, buenos días.
3: Buenos días. Hoy continuamos con tiempo estable en general, a la espera de que el fin de semana llegue en cambios, con tiempo más inestable, con algunas precipitaciones y descenso térmico. De momento, hoy las temperaturas bajan en el cuadrante sureste, suben en el Cantábrico y en el resto se mantienen con pocos cambios. Hoy tenemos cielo poco nuboso, con algunas nubes altas. No obstante, en el extremo sureste, la entrada de aire húmedo del Mediterráneo dejará cielos nubosos con chubascos que podrían ser localmente fuertes en puntos del litoral de Murcia o Almería y que pueden extenderse a las Islas Baleares. Asimismo, hay posibilidad de alguna precipitación aislada en otros puntos del Mediterráneo, más probables en el estrecho, aquí con rachas fuertes de levante. En Canarias continúan los intervalos de nubes en el norte de las Islas Montañosas, con posibilidad de alguna precipitación en esta mañana. Es una información de AEMET.
0: Bueno, pues nada, ya sabéis, hacer el caso al del tiempo, que ya viene el frío y aquí taparse, que por cierto, 72 días ya, 72 para Navidad, ¿eh?
1: Oh. Caparrós y sus efemérides.
0: Menos mal que Caparrós ya contando los días, está el tío súper contento de que llegue la Navidad. Ahora toca las palmas, las castañuelas, podrá comerse el turrón del duro, pues no sé si lo comerá o lo... Bueno, es igual, no voy a entrar en detalles. Caparrós, esa alegría de la huerta, buenos días.
4: Buenos días, cafeteras. Buenos días, cafeteros. Son buenos días, Xavi. Buenos días, Martita. Vamos, Tempuzuela, con las efemérides. Hace muchos, muchos años, cuando no existía ni el café descafeinado, ni la cerveza 00, en 1947, el militar estadounidense Charles Ewald Jaeger atraviesa por primera vez la barrera del sonido con un avión experimental, el Bell X-1, en Estados Unidos.
0: Toma ya.
4: En 1888 se firma la escena del jardín de Rowlight, de una duración de 1,66 segundos de duración, que es la considerada la primera película de la historia de cine filmada por el inventor de francés Louis Le Prince.
0: Sí.
4: En 1789, el presidente de Estados Unidos, George Washington, proclama el primer día de Acción de Gracias.
0: ¿Ah?
4: Y por último, en 1322, ocurre la batalla de Old Bingland en Yorkshire, Escocia, dentro de la Guerra de la Independencia de Escocia, en la que Roberto I Bruce derrota al rey Eduardo II de Inglaterra y lo obliga a aceptar la independencia de Escocia. Hasta aquí, efemérides,
0: ¿Escocia?
4: Y que tengan un feliz miércoles.
0: ¿Escocia o Escocia? Es lo mismo, Caparrós. Hay gente de Escocia y hay gente escocía. ¡Hala! ¡Que nos vamos! ¡Vámonos con Martita Caparrós! Muchas gracias, que te he visto cada día más contento.
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0: Martita, muy buenos días. Cuéntanos cómo va eso del Día Mundial, Día Internacional. ¡Buenos días!
6: Muy buenos días, cafeteros, cafeteras, Caparrós. Pues vamos a ver que tenemos en días internacionales y mundiales.
0: A ver, a ver.
6: Hoy, 14 de octubre del 2026, es el Día Internacional de los Residuos Electrónicos.
0: Toma.
6: Día Mundial de la Costurera.
0: Anda.
6: También es el Día Mundial de la Espirometría. También tenemos el Día Mundial de la Donación de Órganos, Tejidos y Trasplantes.
0: Ole.
6: Este sí que es muy importante.
0: Sí, mucho.
6: Y como días raros y alternativos es el Día Mundial del Improvisador.
0: ¿Ah?
6: Así que, pues todos a improvisar. Eso se nos da muy bien.
0: Eso,
6: pues hasta aquí todo. Feliz miércoles.
0: Feliz miércoles, Martita. Un besazo muy grande. Bueno, la pregunta de hoy es muy sencilla. A falta de pan, buenas son tortas, ¿no? Pues tú quieres más, ¿de pan o de tortas? Cuidado, hay mucha gente que necesita pan y mucha gente que necesita tortas. Pero bueno, eso ya es...
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0: Arrancamos. 633-862-041. 633-862-041.
7: Lo que realmente...
0: Madre mía, Goe de Zaragoza. Qué madrugada se pega, ¿eh? A las 5 menos 5 de la

0: Buenos días, Xavi, cafetero, cafetero, ahí estoy listo. Vamos al lío, vamos a agarrar otro día más.
1: Buenos días, Grillo.
0: Miércoles hoy ya. Pues nada, hoy felicitado otra vez por tu cumpleañito.
1: ¡Olé!
0: Felicidades para Alicia, la niña de Carlos Pesci. Un beso.
1: ¡Alicia! ¡Alicia de Sabadell! No de parte de Grillo. Felicidades, un besazo enorme. Y por cierto, Alicia, que cumplas muchísimos más. Y que nosotros lo veamos cada año, ¿eh? Un besazo enorme, Alicia. A ver si nos vemos. Te tengo un tironcillo de orejas, ¿eh? Pero poquitos, poquitos. Y Grillo, un abrazote.
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3: Buenos días, Xavi. Buenos días, cafetero. Buenos días, cafetera. Buenos días, Xavi Adictos.
1: Potrillo.
3: Primer café con Xavi.
1: ¿Qué tal, Potrillo?
3: Bueno, vamos a por otro día más. A ver, en primer lugar, quiero felicitar a nuestra amiga Alicia.
1: Sí.
3: Esta chica maravillosa de Carlos Pesci, sí. Que sea muy feliz en su día, sí, de cumpleaños.
1: Ole.
3: Que disfrutes de tu día.
1: Sí.
3: Y Xavi, ponle una canción chulilla, acorde a su tiempo y a sus gustos. Nada, os digo que intenté ser felices y pasar buen día. Hola, Xavi.
1: Eso es muy importante.
3: Cierra la puerta cuando tú vayas.
1: ¡Venga, la puerta, Potrillos!
4: ¡La puerta!
1: Importante, intentad ser felices. Potrillos, hoy no ponemos canciones, ¿eh? Hoy a las 9:30 me retiro, os dejaré por aquí puesto alguna cosilla porque tengo cita médica, ya lo sabéis. ¡Potrillos, un abrazote! ¡Noelia de Pucela! ¡Dice buenos días de miércoles! ¡De miérquilloles! ¡Buenos días de miérquilloles! ¡De miérquilloles! ¡Noelia Pucela! ¡Un besazo! ¡Buenos días, eh! ¡Hombre, Juanaco! ¡Juanaco! ¡Juanaco! ¡Sí!
5: ¡Sí!
1: Amén.
5: ¡Buenos días!
1: ¡Buenos días, Juanaco!
5: ¡Buenos cafeteras! ¡Xavi!
1: Sí.
5: Vamos con el jueves.
1: Venga, vamos.
5: Esto lo tenemos ya mondado.
1: Eso
5: ya
1: es.
5: Tenemos ahí encima el fin de semana. Tenemos la fistuki a la puerta de la esquina.
1: Ya huele, ¿eh? Ya huele a fin de semana.
5: Pues venga, ánimo que queda ya poco.
1: Ya queda nada.
5: Pues que pasáis un buen día de laburo y. ¡Cómo no! ¡Corre plátano!
1: ¡Ahí está!
4: ¡Corre plátano!
1: Ahí está el corre plátano, ¿eh? El corre plátano de Juanaco. ¡Juanaco! Un abrazote enorme. Continuamos, 633-862-041. Sonia, Sonia desde Priego de Córdoba, nos dice buenos días. Buenos días, Sonia, un besazo muy grande, Sonia. Madrugado, ¿eh? Madre mía, madrugado, está esperando hoy, ¿eh? ¿Qué? ¿Os gusta madrugar, eh? A ver, Leti de Gijón, nos dice buenos días, Xavi. Feliz miércoles a todos, Leti. Para ti también, ¿eh? Feliz miércoles, que lo pases genial.

0: ¿Qué tal? Seguimos de cumpleaños.
1: ¿Es verdad?
0: Vamos a ver, casualidades de la vida. Ayer cumpleaños de Carlos Pepsillo y el de Lucía.
1: ¿Verdad?
0: Los dos seguidos. ¡Qué casualidad!
1: Está bien,
0: qué bonita casualidad. Bueno, con un papi así, Alicia estará siempre en el País de las Maravillas.
1: ¿A que sí?
0: Pero tu padre es un crack. Sí, sí, sí, sí. Y tú también, ¿eh? Eres muy linda. Así que te deseo un día de cumpleaños muy, muy feliz, que te regalen muchas cosas.
1: Eso.
0: Te las mereces, ¿eh? Carlos, espero que te hayas estirado y le hayas hecho a la niña un buenísimo regalo. Y nada, que paséis todos un día muy bonito. Vicenta, que la niña se va haciendo mayor.
1: Ya va creciendo, ¿eh?
0: Bueno, disfrutar mucho. Pasarlo genial. Y ponle a Alicia la canción de La Potra Salvaje, por ejemplo, ¿vale? ¿Sí? Pues para ella. Un beso muy grande, Alicia. Y por supuesto, no puede faltar.
1: No.
0: Una, dos y...
2: ¡Corre,
0: Irene.
2: Plátano!
1: ¡Ay, qué!
0: ¡Corre, plátano!
2: ¡Corre, plátano!
1: Ya está, ya.
0: Ya se le hemos vuelto a liar a Xavi.
1: Ya, seguro. Ya me la he liado. Que no puede ser, hombre. Una, dos, tres, corre, plátano. Rosa de Santander, un besazo enorme. Hoy no ponemos canciones, pero bueno, según las vayáis pidiendo, las colocamos ahí, van sonando, ¿vale? De fondo. Rosa, besazo. El Caparrós. Hola, Caparrós.

0: Buenos días por la mañana.
1: Buenos días desde Efemérides
0: y Días Mundiales e Internacionales.
1: Queremos felicitar a la duendecilla
0: Alicia,
1: la hija de Pepsi, que es lo que tiene, que vive de Pepsi.
0: Que por cierto, menudo regalazo, porque ayer fue su cumpleaños y hoy es el cumpleaños de su hija.
1: Yo lo siento por los que tienen que regalar, pero en fin, que feliz cumpleaños.
0: Pero escucha, Caparrós, que para superar ese regalo, vamos, no lo superas ni con esa pedazo de canción que le va a regalar Xavi de nuestra parte a su elección.
2: Olé.
0: Y que, pues nada, Alicia, que cumplas muchos más y que pases un feliz, feliz día.
1: Olé. Y feliz, feliz cumpleaños.
2: Toma ya, de parte, ya sabes, de parte de Caparrós y de Martita. Hola, venga, ponemos ahí la canción que suene de fondo y ya está. Ya sabéis que hoy no se ponen peticiones, que nos vamos aquí. Caparrós, Martita, besazo para Martita y abrazo para Caparrós. ¡Hala, venga!
3: Buenos días, cafeteros, cafeteras, chavalitos, chavalitas trastornados. Buenos días, Xavi.
2: ¿Qué tal? ¿Cómo estás?
3: Estamos por el miércoles, que estamos al mediano de la semana.
2: Ya estamos.
3: Fin de semana otra vez.
2: ¡Oh, ya huele fin de semana! Sí.
3: Si no se nos adapta el cuerpo al trabajo cuando estamos otra vez de fiesta.
2: ¡Hoy!
3: Llegamos, Xavi, bueno.
2: ¡Venga! ¡Venga, Raúl! Que ya huele fin de semana, ¿eh? Muchos estarán deseando de que llegue el fin de semana, otros no, otros sí, otros no, pero bueno, hay variedades de todo, ¿eh? Raúl, un abrazo enorme.
4: Ven y cantemos.
2: Un besazo para Maite. Mario desde Alicante, decía temazo, buenos días, Café Turbos, dragones y mazmorras. Había leído otra cosa, dragones y más que... ¡Oh! ¡Oh! ¡Mario! ¡Abrazote!
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2: ¡Santi de Priego!
5: Buenos días, cafeteros, cafeteras, trastornados, tornillas, buenos días, Xavi. Bueno, felicitar a Alicia, la hija de Carlos Pepsi.
2: Toma ya.
5: Que tenga un gran día.
2: Sí.
5: En tu cumpleaños, que os celebre bien.
2: Eso
5: y
2: es.
5: A la pregunta, yo pan. De torta
2: pan.
5: No quiero, yo pan.
2: Tú pan, ¿no? Ahí, pim, pam, pim, pam.
5: Y de canción...
2: No, no ponemos, pero bueno, dime.
5: ¿Podrías ponerme hoy una del barrio?
2: El barrio.
5: ¿Para qué más te guste?
2: Venga, va. La ponte la pongo ahí. Santi de Priego, un abrazo.

0: 633-862-041.
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0: Yeah.
2: ¡Buenos días! Cafetero, cafetera, trastornado, trastornada. Voy conduciendo que voy a la ITV. ¡Ay! Y no...
0: ¿No lo va a pasar?
2: No he escuchado... La pregunta, he oído algo de torta, pero sí, eso es lo que he escuchado.
0: A falta de pan.
2: Oye, Xavi, ahí sí me dices tú y te enteras cuándo es el día de la sexualidad. que me encanta. Papi. Bueno, tiene otro nombre, pero no sé, yo es que diciendo Martita lo de los días de la edad, digo, ¿cuándo es el día de la sexualidad?
0: Eso
2: que no me suena a mí. Bueno, a pasar buen día.
0: A ver.
2: Saludos para ti y para todas. Un abrazo contigo, mi pata las perillas. Xavi.
0: ¡Rompemotos! Vamos a ver, ¿no te suena la sexualidad o no te suena el día? Bueno, eso nos lo mirará Martita. Martita nos lo mirará. Eso, ¿cómo te digo? ¡Ay, madre mía, cómo estamos hoy! ¡Pedro, rompemotos! ¡Un abrazote! A ver. ¿Te puedes poner por ellos la canción de Gracias? ¿No? ¿Hoy no puedo poner Maravillas? ¡Maravillas! ¡Buenos días! ¡Hoy no ponemos canciones! Te la pondré de fondo ahora, ¿eh? Cristina dice, buenos días a todos, felicidades a Alicia por su cumpleaños y por aquí votamos PAN. Muy bien, ponemos aquí PAN. Pasa que, bueno, yo dice por aquí, a falta de PAN, buenas son tortas.
3: Ay, por favor, no me pongas ese café con leche de máquina.
0: Continuamos con Jorge. Hombre, Jorge. Y...
4: Muy buenos días, Xavi. Muy buenos días a todo el grupo de sabiadictos y sabiadictas.
0: ¿Cómo estamos?
4: Muy buenos días. Mira, a mí me lo has dejado muy claro con la pregunta, ¿eh?
0: Sí, ¿por qué?
4: Yo soy más de pan.
0: ¿Ah?
4: Que de tortas.
0: ¿Sí?
4: Pero me gusta mucho una frase que oí una vez. Dice, hermanos somos, pero no primos.
0: Es verdad. Es verdad. Es
4: así
0: verdad.
4: Así que yo...
0: Pan.
4: De pan.
0: ¡Al pan, pan!
4: Pero como las cosas vengan torcidas...
0: Sí.
4: ¡Hogazas! Nada de tortas. ¡Hogazas!
0: ¡Hogazas como panes!
4: Ahí te lo dejo.
0: Vale.
4: Y de tema, pues mira, coge algo de Bosé, que nos anime, que no se mapía un poco a mí...
0: Sí, okay.
4: El tema del color del otoño.
0: Y
4: dale a la rima todo lo que quieras, pero que no.
0: No sé. No digo
4: estoy
0: nada.
4: De batería baja.
0: No digo nada.
4: Así que no pon un tema que anime. De.
0: Venga, va.
4: Pues de Bosé o del que te parezca, de Bosé, por ejemplo.
0: Venga, va, lo voy a poner ahora.
4: Seguro que encuentras alguno.
0: Hombre, claro, que encuentro alguno.
4: Y vamos a darle al Mierquilloles.
0: Venga, el Mierquilloles.
4: Que tiene su aliciente.
0: Hombre, ya está chulo el Mierquilloles, ¿eh?
4: Se pasa por el puente y al llegar al otro lado ya casi es finde. Así que vamos a agarrarnos a la barandilla.
0: Ya casi no.
4: Para no caernos, venga.
0: Ya finde.
4: Un abrazazo.
0: Jorge de Logroño, que está en otoño y se rasca el moño.
5: Buen día, Xavi. Buenos
0: Hola,
5: días, chavitos, cafeteros, trastornados.
0: ¿Cómo estamos?
5: Riau.
0: Riau.
5: Bueno, ¿de quién es el cumpleaños hoy? De Alicia.
0: Alicia
5: Benavarre, la mini Pepsi.
0: Eso es.
5: ¿Qué decir de Alicia? Bueno, yo solo tengo buenas palabras porque es una niña tan buena.
0: ¿A que sí?
5: Es amiga de sus amigas, si no que se lo digan a Eve. Se hicieron amigas a primera vista, nada más que el primer día que entró al cole, nuevo, cuando vinimos aquí, no conocíamos a nadie.
0: Sí.
5: Y ellas se hicieron inseparables, bueno.
0: Toma ya.
5: Ahora en la ESO las pusieron juntas en la misma clase.
0: Toma ya.
5: Y bueno, es una amistad muy, muy bonita.
0: Eso mola, ¿eh?
5: Y quiero agradecerle todo lo que apoya a Eve y todo lo que hace con ella y por ella. Que decirla más, que me encanta tenerla en la misma academia de baile, aunque baile mucho mejor que yo, porque nosotras somos un poquito menos bailarinas.
0: Sí.
5: Pero que lo hace súper, súper, súper bien, que este año le va a ir muy bien en competir.
0: Sí.
5: Que ahí vamos a estar para apoyarla y animarla, y que siga siendo tan buena y tan cariñosa como es.
0: Ole.
5: Que no cambie nunca y que nadie le quite esa sonrisa que tiene.
0: Eso
5: y si no, pues ya sabe, que manda a la Eve. Que la Eve la defiende a lo que haga falta.
0: ¡Ole!
5: Bueno, Alicia,
0: oye,
5: nada que decirte más. Que espero que pases un súper día de cumpleaños. Que nos vemos luego más tarde y
0: ¡Ole!
5: Que la celebramos pronto, ¿vale?
0: ¡Oh, vaya!
5: Xavi, a ver, supongo que mi hija te pedirá una canción de las Cat Eye.
0: Sí.
5: Cat Eye.
0: Sí.
5: Pero no sé si la pondrás, así que yo te voy a pedir la de Prefiero Mil Veces Un Like de Instagram.
0: Sí.
5: Prefiero Mil Veces Un Beso que Un Like de Instagram, perdón, del grupo Da Igual, porque el Faro y las demás se escuchan mucho y esta hace tiempo que no la escucho y sé que también le gusta a Alicia.
0: ¿A que sí?
5: Así que nada, a pasar feliz miércoles, besitos para todos, pues Alicia, te quiero. Ay, Xavi, bueno, lo primero siempre es la salud, así que nada. No sé si, aunque sea de fondo, puedes poner entonces la de Animal de Cat Sey, de las gatas estas, el ojo de gata.
0: Sí.
5: ¿Vale? No sé si aunque sea de fondo se la puedes poner para Alicia, si no, pues nada, la pediré mañana, ¿vale?
0: Venga,
5: bueno, vale. Que vaya muy bien a mañana, un besazo.
0: Igualmente, Ana de Sabadell.
5: A tu pregunta, Xavi, sí. Bueno. Yo soy más de tortas.
0: ¿Más de tortas?
5: Tortas de anís, tortas de...
0: Ah, vale.
5: Nocilla, Nutella, chocolate, lo que quieras.
0: ¡Oy, cállate!
5: Tortas, tortitas...
0: ¡Oy!
5: Bueno,
0: ¡oy!
5: El pan, bueno, el pan sí es acompañado también, pero las tortitas...
0: Ya.
5: También, las tortas. Venga, apúntame tortas. Adiós.
0: Tortas con...

0: encanta la intro de esta serie de dibujos.
1: ¿Ah, sí?
0: Dragones y mazmorras.
1: Toma ya.
0: Un mundo infernal.
1: Toma.
0: Se oculta entre las sombras.
1: Oye, que vaya
0: a ver.
1: Sí,
0: sí. Te canto muy bien, ¿eh? Es que estoy retirada.
1: Ya.
0: Buenos días.
1: Buenos días.
0: Pues es el cumple de Alicia.
1: Sí.
0: Alicia, que muchísimas felicidades. Ya te lo dije a ti, pero te lo vuelvo a repetir. Que cumplas muchos más. Que sigas así, que no cambies nunca. Que sigas con esa sonrisa, con tu forma de ser. Y que... nada, que eres súper especial. Que te quiero un montón.
1: ¡Ole!
0: Y que dejes el móvil, que estás en el instituto. No. Y disfrutes de tu día, que lo pases genial luego con la familia, con todo. Seguro que lo celebráis todo al fin de semana. Así que disfruta. 13 añitos, ¿eh?
1: Wow,
0: 13 añazos. Qué bonito
1: mía.
0: Número, por Dios.
1: Ya tendrá novio y todo.
0: Que eso, que cumplas muchos más y lo podamos felicitar
1: eso.
0: Desde aquí. Besitos.
1: Ahí está la cosa. ¡Hala! Ahí está la cosa.
0: Ahora sí. Muy buenos días, cafeteros, cafeteras, Xavi.
1: ¿Qué se ventas?
0: Buenos días, trastornados. Buenos días, Xavi. ¿Qué tal?
1: Riau.
0: A ver, a tu pregunta, yo creo que voy a elegir tortas.
1: ¿Tortas?
0: No suelo comer pan, pero
1: sí.
0: Bueno, tortas y hostias, muchas. Es verdad. Como rezo tanto, me llevo hostias.
1: Ya.
0: A la boca no lo sé, hostias.
1: Ya.
0: Hala, pues eso, que paséis muy buen miércoles todo el mundo y que vaya bien el médico, Xavi. Besitos.
1: Muchas gracias, Sarabel. Un besazo. Con Canijo, que por cierto, ayer estuve con Canijo. Qué grande que es el tío. Bueno, es así chiquitilla, pero es muy grande, Canijo.
2: El banco de chanquete no moverá.
1: Canijo,
2: el banco de chanquete no moverá.
1: ¿Por dónde va? Que no cante, que va a llover. Madre mía, va a llover.
2: Que me la sé, yo no he visto su dibujo.
1: ¿Cómo que no? Si tú eres más viejo.
2: Buenos días, cafetero. Cafetera, trastornaico.
1: ¿Cómo estás?
2: Canijo de Cieza, Murcia,
1: ahí.
2: Unión Europea.
1: Eso.
2: ¡Húmulo! ¡Xavi!
1: ¡Riau!
2: Bueno, vamos a la tele. Bueno, vamos por partes. Hay mucha parte. Hay mucha tela que cortar esta mañana.
1: Hoy hay tela que cortar.
2: Vamos a empezar por ti.
1: A ver.
2: Ya no puedo decir resultón.
1: ¿Por qué?
2: Sin con permiso de mi paisana.
1: Bueno, de Ángeles. A ver.
2: Ayer por fin.
1: Por fin.
2: Al gran maestro de esta orquesta.
1: Por fin.
2: Al pastor de este rebaño.
1: ¡Ay, qué dices!
2: Sí.
1: No.
2: ¡Xavi!
1: ¡Ay! ¿Y al Canijo?
2: Ya dimos ahí un buen abrazo.
1: ¡Ay!
2: Charlemos un ratico.
1: Si la buena que voy a estar, ¿eh? ¡Ay!
2: Tío,
1: sí.
2: Grande fuera y dentro.
1: No. ¿Me ha llamado gordo? ¿Me ha llamado?
2: Es el mismo, no cambia, tanto en antena que en persona. Hay guarda agradable, simpático,
1: muchas
2: abierto.
1: Gracias. Muchas gracias.
2: Sí, ayer por fin conocí a Xavi, al gran Xavi.
1: ¡Toma ya!
2: Te voy a proponer para que te hagan un monumento, Xavi.
1: No. De chocolate.
2: Ay, abrazote, Xavi.
1: Muchas gracias.
2: Vamos por partes.
1: Igualmente. A ver si se repite.
2: A hoy cumpleaños, Alicia. Será pequeñita, ¿no? ¿Sí?
1: 13 años, ¿eh?
2: La hija de Carlos Pepsi.
1: De Pepsi. Alicia Pepsi.
2: Un saludito, un abrazo muy grande. Besazos para la criaturita.
1: Toma ya.
2: Y que le lleven muchos regalitos.
1: Bueno, muchos regalitos.
2: Pide.
1: Dile,
2: que te lleve regalitos a los papás.
1: Papi, que te lleve regalos.
2: Felicidades para ella.
1: Eso.
2: Ay, y a la preguntita. Mollete.
1: Un pan,
2: una torta no, un pan con mollica.
1: ¡Ay, qué rico!
2: Sí.
1: ¡Qué rico!
2: Pan con mollica.
1: ¡Oye! ¡Qué rico, de verdad! ¡Calla!
2: Sí, eso, Xavi. La mollica.
1: ¡Ay!
2: ¿Vale?
1: ¡Ay, qué rico! ¡Calla! Con aceite. ¡Ay!
2: Y el tema, amén.
1: Amén, ¿no?
2: Venga, ya empecemos por un lado. Empecemos a rabar.
1: Venga, va. Te voy a ponerme de fondo antes de que me vaya, ¿eh?
2: Ponte, amén.
1: Amén, venga, va.
2: Xavi, vamos para abajo.
1: ¡Venga! ¡Canijo! La próxima.
2: Que nos vemos pronto otra vez.
1: Venga, sí, ya sabes, venga. ¿Eh? Ya sabes dónde estoy.
2: ¡Corre, canijo, corre!
1: ¡Corre, canijo! No, bueno, no corras que no. Tú tranquilito, canijo. Bueno, canijo, que fue un placer conocerte ayer. La verdad que sí, tú también eres igual. Igual, yo esperaba que eras de 1,80 m, 1,90 m, pero bueno, no pasa nada, ¿eh? Que eres un tío de, vamos, un tío de bandera. Un abrazote, canijo.
3: Buenos días, Tatonada, Tatonada. Buenos días, Xavi.
1: ¿Qué tal?
3: Hoy es un día muy, muy especial.
1: Sí.
3: Hoy es el cumpleaños de Alicia, de la hija de Carlos Pexi.
1: De Sabadell.
3: Y que cumplas muchos más.
1: De 13, porque
3: y que en compañía de tu familia te traiga muchos regalitos. Ajá. Y te lo pases fenomenal en el día de hoy.
1: Eso es.
3: Y hoy voto por pan. No me gustan las tortas. No. Si es de pegar, no, me gusta más el pan.
1: No, yo no digo que sea de pegar, todo de comida. Lúdame. Ya sabes que falta de pan con las antortas. Mari de Sabadell, un besazo. A ver, aquí está sonando con solo una sonrisa de Menendi, nos lo pedía Sarabel. Las voy poniendo de fondo, porque luego a las 9:30 os tengo que dejar. ¡Ute! Dice buenos días, Xavi, familia, mi voto por pan. Felicidades, Alicia. Xavi, pon un temita de los tuyos. Venga, le ponemos por ahí uno de fondo ahora.
4: Y quiéreme.
1: Muchas gracias, un abrazote.
4: Por lo que...
1: Sonia de Pliego, dice muchas felicidades, Alicia, disfruta de tu día. Y a tu pregunta, yo soy de pan. Bueno, ¿sabéis una cosa? Que con el pan os sale mucho culo, ¿eh? No, por nada, ¿eh? Sonia de Pliego, besazo. A ver, Rochi Preciochi.
5: Buenos días, Xavi, Chevedito, trastornado, cafetera. Hoy vamos a felicitar a Alicia, guapitona, que pase un feliz cumpleaños.
1: Ay, besazo. Besazo.
5: Yo voto, aparte de pan, torta.
1: Torta, ¿no?
5: Venga, vamos a por el miércoles.
1: Ahí está, Rochi Preciochi.
4: Porque no sabes cómo.
1: Un besazo.
4: Tiempo. Yo sufro porque no sé de qué colores.
6: Buenos días.
1: Buenos días.
7: Desde Sabadell.
6: Por aquí está
7: Irene.
6: ¡Ay! Y Sara.
1: Hola, Irene.
6: Y hoy, 14 de octubre, feliz miércoles a todos.
1: ¿Aló?
6: Es el cumple de
7: Alicia.
6: Muchas
7: felicidades.
6: Te queremos
1: mucho.
6: Muchísimo.
1: Eso.
6: Y queremos pedirle a Xavi
7: la canción de Marioneta de Da Igual.
6: Toda para ti.
1: Otra de Da Igual.
6: Muchos.
1: Venga, va. ¿Muchos qué?
6: Besitos. Ah. Ay, la...
7: Pregunta. Yo voto pan. ¡Corre, plátano!
1: ¡Ah, no! ¡Que lo has dicho
6: yo
1: muy deprisa!
6: Yo voto pan.
1: También votas pan, ¿no?
6: Muchos besitos.
1: Venga. ¡Hala, venga! ¡Un besazo para las dos! Irene.
4: ¿Dónde
1: Sara. Buenos días, cafetero. Xavi, yo soy más de pan. Felicidades para los cumpleaños. Vamos a poner miércoles. Mini yo pide pan. Pues nada, mini yo. Te apunto para aquí, pan, ¿eh?
4: Junto a la
1: Mil y yo, un abrazote. Ya nos vamos con Ángeles.
8: Hola, hola, Xavi, buenos
1: hola,
8: días. Buenos días, Xavi, Xaviadictos. Y para todo el que está escuchando el primer café con Xavi.
1: Toma ya.
8: Xavi. Que iba a decir. Ah, sí. Muchas felicidades, Alicia. Feliz cumpleaños para la niña que ya se hace. La niña se hace mayor.
1: Hombre,
8: de Carlos Pexi. Alicia, pídele que te regalen bastantes cositas, ¿eh? Hazles una buena lista que se gasten las pelas.
1: Ay, ay.
8: Que si no, tu padre, con una lata de Carlos Pexi, lo arregla todo. Exígele regalitos.
1: Eso.
8: Guapa, que pases un bonito día.
1: Eso es.
8: Y que lo podáis celebrar a lo grande.
1: Ahora,
8: mira,
1: dale, dí que sí.
8: Lo has hecho bien, Carlos. Los dos juntos para
1: ¡Puntito!
8: Celebrar, seguro.
1: Anda, que no.
8: Venga, feliz cumpleaños, Alicia, guapísima. Resultón.
1: Sí.
8: Bueno, pues ponle un trocito de canción, la que a ti te parezca. Como siempre haces lo que quieres,
1: no,
8: resultón.
1: No,
8: venga, un besazo para todos. Xavi en la mejilla.
1: Vale, venga, la mejilla no.
8: No, en la frente, Xavi, para ti, en la frente.
1: Vale.
8: Xavi, que soy Ángel de Sabadell otra vez.
1: Ya.
8: A la preguntita,
1: sí.
8: Yo pan, yo soy mucho de pan. Hasta pan con aceite y,
1: sí,
8: y sal me encanta. Me gusta con todo el pan. Buenísimo.
1: Y un
8: pan.
1: Pam, pim, pam, pim. Ángeles.
9: Ay, por favor, no me pongas ese café con leche de máquina.
1: Ángeles de Sabadell, un besazo.
10: Hola Xavi, Chavito, Chavitas, trastornados, cafeteros, cafeteras. Bueno, feliz miércoles, estamos a final de semana. Mita.
1: ¡Ay, que se está tirando!
10: Al jefe no se le discute. Bueno.
1: Eso.
10: La pregunta de hoy. ¿Qué es la pregunta?
11: ¿Pan o tortas?
10: ¿Tortas? ¿Tortas?
1: ¿Pan o tortas? ¿Tortitas? ¿Qué prefieres?
10: Tortitas, por eso, tortitas.
1: ¿Tortitas?
11: Sí. Pan, pan.
10: Te repartes.
1: Pan. A ver, pan.
10: Y bueno,
1: a ver.
10: También
1: a ver.
10: Quiero felicitar a Alicia.
1: Olé.
10: Espero que tengas un buen día y que te regalen muchas cosas, ¿sí? de las orejas.
1: Eso.
10: Y corre plátano, por su tres y que abarca la moda, que chonda.
1: Que ay, con qué
10: y sale como el Monte Olimpo. Tipo sede.
1: Venga, ay, ay.
12: ¡Corre plátano!
1: ¡Ay, madre mía! ¡Con qué alegría se levanta Hugo últimamente! Va muy cansado. ¿Qué hará el tío durante el día? No digo nada.
13: Buenos días, Xavi. Buenos días a todos. Hola. Pues muchas felicidades, Alicia. Que pase un día estupendo. ¿Tú quieres decir algo?
14: Buenos días, trastornado.
1: Fontanero.
14: Felicidades, Alicia. Pasa un día genial.
1: Eso.
14: Oye, Xavi.
1: Sí.
14: Hoy te toca la revisión de urólogo del año.
1: Sí,
14: nada, espero que salga todo bien. Y sí. Te deseo que tenga unos dedos gordos y largos.
1: Eso es.
14: Venga.
1: Eso es.
14: Un saludo.
1: Eso deseo yo también. Eso deseo yo también.
11: Xavi, que no hemos votado. ¿Tú qué votas?
14: Yo quiero un buen mollete.
11: Y yo una buena barra de pan dura.
1: ¡Ay! ¡Ay! Ya sabes que... ¡Ay, no saquéis el tema! ¡Ay, que se ha colado! ¡Que no saquéis el tema! ¡Vaya tela, vaya tela! ¡Eva de Priego, Fontanero! ¡Un abrazote y un besazo! Maite, la rubia oficial, dice buenos días, Xavi. Buenos días a todos. Felicidades para Alicia, que pasa un maravilloso día. Dice la pregunta, pues más vale pan, pero a veces hay que conformarse con las tortas. Así que voto pan. A ver, vota por aquí pan, la rubia oficial del programa. Dice, me alegro un montón que por fin os hayáis visto, Galijo y tú. Verdad, ya tocaba. La verdad que me hizo mucha ilusión, Yo, es de agradecer que Galijo se acordase a primerísima hora de la mañana y me dijese, oye, que paso por allí hoy. Y hombre, pues ya está. Me adapto a lo que haga falta. Calijo, gracias. Y Maite, la rubia oficial. Besazo.
15: Venga, Xavi. Yo soy de pan. Ay, molletico ahí de pan. Ahí a dos carriles. Madre mía, qué rico. Que felicidades para Alicia, para la hija de Pesci.
1: Eso
15: es. Alicia. Que pase
1: Alicia,
15: buen día.
1: Alicia,
15: venga,
1: Alicia.
15: Estoy llegando aquí a la ITV.
1: Venga, se pasa a la ITV. ¡Rompemotos! ¡Ay, madre mía, de verdad, ¿Qué? Es que estamos ahí todo...
16: Al pan, pan.
1: Eso.
16: Y al café, el primer café con chat.
1: ¡Vámonos con Tuco! ¡Tuco! ¡Bien!
17: Buenos días, Xavi. Platanitos, platanitas. ¿Qué tal?
1: Bien.
17: Miércoles, mitad de semana. Se me está haciendo igual de larga que si no hubiera... Si no hubiera habido fiesta el lunes, la madre que lo parió.
1: Es que se hace muy larga la semana.
17: Estoy cansado de cojones. Que,
1: ¿de dónde estás cansado?
17: La pregunta, yo pan, soy
1: pan,
17: panazas.
1: ¿No? Pan.
17: Me gusta el pan, vamos.
1: Pan.
17: No puedo comer sin pan. Es imposible.
1: Ahí.
17: Soy un verdadero yonki de la levadura.
1: Toma ya.
17: Y nada, pues eso, que lo dicho, mitad de semana. Vamos a aguantar los últimos calores que nos quedan. Y a ver si el fin de semana podemos ir a Ponsetas.
1: ¿Sí?
17: Xavi, me voy a un concierto el sábado de Silencers. Acuérdate del Painted Moon.
1: Anda.
17: Pues
1: anda.
17: Vienen a tocar a Valladolid. Una verdadera pasada.
1: ¡Ostras!
17: Bueno, y el viernes tenemos evento en una concentración motela.
1: No sé quién es.
17: Un poquito de rock and roll.
1: Sí.
17: Ya sabes, todo el día liados. Todo el día liados. Venga, buena semana. Chao, un saludo para los jabalís truferos y las gozosas, que es el club motero que organiza... La concentración y la cisterna aquí en un pueblo de Valladolid.
1: Pues saludos.
17: Venga, animaros, que va a estar de puta madre.
1: Venga, Tuco, un abrazote. Que lo paséis bien, ¿eh? Piénsame, piénsame. Nos vamos con Carlos de Priego.
12: Hola. Buenos días, cafeteros, cafeteras, Xavi, trastornados, trastornadillas.
1: ¡Riau! ¡Riau!
12: Muchas felicidades, Alicia. Gasta cuidado con la comida, ¿eh?
1: Sí.
12: Que como esté tu padre cerca, te lo lleva todo.
1: Se lo va a llevar.
12: Venga, disfrutar del día con los papás, la mamá y los abuelos.
1: Se lo lleva todo.
12: Un abrazo muy fuerte.
1: Se lo lleva todo. Es que.
12: Y a la pregunta, yo torta de almendra, de esa, esas caseras hechas por uno, eso es tan buenísimo.
1: Calla,
12: pero está muy rico, ¿eh? ¿Te vas a pasar la ITV o que te vas a ir al asilo ya directamente?
1: No, voy a que... Voy a que me hurguen, a que me miden, a que me toquen. Tengo que me dejo todas esas cosillas. Carlos, guiño, guiño. ¡Un abrazo, Carlos! Nos vamos con Lales de Barcelona. Dice, buenos días, Xavi. Buenos días, cafeteros, cafeteras, chaviaditos, chaviaditas. Muchas felicidades para Alicia. Que lo pase muy bien hoy. Mira tu pregunta, voto pan. El feliz miércoles para todos. Besitos. A ver, apuntamos aquí el pan de Lales. Lales, un besazo. Que tengas muy buen día.

0: Ahora quiero poder poner antes de que te vayas, ¿vale?
1: A ver.
0: Esto le hago un especial guiño a la persona que me lo dijo, pero no tengo la gracia que tiene, ¿eh? Pero bueno, lo voy a intentar.
1: A ver,
0: es que llevo muchos días sin hacerlo
1: ya,
0: y
1: he dicho
0: que
1: sé.
0: No volvería a contar ninguno, pero merece que lo cuente.
1: A ver, cuenta.
0: Mira, esta es una que llama y dice, hola, ¿este es el club de las menopóxicas? Y dice, hola, sí. Y dice, ¿qué tengo que hacer? ¿Qué tengo que hacer para apuntarme? Y dice, nada, no hay que hacer nada. Aquí no hay reglas.
1: Oye, pero esos son muy malos de chiste, ¿eh? Anda, anda, Sarabel. Vaya tela, vaya tela. A ver, Ángeles, que dice, qué bonita, gracias por ponerla. Tócame, tócame. Na, na, na, na, na, na, na. Ahí está Maribel Cruz a la plaza. 47 minutos que pasan ya de las 8 de la mañana. Una horita menos en Canarias.

0: Diego.
1: Buenos días, Chavadito, Chavadito, trastornado, a trabajar que no somos borbones. Hola, Xavi. Pues, Xavi, espero que vaya el médico todo bien. Y nada, felicitar a la niña de Carlos Pesci. Y que le regale muchas cositas.
0: Eso, eso.
1: Y hoy no te pido canción. Y a la preguntita de hoy, pues, torta.
0: ¿Tortas? ¿Te gustan las tortas? ¿Te gustan las tortas? Sí. Pues apuntamos tortas, Rami.

0: Buenos días, cafeteros. Se había dicho de más criaturas con mucho, pero que mucho sueño. Échate, hoy en día de eso, de extra de sueño.
1: Es verdad.
0: Bueno, pues muchísimas felicidades para Alicia, que tenga un estupendo día.
1: Sí.
0: Y Carlos, ya sabes, buen regalo, guiño, guiño. Y a la votación de hoy, pues pan de la panadería Nieto.
1: Verdad,
0: y las tortas con chocolate.
1: No, no.

0: Sabadell.
1: Hola, Xavi.
0: Hola, Evelyn.
1: Mira, que quería felicitar a mi hermana de toda la vida,
0: ¿sí?
1: A la Alicia, ¿vale?
0: Sí.
1: Y te quería pedir la de Animal de Cat's Eye, ¿vale?
0: Sí.
1: A ver si puedes ponerla, aunque sea un poquito.
0: Venga,
1: que
0: va, la pongo un poquito.
1: Gracias, Xavi.
0: La pongo un poquito.
1: Y todos, tened buena mañana, os quiero mucho.
0: Ole,
1: aquí, Eve.
0: Ole, ole,
1: ole. Adiós.
0: Adiós, adiós.
1: Hoy tengo patinaje, por cierto.
0: ¡Hoy tiene patinaje! Pues un besazo enorme, Eve. Aquí la tienes, acosa un ganchito, ¿eh? Venga, va, que te la pongo.

0: las tortas de almendras, por ejemplo, como las que dice Carlos, Carlos de Priego. Pero claro, si te quedas sin tortas, pues a falta de pan, no, no, si te quedas sin pan, eso es al revés. Ay, que ya me estoy liando. Bueno, 72 días. ¿Qué nos queda para Navidad, eh? Ahí es cuando se van a repartir tortas, pan, turrón y de todo. Ay, la lotería, por cierto, que tenemos ya la lotería, eh. O sea, que no te quedes sin ella. Nos vamos con Vicenta, Vicenta desde Sabadell. Hola, Vicenta, buenos días.
1: Buenos días, Chávez.
0: ¿Qué tal?
1: Cafeteros, cafeteras.
0: ¿Cómo estás?
1: Chavedito.
0: ¿Sí?
1: A ver, hoy, en primer lugar, muchas felicidades para mi querida nieta Alicia.
0: Oh.
1: Que... ¡Ay!
0: ¡Ay!
1: ¡Qué fuerte!
0: ¡Ay!
1: ¡Qué pronto se ha hecho grande!
0: 13 años, ¿eh?
1: Hace 2 días era una bebé. Y ya la tenemos muy grande.
0: Has visto, ¿eh?
1: Pero bueno, que cumpla mucho más.
0: ¡Ole!
1: Que la queremos.
0: ¡Ole!
1: Lo más grande.
0: ¡Ole!
1: Y es tan maja y tan guapa mi nieta. Y tan buena niña. Que se lo merece todo.
0: Sí.
1: Una canción, pues antes cuando era más pequeña sabía las que le gustaban. Ahora ya no, no te creas tú. Cuando viene se pone a bailar ahí en el comedor. Pero bueno. No sé cuál quiere, pero una bonita le dedica, ¿vale, Xavi?
0: Una bonita, vamos a poner la
1: y bueno, de momento, ahora estoy pensando en mi Alicia.
0: Ahí.
1: Que la quiero mucho, y muchos besos, que de esto. Y
0: eso.
1: Que la voy a hacerse muy grande, claro.
0: Ay, que
1: venga, beso para todos.
0: Besazo.
1: Y para todos, Xavierito de Priego de Córdoba, que hoy, hace una semana estábamos por allí.
0: Ay.
1: Venga, beso.
0: En Villa Croqueta estabais. Vicenta, besazo enorme. No se emociona, cuando habla de la nieta.
2: Cicatrices.
3: Ya lo ves.
4: ¿Te ha gustado?
0: No.
4: Pues malo, malo, malo, malo. Lo que es malo, malo, malo no es. Es
0: muy
4: bueno.
0: Malo el chiste. Es
4: y fíjate,
0: malo.
4: Es que yo no tengo gracia. Yo no soy como Maribel, que tiene salero y esas cosas.
0: Sí,
4: yo soy
0: salero.
4: Sarabel, tengo mi salero.
0: Salero.
4: Pero, ¿sabes lo que me gusta?
0: ¿Qué?
4: Que he hecho sonreír a la persona correspondiente de ese chiste.
0: Ah, ¿sí?
4: Entonces, eso ya para mí es todo. Que nada, un besote, feliz miércoles para todos y animaros a contar chistes.
0: No,
4: que no pasa nada.
0: Que no.
4: A Chávez yo sé qué tipo de chiste le gusta y le hace gracia.
0: No hagáis caso.
4: Pero este chiste está bueno.
0: No, está bueno. Es un chiste muy malo. Ha sido muy malo. Mira, Canijo los pedía, amén. Ha sido muy malo ese chiste. Vámonos con Luis de Toledo. Hola, Luis.
5: Ay,
0: querida.
5: Ay. Buenos días, Xavi.
0: ¿Qué haces?
5: Es que estaba haciendo aquí gimnasia de esa.
0: No creo.
5: Estaba haciendo levantamiento de levantarme la cama.
0: ¿Ah?
5: Bueno, qué mentira que llevo de las 5 despierto. Venga, vamos. Dale caña, Xavi.
0: Luis de Toledo. Ya me extrañaba. A mí me extrañaba que Luis se pusiera a hacer gimnasia a estas horas. Ay, Luis, que casi me la cuela. Luis, un abrazote.
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7: Venga, muchas felicidades para Alicia, la hija de Carlos Pesci. Que pase un buen día, que cumplan muchos más.
0: Ay, ay.
7: Y ya sabes lo que tienen que hacer los papis. Regalarle muchas cositas.
0: Eso es, muchas cosas.
7: Y se porte bien al estudio, ¿eh?
0: Ay, ay.
7: Venga, el sino también, que se lo merece.
0: A ver, vamos a ver.
7: Venga, un beso muy grande, Alicia.
0: Que no hace falta que se porte bien, ¿eh? La chiquilla se merece que el padre le compre una moto, una scooter de esas chulas, para que se vaya al instituto en moto. Y luego un iPad, y luego ya sabe.
7: Y sí, Xavi, me alegro de que hayas podido ya conocer a Canillo, que era casi de lo único que no lo conocía ya, ¿eh?
0: Es verdad, ¿eh?
7: Madre mía, la criatura que no pudo poner ni en agosto por circunstancias.
0: Bueno,
7: me cago en
0: día. Pasa nada.
7: A ver si, Canijo, anímate y fin de año te vienes para acá y lo pasas como...
0: Eso es.
7: A gusto, como lo pasamos el año pasado, igual.
0: Vamos a pasarlo genial este
7: Venga,
0: año.
7: Te hago un llamamiento.
0: Eso.
7: Vamos a hablar.
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2: Son las 9 de la mañana.
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4: Venga, vamos a apurar esta media horita. Se han cortado los audios de Carlos, que los voy a volver a poner. A ver, el chiste me lo pienso, ¿eh? Que os incita que contéis chistes. Vaya tela. No, Carlos, no me hagas eso.
5: Para ver, cuenta otro chiste que a mí me ha gustado.
4: No.
5: Pero explícamelo, porque no me he enterado de todo.
4: No lo he entendido, ¿no? Venga, oye ese audio.
5: ¿Qué es lo que hace Xavi en el gimnasio? Nada.
4: Oye, Carlos.

6-1-4-1. Venga, hasta las 9 y media estamos, ¿eh? Ahí con las votaciones. ¿Tú eres más de pan? ¿Tú eres más de tortas? A ver, ¿de qué eres tú? ¿De qué eres tú? Envíanos un audio, nos lo explicas. Mira, Luis desde Castellón dice: buenos días, Xavi. Dice: yo soy muy panero. Y es mentira, con el pan no crece el culo. Pues buen mierquilloles.

0: Rami. Hola, Rami, ¿qué tal?
1: Venga, Xavi, ya que hemos empezado con los chistes de contar uno, ¿vale?
0: A ver.
1: Dice, ¿y yo qué te pasa con ese careto? Dice, que me han dicho que tengo la tensión alta. Dice, ¿cuál, la alta o la baja? Dice, ¿qué alta y qué baja? La gorda del ambulatorio.
0: Oh, oh, oh, oh, oh.

cafeteros y cafeteras, ¿cuánto tiempo sin poder escribiros? Y dice, hoy sí, hoy voto pan. Y tienes razón, con un poquito de aceite. ¡Pasad buena semana! Igualmente, Mari, María, María, de Zaragoza, ponemos por aquí pan. ¡Pan con un poquito de aceite! ¡Claro que sí! ¡Hala! ¡Ahí está montado! ¡Vaya tela los chistes! ¡Entre Carlos! ¡Carlos! ¡El chiste del gimnasio no lo he entendido, eh! ¡No sé por qué iba! ¡Ahí está sonando WhatsApp! ¡Nena, tú eres la bomba! ¡Que por cierto! Aparte de deciros que tenemos la lotería, ¿vale? Que si queréis lotería ya sabéis.

0: Santo Yaster. Os lo pongo a vosotros para que lo escuchéis. ASAP con DJ Chavin Session.
1: Me gusta más sopa.
0: Sí, ahí pam, pam.
1: Me gusta más mojar sopa que las tortas. Con las tortas no podemos mojar tanta sopa. Puede, está, ¿no? Más,
0: claro, claro,
1: más crujiente.
0: Claro. Si es que lo sabía yo.
1: Me gusta pan, pan,
0: pan, pan.
1: Pim, pam,
0: pam, pim, pam. Ahí está, te apunto el pan. A Raúl le gusta el pim, pam, pim, pam. Venga, apuntamos ahí. Será el tío Ramonazo, dice, tú cuenta otro. Hombre, pero, vamos a ver. Carlos, que no incites a que nos cuenten chistes. Madre mía, de verdad, ¿eh?
2: ¡Ole! Ve, ¿sabéis? Y con los chistes uno se ríe ya desde por la mañana. Sean malos o buenos, pero es que ya te da otro rollo,
0: sí,
2: al día.
0: Sí, claro, claro, claro.
2: Ahora cuéntate tú, ¿no?
0: No, no, no, no, no, no, no. Yo no, yo no. No voy a contar chistes, ¿no? ¡Deus, mami!
3: Buenos días, Xavi. Buenos días, cafeteros y cafeteras. Buenos días, Xavi, adictos.
0: ¿Qué tal?
3: Bueno, pues yo, primero que nada, felicitar a Alicia, la hija de Carlos Pexi.
0: Sí.
3: Que pases un bonito día, cariño, y que tengas muchos regalitos, que eso es lo más importante.
0: Ay, ay.
3: Entonces, nada, disfruta de tu día y muchas felicidades. Y ante la pregunta, pues yo pan.
0: Pan.
3: Así que nada, venga, bueno, chicos, que paséis un muy buen día de miércoles y a disfrutar. Venga, un
0: igualmente,
3: beso grande.
0: Neus Mami, besazo enorme. Gracias, gracias por ese audio.
4: ¿Qué hago yo en un gimnasio?
0: Nada.
4: Pues me echo a reír.
0: No, no, no, tú tampoco haces nada, ¿eh? Tampoco haces nada, Carlos.
5: Quiero mi lotería. Quiero mi lotería.
0: Quiero mi lotería.
5: Quiero mi lotería.
0: Ahí,
5: ¿cómo
0: ahí
5: lo hacemos?
0: Venga, va, hombre, cuando vaya, ya sabes yo que voy para allá y si no, os diré este año qué puntos de venta hay por Priego. ¿O quién tiene lotería? Claro. Carlos. Carlos. ¿Qué haces en el gimnasio? Nah, nah de nah. ¿Os digo qué hace Carlos en el gimnasio? Nah.
6: ¡Vamos, niño! ¡La madre del topo!
0: ¡Dale, chiquilla!
2: Bueno, como estoy viendo que todos los chavedictos eligen pan, pan, pan y no tortas, voy a contar un chiste del pan.
0: ¿A
2: que no sé lo que le dice una barra de pan a otra?
0: No.
2: Te presento a una amiga.
0: Yo no te tengo. Qué malo. Qué malo, ¿no? Te presento a una amiga. Oye, pues malo, ¿no? Ay, madre mía, la, ¿eh? Qué poco futuro tenéis con los chistes, ¿eh? 633-862-04.

0: el topo, ¿eh?
1: Y sigo robando, vamos delinquiendo.
0: ¡Yepa, Xavi! ¡Egulones! Por la mañana, dice yo, tortas de aceite. Vamos a por el miércoles. A ver, tortas de aceite para Marcus de Vitoria. Después pones San Frigú. Venga, te pongo San Frigú. A las 2:30 me voy, pero lo pongo ahora, ¿eh? Así.

0: uno de los locurianos. Soy un adicto al pan. Si no tengo pan, no puedo comer. Así que...
1: ¡Pim, pam, pim, pam! ¿No?
0: ¡Pam, pam, pam, pam! ¡Toma la casitos!
1: ¡Toma, toma! ¡Pim, pam, toma, pim, pam! ¡Carlos de Escalona! ¡Un abrazo de enorme! A ver si los vemos, Carlos. Está bien, ¿no? ¡Por favor!
2: No, de verdad, Xavi, yo ya paro. Paro, es que me animan estos a contar chistes, pero tienen más gracia ellos.
1: Claro.
2: Todos los de Priego, todos estos del sur tienen más arte. Bueno, los del sur y los del norte también, ¿eh?
1: También, los del
2: pero
1: centro
2: yo no.
1: Adentro.
2: Yo no. Yo tengo gracia en otras cosas.
1: ¡Ay!
2: Que...
1: ¿Qué?
2: Ah, lo de la lotería, sí, sí. Yo te hago el bizum. Te hago el bizum y ya me das los números en cuanto puedas, ¿vale?
1: Ya vale, te los
2: venga,
1: envío.
2: Besitos.
1: ¡Te los envío por correo! ¡Anda, no, calla! Si tú estás aquí de Zaragoza. ¡Salud!
3: Xavi, a tu pregunta, a mí me gusta más el pan.
1: ¿Con aceite, a que sí?
3: Y ahora que está, estoy un poco más de esto, muchos besos y un abrazo muy fuerte para Cristina, Rosy.
1: ¡Ole!
3: A ver, espérate que me he olvidado.
1: ¡Carlos!
3: Bueno, Luisa.
1: ¡Luisa!
3: Que me iría con ella para allí.
1: ¡Ole!
3: Y... espérate que me he olvidado de alguna. La Rosy, la de Cristina, Carlos,
1: ¿sí?
3: Su marido. Bueno, ya me acordaré de los demás y ya les saludaré, ¿vale?
1: Eso.
3: Pero quiero pan.
1: ¡Pan! ¡Pues toma pan! Ahí ponemos pan con aceite. ¡Vicenta! ¡Besazo!
4: Xavi, que si baila, si se me mueve.
1: No bailo. Carlos, ¿qué hace el gimnasio? Anda, Carlos. En la ducha, si quieres te digo lo que hago.
5: Tanto de hablar de torta, me vaya a ser que me pare aquí en Antequera a comerme la torta de Antequera, que está buenísima.
1: ¿En serio que vas por Antequera? ¿Vas por Antequera, Raúl? Raúl, el camionero. Ahí, te cuidas, si paras por Antequera, está la Toni mirando ahí. Igual te estás esperando ahí, Toni, y verás tú, ¿eh?

0: ¿Y eso? ¿A qué no te gusta bailar o qué?
1: ¡No! ¡No, Carlos! ¿Por qué lo dices? A ver, eso va con chiste, seguro. ¡Seguro que va con chiste! Dani Mata, que he coincidido este año con un montón, hemos compartido un montón de escenarios por toda España, ¿eh? Y este fin de semana también lo voy a compartir. Hemos salido un montón.

0: ¡Ey!
1: ¿Qué hace un pez en una pecera?
0: A ver, ¿qué hace?
1: Nada.
0: ¿Otra vez? ¿También?

0: Xavi, que no tiene fina, porque la Rosy no se acuerda de fina de chiste.
1: ¿Qué dice?
0: Pero que sí, que era una cosa así. Quiero mi lotería, Raúl, vamos. ¿Y el Raúl qué hace en el gimnasio también?
1: Nada, Raúl no hace nada. Raúl no hace nada.

0: rima si queréis, va. 13 minutos pasan ya de las 9 de la mañana, una horita menos en Canarias y nada, en 17 minutos me tengo que ir, pero antes de tener el resultado de las votaciones.
1: ¿Qué les pasa a estos con los peces?
0: ¿Eh?
1: No sé, se han quedado con ganas de verano o algo para estar en el mar, no sé. Ay, por favor.
0: Ahí está con los peces.
1: ¿Ves? Pero tiene gracia porque yo creo que no se han enterado el uno del otro o los han lanzado los chistes a la vez y han salido más tarde uno del otro.
0: Puede ser.
1: ¿Un pez en la pecera? Nada.
0: Nada, sí.
1: Madre mía. Ese sí es malo. El mío de las menopáusicas está guay.
0: Hombre, eso es muy malo también, pero...
1: Yo sé a una persona que le nombras lo de la menopausia.
0: Sí.
1: Y se pone como loca.
0: ¿Qué dices? ¿Qué dices? ¿En serio?
2: Buenos días, cafetero, cafetera. ¿Qué pasa? ¿Cómo va la mañana, Xavi? Cállate, una revisión médica. Ay.
0: Ay.
2: Bueno, esperemos que vaya la cosa mejor. Que nada, que llego casi tarde, pero que bueno.
0: Nunca
2: que era para
0: tarde.
2: Felicitar a Alicia, la niña de Carlos Pesci.
0: Sí.
2: Que el poquillo rato que tuve con ella, que es una gran persona.
0: ¿A que sí?
2: Y que Carlos pudo meterse en pliego para una orilla. Venga, guapa, pasátelo muy bien. Carlos, estirásate y le haces un buen regalo a esa chiquilla.
0: Hombre,
2: besazo a todos.
0: Le tiene que hacer una moto por lo menos, ¿eh? Lacri, nunca es tarde si la picha, digo, si la dicha es buena. Es verdad.
3: No tiene perdón.
0: Prohibida.
3: Debería estar prohibida por cómo mira.
4: Carlos, yo en el gimnasio hago abdominales. No ves qué bomboncito me ha salido.
0: Sí, sí, sí.

0: 638-62-041. Carlos Pepsis.
1: Ah, pues si quedan 13 minutos, yo escribo ahora.
0: A ver.
1: Bueno, muchísimas gracias a todos y todas los que sabéis acordar de mí.

0: En las tres semanas había conseguido perder un kilo. ¡Wow! O sea que ni tan mal.
1: No veas.
0: Después del paso de por Andalucía y todo.
1: Sí.
0: Y no es un chiste, ¿eh?
1: No.
0: Sí, perdí un kilito. Pero bueno, que era poco para las tres semanas. Pero bueno, por lo menos no engordé. Que ya. Y va, un chiste.
1: A ver.
0: Abuelo, dice, tú estás gordo, ¿eh? Dice, como una tapia, hijo, como una tapia.
1: Madre mía.
0: Venga, pero. Xavi, un abrazo y que vaya muy bien la revisión, ¿vale?
1: Madre
0: mía,
1: como una tapia.
0: Venga, un abrazo.

0: Y Xavi, la pregunta que se me había olvidado.
1: A ver.
0: Yo soy más de pan, pero hay días que sí, que sí, que merezco torta. Torta no. De todas las clases, de chocolate y de todas.
1: No.
0: Venga,
1: Tú te mereces pan con aceite, déjala.

0: días, Xavi. Buenos días, cafetero. Buenos días, Xavi Adicto. Pues yo en primer lugar voy a felicitar a Alicia.
1: ¡Ole!
0: Alicia Pepsi. Que tengas un bonito día de cumpleaños, preciosa.
1: Claro.
0: Y nada, yo voto para pam, pam, pam, pam, pam. No,
1: pam,
0: no,
1: pam,
0: no.
1: Pam, pam, pam.
0: Una buena torta a tiempo.
1: Es verdad.
0: Eso voto yo.
1: Es verdad. Una buena torta, además. Sonia, reparte tortas, ¿eh? ¡Sonia! Una buena torta a tiempo. Venga, pues una torta para ti. Pues para ti no, ¿eh? Tú ya repartes, ¿vale? Eso. ¡Un besazo, Sonia!
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1: Madre mía, qué chiste más malo. ¡Qué chiste más malo!
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3: Carlos Pepsi, no te has esmerado.
1: No.
3: Ese chiste lo cuenta el Xavi cada 2x3.
1: Es verdad, ¿eh? Es verdad, es que los han mirado. Es que el Carlos Pepsi no... No. Yeah.
4: A ver, que no quedes sin felicitar a Alicia.
1: Hombre, no te puedes
4: ir. Y oye, Carlos, ¿sabes lo que pasa con eso de los hijos que crecen?
1: Cobre, si crecen.
4: Pues madre que te mía, vas a poner a mirar para un rincón, vas a suspirar y cuando vuelvas la cara es que ya se ha casado.
1: Claro.
4: Es que es claro, así.
1: Claro.
4: Así va.
1: Es que es así.
4: Bueno, y también felicidades para ti, Carlos. Y creo que ayer cumplía también Sofía y otra persona de aquí, de los oyentes, que no me acuerdo. Bueno, pues felicidades para todos, que ayer no podía yo participar demasiado, ni mucho menos.
1: No pasa nada.
4: Bueno, otro abrazazo para todos.
1: ¡Hala! ¡Otro abrazote! ¡Jorge!

0: ¿Sabes por qué? Porque nos va a tocar la lotería, que ya la tenemos aquí.
1: Yo tengo por la adrenalina.
0: Hola, muchos cafeteros ya la tienen, por cierto. Mira, Canijo es uno de ellos. Canijo ya tiene la lotería.

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1: Eso es.
2: ¿Qué le dice el gordo de Navidad a segundo premio?
1: ¿Qué le dice?
2: Yo soy más gordo.
1: Madre mía, pero qué malo. Pero por favor.

0: Javi y con el Perche, también a...
1: ¿Es verdad?
0: Sí, este veranito.
1: Es verdad.
0: La persona Antonio.
1: Sí, Antonio.
0: ¿Verdad? De Bozarrón.
1: Por cierto, hoy le tengo que...

0: serio ese chiste? No. El chiste de las malas lenguas no puedo. No.
1: ¡Ole! Ve, ¿sabéis? Y con los chistes uno se ríe ya desde por la mañana. Son malos o buenos, pero es que ya te da otro rollo al día.
0: No.
1: Ahora cuéntate tú, ¿no, Xavi?
0: No.
2: ¿Cuál es el río más moderno? El Ebro.
0: Caparrós faltado para el chiste. Sí, es que no puede ser esto, ¿eh? A ver, Paco el Gorrión dice, a los buenos días, Willy Fox. Dice, buenos días, trastornado. Felicidades a la princesa de Carlos Pepsi. Y a la pregunta de hoy, por aquí somos de tortas. Tortas de canuto con miel de caña. Pero vamos a ver, Gorrión, eso hay que probarlo, ¿eh? Gorrión, te apunto ahí una de esas chulas. Venga, te apunto una de esas chulas. Que hoy me voy a las 9:30, ¿eh, Gorrión? Venga, ahí apunto yo. Venga, hala.
1: Raúl, que os gustó el peche, ¿eh? Pero más os gustó DJ Kun.
0: Oye,
1: DJ Kun fue... buenísimo,
0: el gol.
1: Y yo sé que lo bailasteis. Que os quedasteis con una cara flipando de lo bueno que fue.
0: Sí. ¡Vamos! A mí me encanta el gol, ¿eh? Sí. Es su punto. Claro.

0: rastrero.
1: ¡Oh, qué bonita esta canción, oye!
2: Felicidades a la cumpleaños y... yo soy más de tortas.
1: ¿Sí?
2: El hombre que susurraba a las ranas.
1: ¿A las ranas? ¡No me digan eso! ¡Oye, que

0: yo necesito que antes de que se vaya Xavi, Raúl, ¿qué decía el DJ Kun? ¿Qué decía? Ay, con todo el público, menor, mayor, da igual, pero había menores. ¿Qué decía? ¿Qué gritaba?
1: No lo digáis.
2: ¿Qué quieres?
3: ¡Yeah!
2: ¡Yeah!
3: ¡Caña aquí!
2: ¡Santi!
3: Pan con aceite.
2: Pan con aceite.
3: Aceite uno, por supuesto.
2: Hombre, por favor, tú.
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0: corazón tienes, Sarabel?
1: ¿Qué decía?
0: Y más con la canción que salió cantando, Maracuyea, ya.
2: Esa se ha marcado, Esa se ha marcado.
0: Pero Sarabel, a ti lo que más te gustó fue el señor ese que venía a bailar contigo y la chica de comunión,
2: Madre mía, qué recuerdos. Oye, que hemos coincidido muchos. Son muchos escenarios
3: que siempre iría.
2: Por toda España, eso es muy bonito, Eso está precioso.
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2: Venga, que hay que repetirlo, ¿eh?
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2: ¡Cristian de Santander!
4: Buenos días, Xavi. Uno del comandante Lara.
2: A ver.
4: Le dice la mujer al marido: Manolo, ¿qué me pega más, diva o diosa? Y le dice: odiosa, Carmen, odiosa.
2: Qué bueno. Eso me ha gustado, Cristian. Un abrazote.
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5: ¿Qué? Oye, que le estoy dando al tren. No paro de darle. Y nada, que no sale la monja cachonda. ¡Ay, qué rica!
2: Bueno, que cerramos las votaciones, ¿eh? A ver, 5, 10, 15, 20, 25. 25 queréis pan. Y 8. Mira, los dos con rima, ¿eh? El 8 tiene rima y el 25 también. 25 con pan y 8 con tortas. Cafeteros, cafeteras, me voy a despedir ya, ¿eh? Mañana más, ahora os dejaré un resumen. Y luego la siguiente hora me será un resumen. Me tengo que ir a... Bueno, ya lo sabes, a mis asuntos. Venga, cita, una cita médica. Bueno, por fin he conseguido cita. ¡Ay, madre mía! Sí, está la cosa muy chunga, ¿eh? Para que te den cita ya. Pues lo dicho, os dejo con esta canción, Mini una noche, de María Artes, Maki, una preciosidad. Por aquí, chao, chao. Que vaya bien, gracias, que bajos que sois todos, oye. Pues lo dicho, cafeteros, cafeteras, que nos vamos. Mañana más y mejor, recuperamos, ya recuperaremos el fin de semana, si eso. Ah, no, que estoy en Barcelona, calla. Madre mía, otra vez hacer kilómetro, hacer de Willy Fogg. Ay, madre mía.

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1: Hola Xavi.
2: Hola Alicia.
1: Buenos días a todos.
2: ¿Qué tal?
1: Ya falta una semana.
2: ¿Para qué?
1: Para, bueno, para Semana Santa.
2: ¡Anda!
1: Iba a decir para vacaciones, pero aún falta
2: bueno,
1: unos mesecitos.
2: Un poquito, un poquito.
1: Pero bueno, espero que os vaya bien la última semana, ¿vale?
2: Sí.
1: Antes de Semana Santa.
2: Sí.
1: Que lo paséis muy bien, ¿vale?
2: Hombre,
1: y un saludo para Hugo, para mi tío Emilio, para el Carlos Pepsi, para el Diego, para el Marcos, para la Ana, para la Eve, para la Sara, para el Tomás, para el Toad. Para todo el mundo, ¿vale? Para ti también, Xavi.
2: Gracias, muchas gracias.
1: Y la canción,
2: a ver,
1: la que tú quieras, pero tiene que ser de Ana Mena, ¿vale?
2: Ana Mena, bueno.
1: A ver qué me pones. Venga.
2: Bueno.
1: Adiós.
2: La más corta que tenga.
1: ¡Corre, plátano!
2: ¡Venga, corre!
3: ¡Corre, plátano!
2: ¡Alicia, un besazo! Bueno, vamos con Diego, Diego desde Valladolid.
4: Buenos días, Xavi. Feliz lunes. A mi madre se le han acabado las vacaciones y no te voy a poder responder a la pregunta.
2: ¿No?
4: Porque nos toca madrugar más.
2: Oh.
4: Pero te podemos seguir escribiendo.
2: Eso sí.
4: La canción que queremos hoy es Robe de Puntos Suspensivos.
2: Sí.
4: Y un saludo a Alicia, Hugo, todos de Sabadell. ¡Corre, plátano!
2: Venga, corre, plátano. Te pongo por aquí. Venga, corre, plátano.
3: ¡Corre, plátano!
2: Diego desde Valladolid. ¡Besazo! Bueno, bueno, pues si lo puedes echaremos de menos, pero al menos sí, eso que nos escriba al menos, eso sí. Venga, nos vamos con Juanaco.
5: Buenos días, Xavi.
2: Buenos días.
5: Cafetero, cafetera.
2: ¿Qué tal?
5: Trastornados y trastornadas del fin de semana.
2: ¿Cómo estamos?
5: Pues nada, espero que hayáis tenido un buen fin de semana.
2: Bueno, sí.
5: Y vamos a por el lunes.
2: Eso, eso.
5: Y cómo no, ¡corre, plátano!
2: ¡Corre, plátano!
3: ¡Corre, plátano!
2: ¡Un abrazo, Juanaco!
6: Buenos días, Xavi, cafetera, cafetera, trastornada.
2: Buenos días,
6: papá.
2: ¿Qué?
6: Pues nada, empezamos el lunes con alegría y con la pregunta, dos por uno.
2: Ay, ay, la pregunta,
6: pues, sobre la pregunta, pues yo diría que que se me ha olvidado pensar antes de hacer las cosas, porque no queremos decir barbaridades. Aunque hay a veces que se me escapan y lo digo a voleo, nada más lo que pienso lo digo, pero hay a veces que está mal.
2: No,
6: nada, yo voto eso, hay que pensar antes de decir las cosas.
2: Ay, di
6: que sí. Bueno, que os vaya súper bien.
2: ¿Y ahora qué?
6: ¡Corre, plátano! ¡Corre, canijo!
3: ¡Corre, plátano!
2: Ahí está, Laura de Priego y su mami. Besitos para las dos. ¡Corre, plátano, corre!
7: Hola, hola. Buenos días, chicos. Buenos días a todos. Hola, Xavi. ¿Qué tal?
2: ¡Hola, Rosa!
7: Comenzamos una nueva semana. Así que nada, vamos a por ella. Pues, Xavi,
2: ¿qué?
7: Yo he pasado un fin de...
2: ¿Volando?
7: Pues muy agradable, la verdad. Buah. Disfrutando de Cantabria, sí, sí.
2: Ole,
7: he echado muy buen tiempo atrás.
2: Ole, ole.
7: O sea que he salido.
2: ¿Ha salido?
7: Dicho esto, que espero que vosotros también hayáis tenido un fin de semana muy bonito.
2: Precioso.
7: Y vamos a pedir una canción como todos los días, por supuesto.
2: A ver.
7: Mira, hoy... Me ha dado por ahí. Hoy te voy a pedir a Bertín Osborne.
2: ¿Bertín Osborne?
7: Y la canción Eterna Melodía. Así que, bueno, me la pones porque me apetece escucharla, sí.
2: ¿Qué te dolía,
7: dices? La hacemos y espero que todos la disfrutemos. Y, por supuesto, Irene, venga que es lunes.
2: Venga.
7: Una, dos y... ¡Corre,
3: ¡corre, plátano!
2: Hoy estoy lento.
7: ¡Vamos! Todos a por el lunes. Venga.
2: ¡Besazo! ¡Un besazo! ¡Rosa de Santander! Dulce como el vino. Oyente nuevo, no, que no soy oyente nuevo, que este ya es oyente. Hoy, pero ¿cuánto tiempo? Desde el 31 de enero.
8: Buenos días, Xavi. Cafeteros.
2: Hombre, cafeteras. hombre, ya la hora, ¿eh?
8: Saludos desde tierras valencianas.
2: Sí.
8: Pues la pregunta que has hecho hoy, tengo las manos hechas polvo. Sí. Y agarrar clavos ardiendo. Sí, okay. No te digo más.
2: Pues aquí va a durar las cosas.
8: Yo estoy muy trastornado, eso ya
2: está
8: lo dije.
2: Está no fatal. Empezar aquí. Está fatal.
8: Así que nada, un saludo y nada, te voy a pedir el tema de la camisa negra.
2: Camisa
8: Juanes.
2: Negra. Camisa
8: Venga,
2: negra.
8: A pasar buen día.
2: A ver, camisa negra. A ver.
8: Ah, y que nada, que vuelvo de resurrección. Como se acerca la Semana Santa, pues...
2: Ya.
8: Bueno,
2: ya.
8: Aquí estoy de nuevo.
2: Ya.
8: Encantado de volver a escucharos.
2: Escucha que no somos rencorosos, ¿eh? Pero desde el 31 de enero... Desde el 31 de enero. A las 11 menos cuarto, ¿eh? Cuidado, ¿eh? Menos mal que no somos rencorosos. No, que si no... Madre mía. 633-862-041. Vámonos con Farru. Hombre, Farru, señor Farru, señor Don Farru.
9: Buenos días, Xavi. Buenos días, cafeteros, cafeteras. Hola. Trastornados, trastornadas. ¿Qué tal? ¿Cómo estáis? Buen día, dilluns, ¿eh?
2: Bon lunes. Día, ¿qué tal? Uy, lunes. Se te ha pegado el catalán, ¿eh?
9: Bueno, a la pregunta, Xavi, pues sí. ahora mismo, la situación de la vida de ahora mismo... Pienso las cosas, las miro y las requete miro.
2: Haces muy bien.
9: No cagarla.
2: Haces muy bien.
9: De todas las veces que la he cagado.
2: Haces muy bien.
9: Chaito.
2: Haces muy bien.
9: Trastornados.
2: Y luego te vienen las sorpresas. Haces muy bien.
9: Por cierto, Xavi, me pones la canción de Malú. La de Diles.
2: Diles.
9: Venga, así chula, venga. Gracias, Chaito.
2: ¿Qué pasa? ¿Que no la dedicas o qué? Farru, no quieres dedicar. Ay, un abrazo. Una de papel, una llena piel canela, dame noches de... Ana desde Pamplona, nos da los buenos días. Buenos días, Ana. Desde Pamplona, un besazo. Y ahora nos vamos a Valladolid. Con el señorito Hugo.
10: Hola, Xavi, llegaditos, ya son las cafetera.
2: Hola.
10: Cafetera. Bueno, feliz lunillones.
2: ¿Lunillones?
10: Bueno, pues ya estamos en inicio de semana, pero estamos contentos porque en 3 días me dan las vacaciones.
2: ¿Ya? ¡Uy! ¿Ya?
10: Bueno, a la pregunta de hoy, Xavi.
2: Sí.
10: Bueno, a ver. Soy de las dos.
2: ¿Sí?
10: Algunas veces me da por hacer eso, algunas veces me da por no hacer eso.
2: Ah, bueno, no sé qué.
10: Yo...
2: ¿Sí? ¿Tú?
10: Yo creo que voy a hacerlo, que lo hago, pues, rápido, básicamente.
2: O sea, te agarras a un clavo ardiendo.
10: Sí, exacto, un clavo ardiendo.
2: Ah, bueno, a la punta hay un clavo ardiendo.
10: Pues, ¿y tu mamá?
11: Yo muy impulsiva, me agarro rápido.
10: Se agarra rápido, Gisela.
2: Carol, se agarra rápido.
10: Gisela, que la pregunta.
2: ¿Eh?
11: No sé por esa pregunta.
2: Dile la pregunta.
10: Mi hermano no responde.
2: A Carol.
10: Bueno, adiós. Bueno, y quiero mandar un saludo al Yeyo 33, mi abuela Teclipea.
2: Sí.
10: Alicia, Eve, Irene.
2: Sí.
10: Las chicas de Sabadell.
2: Sí.
10: Y a todos los chavaditos Marcos, inclusivamente a ti, Chan.
2: Gracias.
10: Y a todos los chavaditos.
2: Di que sí.
10: Bueno, adiós. ¡Corre, plátano!
2: ¡Corre, plátano!
10: 13, si quiere hablar con la monja cachonda.

0: Buenos días, cafeteros. Se había dicho además criaturas con mucho sueño.
1: ¿Qué tal?
0: Pues a la pregunta de hoy, hombre, partiendo de la base de que tenemos algo de locura.
1: Sí.
0: El programa, hombre, tiene algo de culpa. Pues está bien tener algo de cordura.
1: Sí.
0: Y pensar las cosas antes de hacerlas sin ton ni son.
1: Es verdad.
0: Así que venga, apunta ahí que hacemos las cosas despacito.
1: Despacito.
0: Que maduramos un poquito.
1: Despacito,
0: venga,
1: ¿no?
0: Feliz lunes, venga, para todos.
1: Venga, venga.
0: Xavi, ahí te paso una canción para,
1: sí,
0: que se la dedique hoy a mi gorrencillo mayor, ¿vale? Que está hoy aquí conmigo.
1: Francisco.
0: Y muchas veces cuando vamos en el coche sale la canción esa y
1: le gusta,
0: la canta.
1: Sí.
0: Venga, gorrencito, un
1: venga,
0: besito.
1: Venga, pues se la vamos a poner luego, venga.

0: María José desde Ciudad Real dice, no, no hay que agarrarse a un clavo ardiendo, eso no. Además, ya tenemos unas edades que hay que pensar las locuras de jóvenes. No, no, María José, tenéis unas edades, yo soy joven todavía, ¿eh? O sea que tú eres de pensar, ¿no? Pues venga, apuntamos por aquí de pensar. Dice, tenemos unas edades, tenéis unas edades, yo no. María José, un besazo. Nos vamos a Sabadell. Espera, espera, que se me ha ido el audio. A ver, espera, se me ha ido el... Aquí. Hola.
1: Buenos días desde
0: Hola.
1: Sabadell.
0: ¿Qué tal?
1: Aquí solo Irene. Bueno, la pregunta de hoy...
0: Sí.
1: No sé. Hay días que estoy muy loca.
0: Uy.
1: Pero hay días...
0: Sí.
1: Que no estoy nada.
0: ¿Nada loca?
1: Yo diría que casi nunca estoy loca.
0: ¿No?
1: Pero algún día de emoción puede estar loca.
0: Me estás liando.
1: Bueno, saludos para Hugo, Marcos, ¿sí? Evelyn, Alicia,
0: ¿sí?
1: Alex y Candela. Ah. Y a todos los cheve adictos.
0: ¡Toma ya! ¡Dí que sí! ¡Irene, un besazo!
2: ¡Corre, plátano!
0: ¡Espera, espera, espera!
3: ¡Corre, plátano!
0: Pues venga, vamos a ponerte aquí que maduran las cosas antes de hacerlas. ¡Muy bien! Como tiene que ser. Que si no, luego se tuercen. Luego se tuercen, claro que sí, hombre. ¿Qué?
4: Ay, por favor, no me pongas ese café con leche de máquina.
0: Mini yo. Desde Priego dice, buenos días, Xavi, cafeteros. Dice, pues yo pienso las cosas antes. Apunto por aquí que el mini yo las piensa. Bueno, bueno, te ponte ahí un tema de Master Boy. ¡Oh, qué bonito! ¡Qué bueno ese tema! Venga, que lo apunto. Mini yo, un abrazo.

0: programa.
1: Arroz.
2: No me digas nada, que estoy muy loco. ¡Estoy muy loco! ¡Estoy muy loco!
0: ¿Sí? ¿Estás muy loco?
2: Venga, que estoy súper contento que ya está aquí cerca el fin de semana.
0: ¡Madre mía! ¿Que estoy muy loco? ¿Estás contento? Espera, espera, espera, espera, espera, espera. ¡Anda, anda, caparrós! ¡Un abrazo! ¡Vámonos con Ana, la maquinera! Y dice, buen día, Xavi, chaviaditos, cafeteros y trastornados. A tu pregunta. Pues antes me tiraba a la piscina sin pensar. Pero después de tantos golpes, ahora me pienso las cosas muy mucho. Pero como tiene que ser, Ana, como tiene que ser, hay que pensar las cosas. A ver, Ana de Sabadell, se las piensa. Muy bien. Como la canción. ¡Oh, temazo! Apuntada. Ana de Sabadell, Ana la maquinera. ¡Un besazo!
3: Siempre aparece Carolina con algún tipo de interés.
4: Muy buenos días, Xavi.
0: Hola, ¿qué tal?
4: Muy buenos días a toda la granja de pollos y de pavos y de pavas.
0: ¡Uy, de pavo, dice!
4: Y demás animales. De producción.
0: ¿De producción o reproducción?
4: A ver, como ves, hoy me he levantado un poquito más para allá que para acá.
0: No, eso siempre.
4: Y estoy como muy en nieblas.
0: Mucho.
4: Será porque es lunes. A ver,
0: ya.
4: Que se nos ha pasado el fin de semana, que yo quiero repetir, que sea mañana viernes otra vez. Pero sí. Bueno, ya llegará.
0: Ya.
4: La preguntita.
0: A ver, la pregunta.
4: Pues mira.
0: ¿Qué pregunta es?
4: Soy más de...
0: ¿De qué?
4: De meditarlo y de planificarlo, pero tengo que reconocer que muy buenas cosas han salido las veces que he improvisado.
0: ¿Sí o qué?
4: Así que yo te voy a decir que de improvisar, aunque sea yo muy de lógica, apúntame a improvisar o a agarrarme al clavo ardiendo.
0: ¡Uy!
4: O a bote pronto, como quieras.
0: Venga, ahí, Jorge.
4: Y como tema... para poner, para que disfrutemos.
0: Sí.
4: Pues pon uno que tú creas que corresponde a quitar este nublado que llevo encima.
0: Ah, para quitar ese nublado.
4: Alguno también me acompañará. Basta que, como hemos dicho, es principio de semana. Pero elígelo tú, por favor.
0: Venga, va.
4: Que yo estoy un poco torpe y no me sale ninguno.
0: Sí.
4: Seguro que tú aciertas.
0: Uy, Rafael, la gran noche.
4: Y a disfrutar del lunes.
0: Sí,
4: que
0: sí,
4: también
0: sí.
4: Se puede disfrutar.
0: Hombre,
4: del lunes.
0: Que si se puede disfrutar, yo voy a
4: o
0: disfrutar.
4: O eso creo, o eso quiero.
0: No, se disfruta.
4: Un abrazazo.
0: Sí.
4: Mira, mira que hoy es una pregunta que tiene miga, que puede ser seria y
0: es
4: contestada
0: seria.
4: De una forma...
0: Es muy seria.
4: Vamos.
0: Sí.
4: Pues ya verás que pronto nos vamos por el atajo.
0: ¡Oh! Ya verás tú. Como sale alguno, dice, yo me agarro eso que está ardiendo. O más de una, cuidado, Digo más de uno, a ver. Y también más de una se agarrará a eso, a un clavo ardiendo. ¡Ay, madre mía, el clavo ardiendo! Por eso digo que hay de todo. ¡Hay de todo!
5: Xavi, ¿qué?
0: Hombre, claro que te pongo el fly. Free, por supuesto.
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0: Nos vamos con Raúl el camionero. Dice, buenos días, Xavi, chavialitos y demás trastornados. Vamos a por otra semanita. Aunque parezca lo contrario, soy de tirarme a la piscina sin mirar si hay agua o no. Ostras, pues no lo diría, Raúl. Raúl el camionero, de Priego. Yo pensaba que tú eras un tío de esos de madurar las cosas, Pero bueno, es bueno saberlo, Va, Raúl. Un abrazote. Nos vamos ahora con Ángel de Córdoba. Menudo temazo,
7: Oh. Buenos días, Xavi, cafetera, trastornada. Vamos a por el lunes con ganita. Bueno, sobre la votación, yo me tiraría de cabeza.
0: Sí.
7: Hacer las cosas. Así es que es así. Bueno, que tengáis muy buena mañanita. Y Xavi, dedícale este pelotazo a mi family de Xavi Adicto, que los quiero muchísimo.
0: Ole.
7: Hombre, incluyéndote a ti.
0: Gracias.
7: Y a mis compis del volante.
0: Ay, di que
7: venga,
0: sí.
7: Venga, un abrazo.
0: Di que sí. Esa gran labor que hacen los camioneros. Ángel de Córdoba, un abrazo. Tra, dicho. Tra.
8: Buenos días, Xavi, chavito, trastona, cafetero,
0: no sé.
8: Cafetera.
0: No
8: yo, sí. Estallo. Luego,
1: me arrepiento.
0: ¿Sí?
1: Y es que no me puedo callar porque me sale en bulto. Venga, vamos a poner bien, a por el lunes.
0: Entonces te agarra un clavo ardiendo.
1: David, ponme una cachola que tú quieras, me da igual. Te la dedico a todos, Cheverito.
0: Sí, venga, va. Pues te voy a poner, a ver, voy a pensar así una para apuntarla ya. Te voy a poner. Hoy, una de Miguel Bosé, venga, va.

0: nos vamos a Sabadell con Carlos. Carlos Pepsis. Hombre, Carlos.
1: Buenos días, cafeteros y cafeteras.
0: ¿Cómo estás?
1: Sueño hoy,
0: ¿sí?
1: Por Dios. Bueno,
0: ¿sí?
1: Intentaremos ir arrancando poco a poco.
0: Oh,
1: a ver, a la pregunta de hoy. Pues yo, como buen Libra,
0: sí.
1: Pues me gusta hacer, a veces pienso las cosas demasiado.
0: Sí.
1: Y otras veces actúo
0: sin pensar.
1: Porque sí, por inercia.
0: Sí, porque sí, porque sí.
1: Y pues no sé qué votar, la
0: ¿no
1: verdad.
0: ¿Sabes qué votar?
1: Bueno,
0: a ver.
1: Ya como voy madurando poco a poco.
0: Sí.
1: Pues venga, va, pues vota de pensar más las cosas.
2: De pensar, tú eres más.
1: Y mi hija te ha pedido una canción de Ana Mena.
0: Sí.
1: Para que no se salga de la línea del programa, podrías poner la de. Yo también, es una petición mía también,
0: sí.
1: De Alicia.
0: Sí.
1: La de Música Ligera. Está muy bien y es tranquilita y la letra, pues, está
0: música
1: bien.
0: Música Ligera.
1: Y no se sale de la línea del programa.
0: Venga.
1: Y se la dedico, pues, a las chicas más duras. De Sabadell,
0: ¿sí?
1: Las chicas de oro de Sabadell, las chicas de Sabadell, Sarabel,
0: sí, sí.
1: Mari, que el otro día se me olvidó, perdona, lo siento.
0: Oy,
1: y bueno, a todo el mundo, a todo el grupo de Chavi Adictos. Venga, un abrazo y feliz lunes. Vamos.
0: Ya está apuntado todo ya, venga, va. A ver.
1: Ya, mi hermano Emilio, que
0: eso,
1: está escuchando lo más
0: también.
1: Seguro. Venga, para
0: venga.
1: Él también.
0: Sueño su boca, Raúl. Por cierto, este sábado voy a estar con Raúl en Córdoba compartiendo ahí esos momentos. Vamos a viajar juntos en mi coche, además. Sí. A ver, nos vamos con Cristina. Desde Priego.
3: Buenos días, Xavi. Buenos
0: Hola,
3: días.
0: Hola, ¿qué tal?
3: Xavi, adicto a trastornar las demás criaturitas que estáis por ahí. Pues a tu pregunta, a ver, pues no sé, porque depende. Hay veces que te agarra un clavo ardiendo porque
0: sí.
3: Es un plan de la esperanza, lo último que
0: sí.
3: Se pierde y necesita agarrar ya un clavo ardiendo.
0: Claro.
3: Y otras veces, pues no. Que hay que pensar muy,
0: sí.
3: Muy bien lo que
0: eso,
3: la decisión que se toma, pues para no cagarla.
0: Exactamente.
3: Que,
0: entonces,
3: no
0: ¿qué votas?
3: No sé hoy lo que me voy a apuntar.
0: A ver.
3: Pues apúntame. Mira. Agarrarse un clavo ardiendo. Venga.
0: Un clavo ardiendo.
3: Venga, buen día para todos.
0: ¡Cristina, un besazo! Cada noche imagino. Clavo ardiendo. Habrá alguno que dirá algún clavo, me dirá, en vez de clavo dirá otra cosa, ya verás. A ver, Fute, dice, buenos días, Xavi, apunta por pensarme las cosas antes. Bien, Fute, apunta aquí las piezas antes. Después ponerme de persona vitamina, te la dedico a ti, al grupo de Xaviaditos, pero en especial a Sarabel. A ver, ya estáis con las ñoñadas. Oy, Fute. A ver, por cierto, Fute, el sábado, ¿qué tal fue? Venga, cuéntanos algo.

0: Dice, buenos días, cafeteros, cafeteras, trastornados. A tu pregunta, pienso las cosas antes de hacerlas. Y feliz lunes para todos. Fue la canción de Camarón. Para todos esos, los cafeteros y cafeteras, gracias. Y sobre todo para ti, Xavi. Gracias, Xavi. Fue la canción de Camarón. ¿Te refieres al Camarón? ¿O la de Estopa Camarón? A ver, voy a poner aquí Paula. Voy a poner Estopa Camarón, venga, va. Pues sí, estaremos en Jaén, en Lucena. En Lucena, ¿no? Sí, en Lucena, ¿eh?
1: Buenos días, Xavi, buenos días, cafeterillo. Buenos Hola. Días, Tostornadillo. Pues nada, ya estamos en el Martíllales.
0: Martíllales.
1: Nada, sobre la pregunta.
0: A ver.
1: No me gusta nada. ¡Qué asco!
0: ¿Qué dices?
1: Pero las lentejas, si las tomas las dejas, yo la verdad es que me las tomo.
0: Sí, sí.
1: Porque si no, mi madre está detrás con el cuchillo. Y me arría, ¿sabes?
0: ¿Qué dices?
1: Pero no, entre esas dos, si me tengo que comer, me como las lentejas.
0: Ay, ay,
1: que no están tan pastosas.
0: Oye, lo
1: y al menos se puede entrar con más facilidad.
0: A ver.
1: Bueno, yo voto por lentejas. Que venga, vaya súper bien ahora este martes.
2: ¿Y? ¡Corre, plátano!
0: ¡Corre, plátano! ¡Corre, plátano! Laura, un besazo, y para su mami también. Bueno, mami, más mayor ya que para qué. También, besazo para ella. Nos vamos con Fute. Dice, buenos días, Xavi, mi voto por lentejas. Ay, madre mía, las lentejas de dos caras, ¿eh? Son las de dos caras, ¿eh? Fute, un abrazo enorme. Hola.
3: Ay, por favor, no me pongas ese café con leche de máquina.
0: No.
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0: No. Vámonos con Amparo de Burjasot. Dice, buenos días, Xavi, cafeteros, cafeteras y Xavi adictos.
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0: A mí no me gustan mucho. A mí no me gustan mucho los garbanzos.
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0: ¿A que no te gustan mucho ni las lentejas ni los garbanzos? Dice, abrazos. Entonces no votamos nada, ¿no? Amparo, que hacía tiempo que no escribías, ¿eh? Ayer. Bueno, 24 horas. Amparo, un besazo.
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0: Tomasín desde Sabadell. Hombre, Tomasín, ¿qué tal?
5: Hola, Xavi, saludos a todos los chavadictos.
0: Y
5: yo quiero mi bocadillo bacon queso. Pero meter un poco de lenteja al centro. A ver si está rica la combinación.
0: A ver, te apunto lentejas. A ver, Tomasín, las lentejas, sí. No digas nada, yo lo he probado, en bocadillo. Y la verdad que... Bueno. Un abrazo, Tomasín.
6: Buenos días desde Sabadell.
0: Hola, Irene.
6: Aquí, Irene. Bueno, a la pregunta...
0: A ver.
6: Pues bueno, yo a mí no me gusta ninguna de las dos, así que...
0: ¿No?
6: ¿Entonces? Yo me comería sopa.
0: ¿Sopa?
6: Porque los garbanzos que me hace mi abuela no me gustan.
0: ¿Qué dices?
6: Bueno,
0: a ver.
6: Saludos para Hugo, Marcos, Candela, Alicia, Evelyn...
0: Toma.
6: ...y Alex y a mi hermano.
0: Toma.
6: Y a todas, claro.
0: Toma.
6: ¡Corre, plátano!
0: Corre,
6: y a
0: plata.
6: Todos los chaviadictos.
0: ¡Eso,
6: besitos!
0: ¡Besitos!
2: ¡Corre, plátano!
0: Ahí está, Irene. ¡Un besazo!
7: Buenos días, cafeteros, cafeteras, trastornados.
0: ¡Hombre!
7: ¡Trastornados! Buenos días por ahí, para todos. Para todos, menos para uno.
0: ¡Ah! ¡Ay!
7: ¡Hola!
0: ¡Ay!
7: ¡Canijo de siesta! Trabajo varios, finos. Trabajo fino.
0: Refinos.
7: Cadena de fresco. ¡Qué niebla! ¡Ay!
0: ¡Ay!
7: ¡Qué bien me sienta aquí el fresco ahora!
0: ¡Ay! ¡A que sí! ¡A que sí!
7: Ya había la preguntita.
0: A ver.
7: Es que me gustan las dos cosas, macho.
0: ¿Sí o qué?
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estamos aquí. Hola, ¿qué tal, amigos? Muy buenos días. Buenos días, mundo. Abrimos el micrófono a las 10 y un minuto de la mañana de este miércoles 14 de octubre de 2026. ¿Qué tal lo llevas? Buenos días. Bueno, así como el que no quiere la cosa, ya nos hemos plantado en la mitad de la semana laboral. Este miércoles, miércoles para algunos. Con ese corazón dividido, ¿no? Quedan todavía un par de días más, aparte del de hoy. Pero ya se ve el fin de semana. Y además esta semana que ha sido corta,

0: para compartir contigo este tiempo de radio que nos une, que nos transforma, que nos hace felices, o al menos esa es nuestra intención. Esto se llama Buenos Días Mundo, yo soy María José Martínez y quiero hacerte muy buena compañía, claro. Tú también puedes mostrarme la tuya en nuestro WhatsApp, que es el 637-768298, que puedes usar con el +34 delante si envías tu mensaje desde fuera de España. Aprecio muchísimo tus audios para que podamos escucharnos todos, ya que esto es la radio y no es lo mismo tu tono que el mío y lo que tú quieras decir. Así que te animo a que lo hagas y que te animes a enviarlo, aunque sea solo para decir, hey, estoy aquí y te estoy escuchando. Me hace mucha ilusión, en serio. Bueno, en todo caso, gracias por elegirnos. También quiero estar muy agradecida, como siempre, con nuestros amigos, compañeros de radio que han decidido emitir Buenos Días Mundo y nos ayudan a crear esa magia de la radio, como Radio Alfaguara en Alfácar, Granada, Dial FM en El Bierzo, en León y el Valle de la Ciana, Radio Arena en Valencia, Antena CEMU en Madrid, que se conectan con nosotros en la segunda hora. Mira Música en Radio en Galdacao, Vizcaya, Radio Luna Escacena en Escacena del Campo en Huelva, Mori Radio en Albalat de la Ribera en Valencia, Qué Radio en Águilas, Murcia, Onda Láser en Valencia, Madrid, Albacete, Sevilla, Marbella, Ibiza, Tenerife y Zaragoza. Y nuevos esta temporada, cuando sea nuestra emisión, Ocio News Fiesta en Mallorca, Play FM en La Mancha, Toledo y Ciudad Real, Almodóvar en La Onda, en Almodóvar del Campo, Ciudad Real, Mega Hits Radio en Mijas, Málaga, Splash Radio en La Rioja, Onda 80 Classic en Madrid y Radio Narcea en Cangas del Narcea en Asturias. Qué bonita comunidad hemos hecho aquí, ¿eh? Y qué agradecida estoy con todos vosotros por formar parte de esta familia radiofónica. 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
0: Venga, que nos ponemos al día en este 14 de octubre, felicitándote si te llamas Calisto o Román, o si hoy es tu cumpleaños. Tenemos uno que iremos celebrando un poquito más adelante, a ver qué tiempo tenemos. A ver cuánto me enrollo en el previo, como siempre. Bueno, hoy no está con nosotros Alberto Asier, que los miércoles guarda fiesta, así que creo que tendré un poquito más. Ah, y hablando de cambios, hablando de cosas que cambian. Bueno, pues por circunstancias laborales han cambiado su día de espacio semanal El panadero con Michael, así que los miércoles tendremos a Michael con las notilocas a las 11 y los jueves tendremos al panadero con sus coches, que está muy emocionado con lo que nos trae para este próximo año. Venga, pues en cuanto a los días mundiales que celebramos hoy, hay uno un poco raro, porque yo aquí tengo como dos celebraciones que también es para celebrar este día. Por ejemplo, San Vicente Mártir es su patrón y también lo tengo aquí como Santa Lucía, ese me suena más, ¿eh? Que Santa Lucía te conserve la vista para las costureras. Pues sí, hoy resulta que en algunos países se celebra el Día Mundial de la Costurera para agradecer la ardua y diaria labor en la creación y confección de prendas realizadas por empresas de la industria textil, sindicatos y costureras particulares que trabajan desde sus casas. Bueno, pues si lo celebras hoy, felicidades, aunque yo creo que va a ser más lo que yo te cuento para Santa Lucía, seguro. También es el Día Mundial de la Normalización o Estándares, para reconocer la labor de miles de expertos alrededor del mundo que colaboran en la creación de estos estándares y normas internacionales orientados a generar una visión compartida para un mundo mejor. También tengo el Día Mundial del Improvisador, mira, qué cosas, esto no lo sabía yo. Dedicada a homenajear al más increíble e histórico salto al vacío hecho por el hombre desde la estratosfera. Fue el austriaco Felix Baumgartner, un 14 de octubre del año 2012. Saltador base, paracaidista austriaco, ampliamente conocido por sus maniobras de riesgo.

Bueno, aquí hay que comentar que es en su honor, pero que debido precisamente a que le gustaba mucho hacer estas cosas, pues falleció el 17 de julio de 2025, el año pasado, con pues una de sus proezas, de sus hazañas. ¿Y qué más? Bueno, pues dentro del mundo médico es el Día Mundial de la Donación de Órganos, Tejidos y Trasplantes, también muy importante. Ahí parece que España sigue estando...

es una fecha variable que se celebra el segundo sábado de octubre, así que no corresponde, pero bueno, la han trasladado aquí. La habían colocado aquí. Pues fue la semana pasada, ¿no? Así que bueno, pues felicidades también. Y ese sí, Día Mundial de la Espirometría. Que quiere dar la importancia que reviste esta prueba diagnóstica. Que detecta las enfermedades pulmonares y de las vías respiratorias. Y nos vamos a quedar con el Día Internacional de los Residuos Electrónicos, que en su novena edición este 2026 centra su atención en la tecnología de consumo masivo, el reciclaje de los pequeños electrodomésticos, que son los protagonistas de este año. Los productos de Fastec, como también son llamados, rara vez se perciben como residuos electrónicos. Pues tendríamos que hacer una pequeña reflexión de esos pequeños electrodomésticos de los que muchas veces abusamos. Y luego, aparte de los que puedan poblar nuestra cocina, mira, ahí podría ser una buena pregunta. ¿Qué electrodoméstico pequeño tienes que hayas usado muy poco o cogiste con mucha ilusión y luego lo has apartado como un cacharro? Directamente. Ahí está, haciendo, cogiendo polvo. Ahí ha pasado con muchos, ¿eh? Pero bueno, luego tenemos otros aparatos un poco más queridos y que han pasado por diversas generaciones, como los televisores. Sí, Doni nos presenta los suyos, televisores rotos, aquí celebrando también el día del reciclaje de esos pequeños electrodomésticos. Importante, ¿eh? Hay que pensarlo bien.

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dos semanas consecutivas. También número 55 en las listas del Reino Unido. Fue nominada al Grammy por la mejor interpretación de rock. Bueno, pues vamos a escuchar el tema que está sonando de fondo. Saludos cordiales y buenos días, mundo.

0: 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Buenos días, Latam. 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
1: Venga, que vamos a saludar por aquí al personal, lo que nos dé tiempo, claro. Que ya veo varios mensajes de muchos de nuestros amigos. Y la que estamos liando, ¿eh? Que ya tenemos por aquí preparando esa maratón de Halloween que cada año hacemos. Bueno, cada año. Empezamos el año pasado y desde entonces no hemos parado de hacer maratones progresivamente. Así para fechas señaladas. Ya tenemos las de todo el año. Cada tres meses una. Empezamos por Halloween, luego hicimos la de Nochevieja, luego la de Bienvenida Primavera y Bienvenida Verano. O sea que fíjate tú qué bien. La de otoño es esta, la de Halloween. Cumplimos un año de maratones y cada vez somos más. Esta vez vamos a intentar superarnos un montón. Porque, claro, pues Halloween cae la noche, el sábado 31 al domingo 1. Y nosotros empezamos el viernes. En la temporada anterior, en la maratón anterior, estuvimos pues día y medio. Y esta vez queremos estar 2 días y medio, ¿qué te parece? Bueno, o 2 días, más o menos. Bueno, ya te iremos contando. De momento veo que las inscripciones van muy bien. Si hay algún compañero que me está escuchando y no se ha apuntado todavía, que me pida por privado información y le pasaré pues todo lo que tenemos por aquí preparado. ¡Venga! Hoy se lo han adelantado a Fermín, que había recuperado, bueno, que había conseguido el Prime en los últimos días, y Pili recupera su trono. Pili de Barbastro nos saludaba a las 5 de la mañana. Como siempre, antes de dar su paseo, ¿verdad? Bueno, ella decía, buenos días, mundo, feliz miércoles. Y ahí aparecía Fermín un poquito más tarde, a las 5 y media, se le han pegado las sábanas. Diciendo, buenos días, mundo, saludos cordiales desde este año para el mundo mundial. Besito. También anda por ahí el panadero, muy buenas. ¿Qué
2: buenos
1: pasa?
2: Buenos días, mundano.
1: ¡Holi!
2: Sí, de noche.
1: Sí, a las 7, sí. Sí.
2: Vamos a la aceituna.
1: Ay, que ya me contaba antes que eso, que ya no podrá escuchar el programa en directo porque está con la aceituna. Y lo de noche, pues pronto se pasará porque sí, la semana que viene, el fin de semana que viene, nos cambian la hora. Así que tendremos un poquito más de sol la primera hora. Pero también anochecerá más tarde, lógicamente, con ese cambio horario que se

Yolanda desde Holanda también nos saludaba a las 7 de la mañana, muy buenas. Y Soledad Pinoso, buenos días Munderos y María. Por ahí andaba DJ Johnny, buenos días Mundo. El miedo no se va por pensarlo, se encoge cuando avanzas. Muy bueno. Soledad también nos pedía una canción chula. Qué bonito el amanecer en Barcelona, gracias Trini. Hoy se anima también a ponernos a amanecer el compi John. John de Splash Radio La Rioja. Buenos días desde Logroño, un besito grande. José Subweb, hola, muy buenas. Compañero de Subweb Radio ahí en Valencia. José Damián de Burgos, buenos días Mundero, feliz miércoles. Quique más, Quique DJ, Quique King, Quique Julio Iglesias. Feliz miércoles Mundo. Y muy en su línea nos manda mensaje, broma, meme, que dice: me encanta ir por la calle con una bolsa de lencería femenina, que parezca que tengo una vida intensa. Pero en realidad llevo un tupper de garbanzos con chorizo.

0: bueno, luego te pongo tu canción a ver si te animamos un poco. ¿Quién más anda por ahí? Pues mi amiga Mari Carmen. Además me pide una canción de las que me gustan mucho. Buenos días, guapi, me dice, hola.
1: Buenos días, María José, buenos días, mundeños. Besitos de colores.
0: Lo mismo para ti, corazón. A ver, no nos va a caber ahora. Sí, dice que sí, que es para que lo ponga. A ver, Marisa, dime, dime.
2: Creo que se menea. Tú hablando del Halloween por un lado y mira la foto que te acabo de mandar.
0: A ver, que estamos invadidos ya. Pero desde agosto. ¡Ah, feliz Navidad! Sí, había un meme de esto también, que en el Lidl es Halloween. ¿Y esto qué es? ¿Al campo o qué es? Porque yo aquí haciendo publicidad. Me parece que sí, que es eso, ¿no? Allí ya es Navidad. Había una broma de ese tema que decían, no sé en qué día vivo, ¿eh? Porque con todos esos adelantos que hay para convencernos de todo lo que viene. Pero sí, sí, en... A ese no sé cuál es. Es que no lo veo, no lo veo. Si, si me dices lupa para que lo haga más grande, pero es que no lo veo bien. Yo creo que debe ser, por la pinta. Bueno, pues vale, ahí estamos, intentándonos convencer todos de que compremos cosas para decorar. Bueno, ahora Halloween ya puede ser. Yo creo que todo el mes de octubre puede decorar de Halloween, ¿eh? Porque desde que lleva puesto eso por ahí, ya te puedes ir preparando. Ah, que se llama el supermercado, sí, que no, que la lupa, vale, vale. Oye, pues mira, vaya no.

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7: Bueno, pues ahí estaba, estrenando la promo del maratón de Halloween. Ven con nosotros. Bueno, en un momentito nos vamos a ir a celebrar un cumple. Ahí encuentro yo por aquí el archivo.

pues más cositas, escucharemos más canciones que nos habéis pedido, pero antes escuchamos a los Everly Brothers con este tema de 1957. Wake up, little Susie. Se convertía en número uno tal día como hoy en ese mismo año en la lista de singles de los Estados Unidos.

0: Pues muchísimas felicidades. Este mensaje nos ha mandado John para ti.
1: Muy buenas, aquí John desde Logroño, La Rioja. Pues nada, hoy es el cumpleaños de mi madre Chane. Una gran madre, sobre todo, hay que decirlo.
0: Normal.
1: Estoy súper orgulloso de ella, de lo campeona que es.
0: Qué bonita.
1: De todo lo que le ha pasado y al final se le delante, que eso además no es fácil.
0: Ajá.
1: Y lo dicho, estoy súper orgulloso de ella.
0: Luchadora, pues.
1: Y bueno, me gustaría dedicarle la canción Count on Me de Bruno Mars. Uh-huh. Con mucho cariño, desde aquí, desde Splash Radio, para ella. Y decirle lo dicho, pues que gracias por ser mi madre, que gracias por cuidarme y gracias por estar siempre apoyándome, ayudándome y estar en todo conmigo. Muchísimas gracias, mamá. Te quiero y espero que pases un maravilloso día de miércoles. Un besico.
0: Venga, hasta un aplauso te voy a poner. Muy bien, John, qué bonitas palabras le has dedicado a tu madre. Un besito para Chane, también de parte de... De mi parte, de María José Martínez, de Buenos Días Mundo. Y...

0: que letra más bonita también de la canción, que literalmente es cuenta conmigo. Si alguna vez te encuentras atascado en medio del mar, navegaré por el mundo para encontrarte. Si alguna vez te encuentras perdido en la oscuridad y no puedes ver, seré la luz que te guíe. Me la apunto. Una de mis canciones favoritas a partir de ahora. Muy bien elegida, John, para una madre que habrá hecho por ti, pues, como todas, todo lo que esté en su mano y más. Besito.
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0: A ver, vamos con el audio que nos pasaba por aquí. Doña Marisa, muy buenas.
2: Buenos días, mundo. Ay. Buenos días, María José. Hello. Aquí no se ve de la niebla que hay y de la santa helada que ha caído.
0: ¿Qué me dices ya?
2: Bueno, María José, quiero pedirte la canción Deja una luz encendida.
0: Sí.
2: De Viva Suecia.
0: Vale.
2: Y es, como digo, para nuestro grupito. Tú, Mari Carmen de Zaragoza, Johnny, fuera del grupito, mi paisanita Charo y Sole de Pinoso. Venga, que espero que os guste la canción. Si es melódica,
0: un poquito, me importa un comino. Muy bien.
2: Que lo sepáis.
0: Esa es la
2: y
0: actitud.
2: Si no os gusta, pues no la escuchéis.
0: Claro.
2: Que tengáis un bonito día, que lo paséis bien. Un besito y hasta mañana.
0: Venga, vale. Ay, también comenta aquí lo de Santa Lucía y el Día de las Costureras, que es el 13 de diciembre, que no sabe. Porque su sobrina se llama Lucía y su madre fue costurera. No, si yo ya lo sabía. O sea, ¿qué es eso? No sé por qué. Alguien ha dado por poner también hoy el Día de las Costureras. No pasa nada por felicitarlas un día más, ¿no te parece? Bueno, pues... lo dicho, que por todo, que te animes y que te mejores y que siempre para...

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1: Mira, esta canción suena muy a sintonía, ¿no te parece? Aquí estaban The Rubens con You to Me Are Everything. Tema que colocamos aquí porque hay cumpleaños.

Pues sí, hoy tenemos que recordar a Chris Amu, que es un cantautor británico y cantante principal de este grupo de soul inglés. Él nacía en Liverpool, en el Reino Unido, tal día como hoy, en 1952, con lo que cumple 74. Muy chula esta canción, seguro que la recuerdas.

0: lo tires, chicos. Ya tengo por aquí a Diego, Onda Musical 21. No le he visto tiempo para colocar su sección en su hora, pero lo vamos a tener por aquí, ya que acaba de regresar de sus vacaciones. Así que vamos a tener el momento flamenquito, un poquito fuera de su hora, pero ya a partir de mañana lo tendremos como siempre a las 10:30. Venga, pues vamos con eso y luego a ver si nos da tiempo, creo que sí, aún tendremos por aquí ocasión de colocar al menos un trocito de la canción larga, larga que nos pedía nuestra amiga Sole. Venga, pues nos vamos con Diego.
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2: Hola, buenos días, mundero mundialistas. ¿Qué tal en esta mañana? ¿Cómo lo llevamos de regreso después de unos días desconectado, fuera de viaje? Volvemos a la carga, como supuesto, aquí en el Buenos Días Mundo. Hemos estado de viaje, hemos descubierto un país maravilloso, fantástico, su cultura, civilizaciones y estas historias que me encantan a mí. Bueno, pues bienvenidos de nuevo al Buenos Días Mundo en el apartado El Momento Flamenquito, como todos los días. Pues esto, después de regresar, vamos a comenzar con un tema que se publicaba ya por junio de este año con la artista Mesaya y su tema Armadura. Pues ese es el tema que tenemos para el día de hoy, para comenzar el momento flamenquito después de algunos días de vacaciones descubriendo mundo, sí señor. Pues nada, ahí está Armadura y nos oímos mañana. Dios.

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1: Bueno, pues ha cabido, ¿eh? Ha cabido aquí todo lo que queríamos colocar antes de las 11, porque, como os he avisado antes, vamos a adelantar el día de las notilocas de Michael. Así que los miércoles lo tendremos a él aquí a las 11. Y los jueves tendremos al panadero. Lo hemos cambiado ya dos días, pobre. Bueno, pero sí, mejor para todos, ¿vale? Bueno, pues venga. Dentro de poquito escucharemos lo que ha recopilado por ahí, con ayuda o sin ayuda, nuestro compi Michael. Bueno, pues venga, a ver. Espero que estés por ahí todavía, Sole, que además te han dedicado antes o te han incluido en el grupito, ¿eh? De Marisa para saludar. Ah, por cierto, veo por aquí a José de Dial FM en el Bierzo, que dice: muy buenos días, familia.

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0: 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Buenos días. Son las 11.
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0: Buenos días, mundo. Buenos días, Latam. Buenos días, España. Buenos días, munderos. 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
1: Bueno, y estrenamos cambio de sección. Normalmente le tocaba los jueves, pero lo tenemos que pasar a los miércoles por motivos laborales. Y en su lugar, pues mañana aparecerá por aquí el panadero, que ya lo hemos cambiado dos veces y ya dice que igual es que lo queremos echar o algo, ¿no? Que se lo digamos claro. Pero en todo caso, primero, bienvenidos a los de las 11. Un besito para nuestros amigos de Radio Arena en Valencia y Antena CEM en Madrid. Bienvenido de nuevo, Michael, muy buenas, ¿cómo estamos? ¿Qué tal?
2: Pues buenos días, sí, efectivamente, panadero, tú el día que te digamos de hacer la sección el domingo empiezas a sospechar. O sea, si el domingo que no hay programa te decimos panadero, tu sección va para el domingo a las 11:15. Tú di, uy,
1: entonces sí que
2: yo peligra. ya empiezo a tener sospechas. Por cierto, antes de nada, yo quiero... De verdad, cada día admiro más a Marisa. O sea, Marisa, te voy a tener que poner en un altar o algo, porque es fantástico. Ya no es que suelte las tascas de Marisator y tal, sino que algo tan sencillo como pedir una canción y empieza ella con su voz dulce, porque tiene una voz muy dulce cuando quiere. Y empieza, pues he pedido esta canción porque es muy importante para mí, se la quiero dedicar a mi grupito. Y sí, es melódica. El que tenga algo que decir, le meto una... O sea, es que...
1: Ha quedado muy pasota, como decíamos en tío.
2: Es como coger una cuchara de un pastel y que lleve sal. Pues lo mismo, o sea, tú coges y dices, oye, qué pastel tan rico, qué dulce, tal. Le metes una cuchara y cuando te viene la boca, frasca.
1: Es que yo creo que es de esas personas que nos pasa mucho a todos, a mí también, que te respondes a ti mismo lo que te respondería la gente, y ella está pensando, voy a dedicar esta y me van a decir que es pastelosa, pues venga, pues voy a defenderme.
2: Pues yo me adelanto y te meto un guantazo por si acaso. O sea,
1: guantazo pongo... preventivo, que era lo que hacían las madres antes.
2: Yo te suelto ahí un guantazo y tú ya vas. Bueno, pues nada, vamos a empezar.
1: Besito, Marina.
2: Por algún sitio habrá que empezar. Eso, un besito más que nada, porque si no, me vas a cansar.
1: Ya verán mañana o pasado.
2: Sí,
1: cuando
2: no,
1: lo
2: sí, mañana me
1: saldrá Marisator, por lo menos.
2: Muchos besitos, Yo, Marisa, muchos besitos. Oye, por si acaso, a veces así, por lo menos el guantazo me llevo más flojo. Bueno.
1: Cuenta.
2: Vamos para allá, porque el mundo está fatal y, bueno, tan fatal está
1: nunca mejor dicho.
2: Que alguna del Somontano me ha dicho, mira, como siempre te pregunto que cómo va el mundo, pues yo te voy a mandar aquí un vídeo, por si lo puedes colocar.
1: Vamos a ver,
2: bastante follón tenían ya los terraplanistas como para que encima le compliquemos más la vida. Bueno, tú pon el vídeo y ahora comentamos.
1: Pero si en el vídeo no sale el audio, por lo menos no me ha parecido que saliera el audio, ¿no? En el que vas mandando
2: no?
1: Tú, ya sale el audio.
2: Yo pues lo comento. Yo
1: vale, bueno, yo lo pongo, pero es que no sé por qué, me parece que no. Ah, mira, pues sí. Bueno, pero no sale el sonidito.
2: Yo. No soy yo que improvisa,
1: Solo sale el sonidito, pero el resto lo pone todo.
2: Vale,
1: con...
2: que sale música, pero.
1: Claro,
2: no,
1: por eso.
2: Bueno, vale, pues yo lo digo, si no pasa nada.
1: Si no tienes que comandar tú. Bueno,
2: vale, por si no teníamos bastante con los terraplanistas que dicen que la Tierra es como una fuente de mejillones. Con los de toda la vida que dicen que es redonda, no sé, estamos locos.
1: Se ve tan bonita en las fotos, que se ve perfecta,
2: redondita. No sé por qué se nos ha podido
1: círculo
2: ocurrir
1: perfecto.
2: Que redonda. Luego hay algunos que rizando el rizo dicen que tiene forma de donut.
1: ¿Quién ha dicho eso?
2: Sí, hay algunos por ahí que dicen que tiene forma de donut. O sea,
1: ay, qué bueno, eso lo sabía yo.
2: Sí, están por ahí. Entonces dicen, no te puedes caer nunca porque es como si estuvieras andando por una arandela.
1: ¿Cómo serían? ¿Cómo?
2: Sí, pues
1: ni me sale. ¿Donusferistas? ¿O cómo sería?
2: Sí, eso es. Los donusferistas existen. Que esos dicen que la Tierra no es ni redonda ni plana, que eso es tiene forma de donut. Entonces tú ahí te vas dando vueltas como si fuera una hormiga y por eso no te caes nunca, porque no tiene fin. Entonces tú vas dando ahí vueltas. Lo del tema del sol y la luna, pues igual está en el centro del donut, a lo mejor, no lo sé. El caso es que...
1: Un cacao con el tema, ¿no? Aquí sí, desordenando
2: sí. Bueno, pues,
1: el...
2: como todo eso no era bastante, ahora llega la NASA, sí. No te vayas a pensar que no. La NASA va y dice, la Tierra tiene forma de patata.
1: Es que vamos, yo me moría de la
2: risa. Vamos a ver, ¿a qué se refiere con forma de patata? Bueno, pues el que más, el que menos, en algún momento, aparte de comprar las congeladas de bolsa, que yo creo que la mayoría es lo que hacemos, la tienen puesta, ¿cómo natural, te diría yo? Con, o sea, alguna vez alguien habrá visto una patata normal, digo yo. Porque ya, claro, ya todo el mundo la compramos ya congeladas y tal, pero bueno, pues es como si fuera una patata más o menos redonda, pero con agujeros. O sea, que tiene como surcos para adentro, protuberancias para afuera. Entonces, claro, de redonda ya tiene poco. ¿Qué pasa? Que, hombre, si no teníamos bastante ya con lo de que la tierra podía ser plana o que podía ser redonda, pues ahora nos falta que pueda ser como una patata, ¿no? Si ya lo decía la trinca, creo que era lo de,
1: ¿sí?,
2: lo del hombre viene de la patata, sí, sí, sí. Pues a lo mejor la patata bueno, ha creado al hombre, también puede ser. El caso es que, bueno, yo es una teoría como otra más. No quisiera que la gente se llevara a engaño, porque, sinceramente, yo, puesto a tener forma... Hombre, a ver, redonda podría estar mejor.
1: Si la buscáis, yo os recomiendo que la busquéis, porque es que hay que verla, que es perturbadora, ¿eh? Cuando la ves por primera vez, ¿pero esto qué?
2: Sí, parece como si la tierra fuera redonda de verdad y con las mismas le hubieran apretado ahí y le hubieran hecho un ovillo.
1: A mí me recordaba a los niños de 3 años cuando dibuja, mira, está la tierra, ¿no? Así con el círculo un poco complicado de conseguir, ¿no? Por lo mismo.
2: Sí, sí, sí.
1: Eso sí, tiene esa pinta. O que echaros un vistazo, si no, ya lo compartiré luego por ahí. Porque es que sorprende muchísimo. Dices, bueno, eso cualquier día de estos estamos, como dice Michael, en un donut o vete tú a saber.
2: Sí, en qué, sí, en, sí, en no, qué estamos. A lo mejor estamos en una nave espacial y todo esto es una simulación como en Matrix, pero bueno. Pues el caso es que la Tierra, no sé si será con forma de patata, pero lo que sí os digo es que ahora que estamos en el mundo de las compras...
1: Espera, dime. Que está por aquí la frutera, la ex frutera, que dice, yo he vendido muchas, pero con bujero no. Lo de las
2: hombre,
1: patatas,
2: no,
1: dice.
2: Más que agujero. No, a ver.
1: Con bujero, ojo.
2: Agujero. Bueno, bujero, que viene a ser lo mismo. Bujero es en maño. Y en murciano también. Yo lo que más que agujero sería como si fueran surcos. Es como si hubieras cogido la bola del mundo y lo hubieras espachurrado ahí y lo hubieras hecho ahí como pequeños surcos.
1: La entonces,
2: claro, por un lado sobresale, por otro se esconde.
1: Con la plastilina, que te queda ahí medio raro.
2: Exactamente, como si fuera de plastilina. Yo, sinceramente, me quedo con que sea redonda. Porque aquí, si en un momento hay que jugar a los bolos con ella, pues se juega.
1: Sí, bueno.
2: Vamos a seguir adelante. A ver, hay gente que me pide esto, ¿verdad? No sé si alguno de vosotros ha pasado, que cuando os hacéis el Amazon Prime este, enseguida os salen amigos como por todas partes, ¿eh? Es como lo de los donetes, que te dicen, oye, tú que tienes el Prime, yo te doy la pasta, tal, mira, a ver, mándame esto y así para me ahorro los gastos de envío, no sé qué, tal, para allá. Bueno, yo creo que con esto la Amazon no lo está haciendo bien, porque está intentando publicitar su Prime, pero en realidad... Si sacara a la luz cosas como esta, yo creo que tendría mucho más éxito. Porque Amazon envía por error 29 kilos de marihuana ¡Hala! A uno de sus clientes.
1: Ya empezamos.
2: Pero eso, bueno. Eso sí que es un servicio Prime. O sea, a mí me dicen, no, es que con el Prime te pongo series y los envías. Mira, a mí mándame marihuana. Déjate de series. Que si quiero ver cosas, ya me encargo yo de verlas con mis cigarros.
1: Ay, por Dios.
2: Porque esto fue en Orlando, que una pareja tuvo la sorpresa de su vida al abrir un paquete en el que se suponía que estaban 4 grandes cubos que habían comprado en Amazon. Claro, ellos compraron 4 cubos, no sé si de Ruby o de qué.
1: ¿Pero para qué?
2: Y, claro...
1: ¿Para qué te compras 4 cubos?
2: No sé. Pero cuando... Pues no sé, a lo mejor son cubos de fregar, no lo sé. El caso es que cuando abrieron se encontraron 29 kilos. Claro, ella dijo, oye, ¿tú los cubos los has pedido con algo? Porque la caja pesa, ¿eh? La caja pesa y huele raro. Venga, ponte a abrirlo. Pues nada, 29, ¿eh? No, no uno ni dos, no. 29 kilos de marihuana, ¿eh?
1: Madre mía.
2: Es verdad que esto pasó hace tiempo, pero estas cosas yo creo que no pasan de moda.
1: No,
2: o sea,
1: pues
2: Amazon debería de ser consciente y debería de aprovechar el tirón y decir, oye, si yo tengo un servicio Prime que no lo iguala nadie, o sea...
1: Telecamello,
2: es jugar a las bolas al lado mío. O sea, yo no sé, es una cosa que en un momento dado digo, venga,
1: la Mari Carmen,
2: Prime, no te convenzo lo suficiente, pues venga,
1: la Mari Carmen se parte y dice la famosa frase maña, jodo petaca.
2: Claro,
1: me encanta esa frase.
2: Tú imagínate que abres un
1: locker
2: de esos, abres la puertecita y te encuentras ahí. La verdad es que 29 kilos de marihuana en un locker no cabe, pero bueno. Pues nada, el oye, que se lo esté pensando, lo, ahí tiene desde luego
1: lo de los 24 cubos también. Oye, lo de 24 cubos no, eran dos cubos, ¿no? O tres cubos.
2: Cuatro.
1: Vale, estaba mezclando los 24 con los 4. Pero que es igual, que esto de muchos cubos, a lo mejor va la cosa de esconder algún cadáver o algo por el estilo. No sé.
2: Hombre, yo, cuatro cubos grandes. También habría que preguntarse qué quería esa pareja, ¿eh?
1: Eso.
2: Habrá que decir, ¿tú para qué quieres cuatro cubos? Si con una fregona vas bien, ¿para qué
1: imaginas,
2: quieres cuatro?
1: ¿Te imaginas que cada vez que hicieras un pedido de cualquier sitio, que te hicieran preguntas así, tan intrusivas,
2: bueno,
1: tan...
2: Bueno, tú da ideas, ¿eh? ¿Tú da ideas?
1: ¿Y para qué los quiere? ¿Para qué quiere los cuatro cubos, señora?
2: Sí. ¿Para qué los quiere? Porque, en fin. Bueno, esto me ha recordado ahora que está por ahí Mari Carmen. Esta noticia va a ir para Mari Carmen. Bueno, ya que estamos para Marisa también, que me la ha mandado alguien del Somontano. Que son noticias que me manda sin ánimo, como decía el otro, sin ánimo de lucro.
1: Sin ánimo de ofender. Sin ánimo de nada. Me parecen divertidas.
2: O sea, me dice,
1: curiosas.
2: Tú esto es para que lo pongas si quieres, pero ¿eso? Vamos, que como no lo pongas, tú...
1: Que hombre, que no.
2: Agárrate que va, pero bueno.
1: Pero es que me ha hecho mucha gracia.
2: Han hecho un estudio.
1: A ver.
2: Esto, Mari Carmen apunta, Marisa también, bueno, y más gente que hay por ahí que le pasa lo mismo.
1: Dedicado con cariño.
2: Que dicen que la gente que duerme menos de 6 horas... vive más que la gente que duerme más de 9.
1: Yo no lo entiendo. Yo, para mí, no, esto
2: yo
1: no
2: lo entiendo,
1: ser.
2: No. Yo sí lo entiendo. Esto es mentira. O sea, para empezar, yo creo que este estudio lo ha encargado Mari Carmen. O sea, Mari Carmen confiesa. Tú has dicho, como no tengo nariz, a dormir más de 6 horas, voy a que me... Yo quiero autoafirmarme. Yo quiero que me digan algo bonito. O sea, dime algo bonito. Pues nada, pues tú has pedido y has dicho, venga, va, voy a encargarle a una universidad que no tiene nada mejor que hacer, que nada más que hacer estudios chorras. Venga, pues ponte a hacer un estudio. A ver.
1: Estudios...
2: Siguen ganando, esto lo digo, para la gente que ahora se quiera dedicar a beber cafés.
1: Estudios de
2: universidad
1: chorras.
2: Siguen ganando los de entre 7 y 8 horas, ¿eh? ¿Eh? Que quede claro, los que mejor viven y los que más viven son los que duermen entre 7 y 8. Parece ser que ni tanto ni tampoco. A ver. Yo creo personalmente es que lo de decir que se mueren más los de las 9 horas, porque lo que quieren es la gente que compre y que curre. Estos han dicho, no, una persona durmiendo a mí no me renta. O sea, esto no, vamos a ver, una persona si está durmiendo, ni está trabajando, ni está consumiendo, ni está comprando por internet, ni está viendo vídeos de YouTube.
1: Tienen que dormir
2: menos.
1: Esto no puede ser. Toda la vida diciéndote que hay que dormir 8 horas o más y ahora te dicen que no, que es muerte. Muerte
2: segura. Y entonces han cogido y han dicho, nene, tú a trabajar. O sea, te voy a decir que te mueres, a ver si te acojonas y con la misma te pones ahí activo, que no puede ser. Bueno.
1: Menos mal que es universidad chorras, ¿no? Como dices tú, es de Taiwán. Bueno.
2: Todo,
1: a ver si ahora los taiwaneses me van a decir que a ver lo que digo. Pero bueno, tampoco explica mucho.
2: Que no me lo creo. O sea, lo de la menos de 6, sí. Lo de más de 9, pues sí, es una maravilla. Sí, la lástima es que ya te empiezan a doler los huesos, pero bueno. Atención, porque hablando de costumbres, de dormir más, dormir menos, hay otros que tienen otras costumbres.
1: A ver.
2: Un poquito diferentes, porque en Japón, mira, de Taiwán nos vamos a Japón, detienen a un japonés que robaba sillines de bicis de mujeres para olerlos y lamerlos.
1: ¿Pero qué dices? ¡Hola, qué guarrada, por Dios! ¡Qué guarrería!
2: Yo entre eso y dormir 9 horas... Casi que veo menos mal
1: inocencia de este guarro, ¿no?
2: Claro, mía. Es que la gente que duerme 9 horas no se dedica a lamer sillines de bicis. Si está...
1: Eso es súper inseguro también, pronto.
2: Claro, si está durmiendo, no. Me está robando sillines. También te digo,
1: me va a coger una contaminación.
2: Si le roban los sillines, en algún caso puede que hasta le hayan hecho un favor, pero bueno.
1: ¿A qué se le ocurrió semejante cosa? De verdad. Imaginación.
2: A un japonés tenía que ser. Si es que no me extraña.
1: ¿A ti qué te pone? ¿Lamer van sillines de señoras por ahí. De bicicletas de señoras.
2: Yo no me quiero imaginar si...
1: ¿A ti qué te gusta? Imagínate que estás conociendo a tu nueva pareja. Oye, ¿a ti qué es lo que te pone? Pues mira esto.
2: A mí, dibujar la tierra como si fuera una patata. Dice, pues a mí... Pues a mí lamer sillines de lo más normal del mundo. Yo no me lo quiero imaginar. Este hombre en un aeropuerto tiene que ser peligroso, porque con tanta gente que se sienta y se levanta. O sea,
1: ¿y qué hace este aquí chupando? ¿Te encuentras a alguien con una postura sospechosa en una bici?
2: Sí, sí, sí.
1: Está lamiendo sillines.
2: Claro, claro, claro. ¿Tú te crees que está poniéndose aerodinámico y lo que está haciendo? Claro.
1: Mari Carmen, cuando llegue a lo de las bicis, que en Zaragoza tienen ahí un montón de bicis aparcadas.
2: ¡Ayuda!
1: ¿Qué me pasaría el tío? Lo que pasa es que, ¿cómo diferencia si es tío o tía? ¿Cómo lo sabe? Tendrá que verla antes, ¿no?
2: Hombre, yo me imagino que estará diciendo guardia, como el que espera, como el que espera un autobús. Estará ahí y claro, pues a partir de ahí, pues dirá, pues mira, anda, mira, esto se va, pues a ver qué tal.
1: A ver,
2: esto un poco como lo que hacen los perros. Lo que pasa es que los perros lo hacen para identificarse. Y este lo hace. Pues no sé por qué lo hace. Bueno.
1: Ay, por favor. Bueno,
2: también te digo que
1: ración de compresas. Ración de compresas para mí y Carmen y para Johnny. Que se están desquindando y desmontando
2: y
1: de todo.
2: Sí. Bueno, sí, desquindando. Llevar cuidado a ver si ahora os va a dar.

0: huele, ojo, a qué huele.
1: Ojo. Claro, es que de hecho son aficionados al pescado crudo.
0: Ah, vale, mira, ahí va a decir, claro, ah, coño.
1: Efectivamente, a eso, justamente a eso es a lo que huele. Menos mal que lo has dicho tú, que si te cierran el programa es cosa tuya.
0: Ay, pero, me ha autocorregido, pero me he dado cuenta de que no, que en esta situación había que decirlo sí o sí.
1: Sí.
0: Era muy apropiado.
1: Es lo que hay, te ha pillado el carrito de helado. Pero, claro, ¿cómo no va a pasar esto en Japón cuando resulta, y seguimos en Japón, cuando resulta que tienen, bueno, allí son muy aficionados a lo que le llaman el manga y el anime?
0: Oy.
1: Para quien no lo sepa, el manga no es lo de los jerseys, ¿eh? También es lo de los jerseys, pero no, es como llaman ellos a lo que nosotros aquí llamamos cómics o tebeos, ¿eh? Ellos le llaman manga, porque la han llamado así, es la traducción en japonés, si hay algún friki me corregirá, pero bueno, me da igual. Y luego está el anime, ¿cuándo es? Pues cuando un manga, es decir, un tebeo, triunfa, pues hacen una serie, que básicamente es lo mismo que el tebeo, pero en movimiento.
0: Bueno, eso se entiende, ¿no? Animado, ¿no? Está con animación.
1: Exactamente.
0: Vale.
1: Está el manga, está el anime, bueno, hay muchos géneros y demás. Bueno, ajá, ¿cómo no va a haber un japonés que huela sillines y que lama sillines si resulta que entre las series más vistas de anime en los últimos tiempos hay una que se llama así? Este es el título, ¿eh? No me lo estoy inventando. La serie de anime se llama Resulta que mi pene era una chica linda.
0: Pero qué rayos.
1: Os leo, yo sé que ahora mismo más de uno estará flaqueado.
0: Pero qué kinders, pero qué kinders te
1: Sí. Bueno. Yo lo tuve que leer varias veces porque digo esto debe de ser que el japonés está más traducido, pero no. Literalmente la serie se llama así.
0: Oiga.
1: Resulta que mi pene era una chica linda. Y atención, porque la sinopsis dice lo siguiente.
0: Ay.
1: Un joven se despierta con una pequeña sorpresa.
0: Ay.
1: Ya no tiene su pene.
0: ¡Hola!
1: Sigue a Kosuga es el chaval, un estudiante de segundo de instituto, mientras vive su vida con su pene, que resulta ser una chica linda.
0: ¡Ay, por favor!
1: Es decir, atención, porque la serie va de lo siguiente. Este chaval, el Kosuga, un día se acuesta a dormir, como todos los días.
0: ¡Ay, yo!
1: Y cuando se levanta, se echa mano al paquete y dice, ¡ostras!
0: Ay, había una peli también muy divertida de eso, pero bueno, iba de otra cosa.
1: Sí, no, pero espérate que esto es bueno. Y resulta que no tiene.
0: Sí.
1: Ha desaparecido. No sé si especifica si los chilindrines los tiene colgando o no, pero lo que es el pene no está.
0: Ay, los chilindrines.
1: El tema es que al lado suyo hay una chavala, una chica guapa,
0: sí,
1: que llega y le dice, hola, buenos días, soy tu pene.
0: Ay, por Dios. O sea, se ha ido de él y se ha convertido en una chica guapa encima.
1: Efectivamente.
0: Vale.
1: Es que ha
0: cobrado vida.
1: Atención,
0: vida propia.
1: Atención,
0: vale.
1: Se habrá fumado lo de Amazon, seguro. Porque atención, que la serie va de un chaval que se acuesta y cuando se levanta resulta que aparece una chica que dice ser su pene.
0: Por favor.
1: Yo, a partir de ahí, la va acompañando a todos lados y dice, oye, ¿está quién es? Pues nada, es que estamos muy unidos. Es que es nueva en la calle, en la ciudad, y la tengo que llevar a todos lados.
0: Madre mía. Oye, por favor, hay que revisar un poco quién crea, o sea, para los guionistas, creativos, etcétera, etcétera, de este tipo de espacios, sobre todo. Bueno, ya nos pasaba, ojo con todo lo que viene de Japón, que se les han ocurrido cosas muy raras y muy frikis y muy extrañas.
1: A mí me vas a decir, o sea, tú de esto que te acuerdas.
0: Que nos han
1: de una chica. De hecho, para que no haya dudas, yo resulta que mirando un poco, digo, esto no puede haber durado mucho. Pues nada más y nada menos que 29 capítulos.
0: ¡Ala!
1: Lo gracioso es que el último capítulo se llama Mi pito y mis bolas. Por si había
0: duda.
1: Alguna duda acerca de la trama.
0: Es verdad, lo veo por aquí. Lo estoy consultando a la vez que me hablas. Porque esto es para verlo.
1: Bueno, no sé.
0: Por curiosidad.
1: No sé si es para verlo. Antes de seguir, os tengo que dar una...
0: Espera, la observación de Juanjo es interesante. Dice, si es chica, en lugar de su pene será su pena, ¿no? La Virgen Santa. Pues verdad. Pero parece que no. Parece que pena no tiene mucha.
1: Teniendo en cuenta que una de las formas de llamarlo es como pollo, pero en femenino, pues...
0: Es que
1: pues
0: en realidad,
1: también puede ser.
0: Es que en realidad aquí lo estoy viendo como eso, como el pollo en femenino. O sea, que la traducción literal, ¿no? Lo que tú dices.
1: Claro.
0: Pero claro, tú lo has hecho fino y has puesto el término un poco más culto, ¿no?
1: Me imagino que correcto. Eso es para que no le cierren la página.

0: los que venden la serie esta de anime, porque, bueno.
1: Bueno.
0: Pero por si esto no fuera raro, vamos a la última y ya oí un consejo para allá que no tenemos a Alberto Asiaín, que creo que esta se ha superado. Y es que, para que veáis que pasan cosas raras en todos lados, también pasan en alrededor de Trump, últimamente están pasando cosas muy raras. Porque, atención, Kristi Noem, ex mano derecha de Trump en Seguridad Nacional, se divorcia del hombre de pechos postizos adicto al porno online.
1: Madre mía, o sea, que titular, ¿eh? Es un titular de una tontería.
0: Era la asesora de Seguridad Nacional y su marido era un hombre con pechos postizos y adicto al porno online. Luego nos preguntaremos que por qué están pasando cosas en Estados Unidos. Pues nada, no sé por qué.
1: Ay, por
0: y bueno,
1: Dios,
0: para no terminar, voy a ver un consejo, porque mira, Alberto Asiaín, yo te respeto, eres un gran coach, sabes tú que te quiero y te admiro, sobre todo mi alter ego Maquierto, pero esto que he visto tú no lo superas en todos tus años de carrera, porque esto es un mensaje motivador con el que me gustaría despedir la sección de hoy.
1: Perfecto.
0: Y dice lo siguiente:
1: dime,
0: cuando quieras rendirte, piensa en los pelos del culo.
1: Ay, por Dios.
0: No tienen,
1: que ven la mierda y no se apartan.
0: No tienen aire fresco. Condiciones de mierda todos los días. Y aún así siguen creciendo. Por tanto, reacciona y sigue adelante. Sé como los pelos del culo. Supera esto, Alberto.
1: Ese aplauso es para ti. Qué bueno, por Dios. ¿De dónde sacas estas cosas?
0: Yo qué sé.
1: Te salta.
0: Mi cabeza hecha mayonesa. Estoy fatal de lo mío.
1: Ese algoritmo te conoce muy bien, ¿eh? De nuevo.
0: Demasiado, demasiado. Me están conociendo las máquinas. Nos van a comer los chinos, nos comen los chinos.
1: Brutal, dice por aquí, Johnny. Bueno, yo creo que la gente en general solo está pasando pipa contigo. Madre mía. Oye, pues nada, que casi no hay tiempo ya, pero justo para despedirnos y nos pilla la de
0: eso. Por eso quería dejarlo en alto, porque Alberto lo tiene difícil para mañana.
1: Vale, vale. A ver si venga, con un poco de suerte lo escucha y te dedica algo. Un comentario también.
0: Muy bien.
1: Besito,
0: pues nada,
1: Michael. Hasta luego. Chao. Adiós, adiós. Pues nada, que llegamos a la desconseguida. Y nos seguimos en 5 minutos ya con la recta final del programa y las últimas peticiones que tenemos por aquí pendientes.
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0: Pues hemos vuelto y lo hacemos con petición que hemos recibido de José Damián de Burgos. Muy buenas, ¿qué tal? ¿Cómo estamos?
1: Buenos días, María José.
0: Hello.
1: Soy José Damián de Burgos.
0: Buenas.
1: Quería pedirte un temita de Daniel Velázquez.
0: Vale.
1: Titulado Vuelve a Jerusalén.
0: Muy bien.
1: Dedicada para todos.
0: Vale.
1: ¿Qué tal por ahí? Bien.
0: Bien, bien.
1: Yo aquí estoy con la patata.
0: ¡Hala!
1: Esta mañana había un poco niebla, pero mañana de niebla, tarde de paseo.
0: Eso dicen.
1: Hace muy buena hora.
0: Muy bien.
1: Pues bueno, nada. Pues que paséis buen día.
0: Vale, igualmente.
1: Venga, un saludo. Hasta luego.
0: Chao. Gracias por tu petición y por ser.

0: buscando, ¿eh? Se me había ido de la botonera. A veces pasan estas cosas. Momento Guateque, con la sugerencia musical de José Damián de Burgos. Le mandamos un beso muy grande. Este fan incondicional de Buenos Días Mundo. Y nos vamos también con petición que nos hace Juanjo.
1: ¿Te gusta Buenos Días Mundo? Y lo sabes.
0: Pues muy buena, Juanjo, ¿qué me cuentas? ¿Qué tal?
2: Hola, María José, buenos días. ¿Cómo estás?
0: Bien, ¿y tú?
2: Bien, pues me alegro mucho, pollo. Va a ser miércoles, no vamos mal. Hoy te voy a pedir una canción que ayer me dejó con la miel en los labios, ¿sí? Marisa, así que te voy a pedir la de Bailar en Beirut, de Vetusta Morla.
0: Perfecto.
2: Que me enteré ayer, además, que tanto el videoclip de esa canción como la de la anterior, la de Si Vuelve, las dos últimas, los ha hecho uno de los mejores amigos de mi hijo mayor. Qué curioso. Ahí estoy como un buitre a ver si me invita a alguno de los conciertos.
0: Madre
2: que
0: mía.
2: Hay en Madrid para noviembre. Vale, a ver, vale. Si suerte. Pues te paso el enlace, gracias.
0: Vale. Ay, mira, me está aportando también información sobre la canción que escuchábamos antes. Dice, acabo de mirarlo en Wikipedia sobre la petición de la canción de Daniel Velázquez, que se llamaba realmente Ceferino Feito y Becerro de Bengoa. Curioso nombre, pues sí. Desde luego que sí. Venga, aquí vamos con la tuya, que como dices, la adelantaba ayer como novedad. Marisa, no la pudimos escuchar porque eligió otra, pero... Muy

0: Pues parece ser que es homenaje, ¿eh?, a una imagen que dio la vuelta al mundo de un músico que tocaba el violonchelo sobre las ruinas de Beirut. Aquel vídeo grabado en una pausa entre dos ataques israelíes se convertiría en un símbolo de resistencia cultural, esperanza y necesidad de conexión humana en medio del caos. Fue la chispa que inició Bailar en Beirut, la nueva canción de unos Vetusta Morla, decididos a que su música sea un acto de resistencia y dignidad a través del arte. Canciones de ida, gira de vuelta, que ya está por ahí funcionando, de los Vetusta Morla, por si quieres verlos.
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0: Vamos más atrás en el tiempo, nos quedamos con un clasicazo de Cliff Richard y los Shadows. Esto se llamaba The Young Ones. Pues sí, hoy es el cumpleaños de Cliff Richard, Sir Cliff Richard. Cantante, músico, productor, actor y filántropo británico, considerado uno de los artistas ingleses más importantes en su país durante la segunda mitad del siglo XX. Ha vendido más de 250 millones de discos en todo el mundo. Bueno, pues él nacía en Lucknow, en la India, entonces todavía perteneciente a la corona británica, tal día como hoy, en 1940. Cumple 86.

0: Me encantan las canciones que acaban con arpa, como esta, muy bonita, muy de su época, muy de los 60.
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0: Venga, que le damos cañita. Vamos a empezar por efeméride musical que nos lleva a 1995, momento en que los N-Trains llegaban al número uno de la lista de singles de Australia con este, esta adaptación de Staying Alive, el tema de los Bee Gees, que se revisaba y actualizaba por aquel entonces.

0: Bueno, pues los Trains fueron un grupo inglés de música house, dance, techno y eurodance que alcanzó fama a mediados de los 90. Originaria de Gran Manchester, sus integrantes son Dale Langworth y Kevin O'Toole. La mayoría de sus canciones mezclaban estilos musicales con covers, en este caso bastante rapera. Mira, siguen en activo, ¿eh? Están por ahí de actuaciones estos días, de gira por el Reino Unido. Bueno, pues no queda mal, ¿eh? Está lleno de life así con esa mezcla. Hay un besito a Johnny, que le dio un trancazo que pa' que ella sole. Está muy guapa la foto que nos ha pasado. Venga, que tengo también por aquí otra contemporánea de la época que estamos oyendo y que le va a gustar también mucho. DJ Johnny, aquí están los Bunny and con Daddy Cool en el Monster Mix Remix. Actualizada y también con bastante ritmita. Luego vamos con la tuya. Hombre, el día de año verde acaba de aparecer por aquí. Muy buenas, ¿qué pasa?
1: Buenos días, Capicúa, guapa.
0: ¡Oli!
1: Te digo que se me ha abierto un chiste con lo que has dicho.
0: A ver.
1: El Michael de los del pescado crudo. Dice, ah. Uy, Susana, te huele el chichi a pescado. Dice, pues llámame Susi. Venga, vamos a por el miércoles. Un abrazo y adiós.
0: Vale, venga, te pongo hasta aplaudiendo, ¿eh? Gracias, Didi.

Bueno, pues hemos elegido esta canción porque hoy es el cumple de una de las componentes de los Bonnie M, que es Marcia Barrett, bailarina, cantante y compositora jamaicana, integrante de esta formación original, que nació tal día como hoy en 1948 en la parroquia de St. Catherine, en Jamaica. Cumple 78. Bueno, pues ahí está, formando parte de la historia de la música con los Bonnie M. Y más historia con este tema que nos pasa Johnny.

Bueno, pues me parece que la vamos a dejar aquí porque, bueno, es un poco radical, ¿no? Intensa. Esta nueva versión que nos pasaba por aquí, Johnny. Nos quedamos con una buena, buena, de verdad, que nos pedía desde hace un buen rato mi amiga Mari Carmen. Es de las que más me gustan a mí. De Ian Vandal. Vamos a hacer castillos en el aire, ¿no? Castles in the sky. Sería en el cielo literalmente, pero nosotros decimos en el aire. Y nos la pide ella, nuestra ex frutera, antes se ha referido a eso. Ferretera favorita ahora de Zaragoza. Dice, gracias, mil bonita. Venga, pues vamos, nos quedará tiempo para una.

lanzaba ya por el año 2002 y pertenecía al álbum Ace de Guía Mandado. Músico belga, en su debut también con la cantante belga Marsha, que coescribió la canción y puso voz a este tema, que fue todo un éxito. Nos vamos un poquito más atrás en el tiempo para buscar la última canción que cabe en el programa de hoy. Todo un himno, caballero. Nos vamos. Gracias por estar ahí, por acompañarnos, por participar, por formar parte de Buenos Días Mundo. Esto se va a Libus, lo compartimos en la web de Radio Somondano para recuperar momentazos o para escucharlo si te lo has perdido. También puedes compartirlo, recomendarlo, comentarlo en redes sociales. Claro, ahí estamos, a tu entera disposición. Gracias, amigos. Hasta mañana.

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2: Muy buenas tardes, amigos sevillaneros. Bienvenidos a Sevillanas, programa patrocinado por la compañía discográfica Adriático Records. Hoy contamos con la presencia de un gran artista de Huelva, una voz del flamenco que se adentró en el género de las sevillanas en 1996 de la mano de los marismeños. Os hablo de José Luis Gómez, popularmente conocido como Pepe el Marismeño. Muy buenas tardes, amigo.
3: ¿Qué tal, David?
2: ¿Cómo estamos?
3: Bien te veo.
2: Bienvenida a Radio Betty. ¿Ya era hora?
3: Ya era hora.
2: Te ha hecho de rogar. No por tu parte, que tú estás siempre disponible. ¿Cómo estás?
3: Muy bien, tío. Muy contento de estar aquí, que es verdad que hace mucho tiempo que dijimos de venir un día y siempre una cosa por otra, siempre está andando uno liado. Pero bueno, ya estamos aquí.
2: ¿Y en qué está enfrascado actualmente?
3: Bueno, pues ahora mismo tengo la música un poquito de lado, como tengo mucho jaleo, tengo con las clínicas mías de adicciones y varios proyectos en Huelva, de hostelería, inmobiliario, muchos líos. Como me meto en todos los charcos, ahora me veo así, pero bueno, ahí estamos siempre con ganas, con fuerza. Y la música, bueno, un poco al lado. Es verdad que como he estado estos últimos años en la tele, pues me ha mantenido cerca, me ha mantenido, pero bueno, no de la manera que a mí me gusta, pero sí, por lo menos cercano, ¿no?
2: Tu gran obra social cumple creo que 20 años ya, aniversario.
3: Sí, sí.
2: En este año.
3: Todo galeno.
2: ¿Qué te ha dado más satisfacciones, la música o esa obra social?
3: Pues mira, yo siempre digo que son dos temas que me han dado en mi vida de todo, ¿no? Pues me han dado economía, pues son empresas, me han dado satisfacciones emocionales, porque la música te llena, la música te... un aplauso de tu público. Y era más que nada, ¿no? Pero verle la vida a un chaval con una vida destrozada, con una familia totalmente destrozada, y verle como poquito a poco va avanzando, va tirando para adelante, y cuando pasan 3 o 4 años lo ves con su familia, con su... también da mucha satisfacción.
2: Te voy a ir poniendo voces de artistas que me consta que admiras, y tú me vas contando, por ejemplo, cositas de ellos. Este primero que va a sonar,

0: Hombre, imagino, ¿sabes quién es?
1: Tío Paco.
0: ¿Qué te gustaría comentar de los pioneros de la sevillana, los hermanos Torojo y en particular a Paco?
1: Mira, yo a Pepe no lo llegué a conocer. Pepe creo que murió en los años 70, por ahí. Pepe no, yo no lo llegué a conocer. A Paco desde chiquitito, lo he visto en mi casa con mi padre, con mi tío, Curro. Y ya después cuando yo empecé a cantar, cuando empecé de aficionado, pues iba detrás de él por todos lados, lo veía en Huelva y me iba detrás de él y era increíble. Paco, son artistas únicos, yo creo que hace 50 años, no sé, hace 60, 70, eran únicos todos, eran diferentes,
0: No eran conscientes de la grandeza,
1: claro, claro,
0: y del legado que estaban dejando en ese momento.
1: Yo creo que ni eso, ni ellos mismos eran conscientes de lo que eran. Vale, Paco era un hombre bohemio, loco, sus tres borracheras todos los días, vivía como podía, lo llamaban para trabajar, para cantar, a Pulpón, y Pulpón era el que marcaba lo que tenía que ganar, ¿no? Si había más o menos, decía que no iba. No, ¿por qué, bro? Pulpón ha dicho esto, es esto. Si te están dando más y han cargado. Que yo no voy, que no voy, que eso es que me van a engañar. ¿Sabes? Yo recuerdo un día con Paco.
0: Me van a hacer cantar más de la cuenta.
1: Me acuerdo un día con Paco que fuimos a una fiesta al Rocío y nos saltamos el rey porque llegamos a la fiesta y nada más que llegar, íbamos a José María de Lepe con la guitarra. Yo, un niño y Paco, los tres, que nos habían contratado en el Rocío para una fiesta. Y cuando llegamos, dice Paco, sobrino, ya estamos en Huelva. Yo, ¿por qué, Paco? ¿Qué te ha pasado? Ya estamos en Huelva. Yo me voy para José María, y yo veo a José María tirado, jaja, me da de risa. ¿Qué pasa? Que yo, ¿qué le pasa a Paco? Que dice que ha visto a la gente vestida de flamenco y dice que está intentando que guardan el dinero, que no nos van a pagar.
0: No tenían partriquera, no tenían ahí donde meter la cartera.
1: Eran artistas únicos, por eso yo creo que esa personalidad, ¿no? Cuando la gente dice que el flamenco, el sufrimiento tenía que ver en la forma de cantar. Yo creo que sí, yo creo que al final...
0: La precariedad, las carencias...
1: Yo nunca lo he creído, ¿eh? Yo he sido los que he criticado, aquí de los viejos que siempre están igual con esto, pero tú coges y dices, esa personalidad que tenían todos es por algo. Y es verdad que han pasado mucha fatiga, vivieron una época muy mala y el tener que buscarse la vida en la calle, tener que... ellos aprendían de escucharse unos a otros. De hecho, Fandango de Huelva y... Unos dicen que hay 42, otros dicen que hay 33, otros dicen que hay... Y es porque hay muchas mezclas también, ¿eh? De unos que escuchaban a otros y lo escuchaban la gente del campo, escuchaba a la gente cantar y venían y lo escuchaban a otros y lo hacían a su manera, ¿no? Por eso yo creo que al final es verdad que esa personalidad, pero la fuerza que tenía Paco era inhumana. Eso, Paco,
0: hasta la última hora, ¿eh?
1: Paco se pegaba... 2 días cantando y cada vez mejor, ¿eh? Cada vez mejor y cada vez más. Y era increíble.
0: Pero yo tengo entendido que comenzaste a cantar con apenas 14 años, que antes de la mayoría de edad ya habías conseguido más de 40 premios y reconocimientos. ¿Qué nos puedes contar de tus inicios en el flamenco? Aparte de esa fiesta con Paco.
1: Bueno, pues muchas cosas. Yo era muy aficionado. A mí me gustaba mucho escuchar y aprender y saber de cante. Yo recuerdo tener esa suerte de coger el flamenco en las peñas flamencas en todo su auge. Las peñas, los artistas venían de cantar las fiestas y entonces en aquella época en las peñas estaban, entonces tú veías a Mercedes, a Rebriano, a Paco, a todos, ¿no? Y yo recuerdo que me decían, es que... tú puedes cantar porque Dios te ha dado con la varita y tú puedes cantar. Pero como tú no estudies y como tú no sepas lo que estás cantando en un escenario, tú estás perdido, ¿no? Entonces yo empecé a estudiar mucho. Recuerdo con Antonio Forte, que era un aficionado de Huelva, un señor muy mayor, con su bastoncito. Había enseñado mucho al cabrero, todos los estilos de Huelva. Y este hombre, además, él estaba muy orgulloso, ¿no?, de ello, ¿no? Y el hombre a todos los jóvenes de la peña, nos cogía y nos enseñaba los cantes. Pepe, Pepe, hármelo, el del fandango del cerro. No, esa cadencia no es ahí, esa cadencia es aquí. Entonces él tenía su forma, ¿no? Su forma particular. Y yo empecé con eso y empezó a...
0: ¿Y el fandango era tu fuerte? ¿En esos concursos?
1: Pues no, lo que pasa es que yo cantaba flamenco en general, ¿vale? Pero claro, en Huelva había, empezó una época de muchos concursos. El Alorno, en Santa Bárbara, en Tarsi, en San Silvestre. Entonces, yo casi todos los primeros premios, ya uno, cuando me llama ahora, vente que es el 40 aniversario, cada un día, tan viejo soy yo, coño. Y es verdad que eran, se puso de moda como el hacer los concursos, porque para las fiestas de los pueblos chiquititos, pues era como un, iban todos los 15 o 20 cantadores de Huelva, ¿no? De que había de las peñas, se apuntaba, nos apuntaba.
0: Voy haciendo la ruta.
1: Y hubo un año que fue muy gracioso, porque Arcángel y yo son, Arcángel tiene 4 años menos que yo. Él estaba en la Peña de la Orden, yo estaba en la Peña de Huelva, y dijimos que yo, ¿dónde vamos? Todos, tú primero, yo segundo, yo primero, tú dos. Vamos ahí, que yo repartimos. ¿Sabes? Y entonces íbamos dos o tres, Manolo Sierra, unos pocos, y nos repartíamos los premios. Y arrasábamos en todos lados y todo el mundo mosqueado. Los niños, esto.
0: Bueno, y con tan solo 23 años te llega la oportunidad de formar parte de los legendarios marismeños, junto a Juanini, Paco y Emilio. ¿Cómo surgió? ¿Cómo llegaste a Marismeño? ¿Llega Marismeño a ti?
1: Yo me fui para Madrid con los Rocieros de Huelva. Pero los Rocieros de Huelva es Joaquín Camacho, Meli y otra mujer más, y un guitarrista de Madrid, Nico Losada, de los Losada de Madrid. Son artistas de flamenco muy grandes. Y Joaquín se separa de la mujer y se rompe el grupo. Y entonces a mí me llama Manolo Millán, que fue el fundador de Marismeño, el Bola, me llama con Manolito Pozo, que también fue compositor muy bueno de Marismeño, de la Niña Manola. Él era del grupo Los Gachos de Huelva y hacía muy buenas músicas con Juanini. Los dos juntos hacían cosas muy buenas. Y me llamaron y me dijeron que, bueno, que me fuera para Madrid, que Joaquín estaba ahí. Y total, yo me fui y empecé a buscarme la vida por allí, por Madrid. Y bueno, estando allí en Madrid, Joaquín se movía muy bien todas las salas rocieras y contrataba a todos los grupos, ¿no? A Marismeño, a Eco, a Romero, a todos. Y pues, yo, Pepito, echa una mano, vete para allá que están los marismeños, vete para allá que... Y un día recuerdo en San Sebastián de los Reyes, en una sala muy grande que montaron, estaban los marismeños, y ya estaba Emilito Millán, ya se había ido Antonio, y Emilio me dijo, Quillo, tenemos que hablar.
0: Ese Millán tenía algo que ver con él.
1: Con Manolo, sobrino, sí. Sobrino. Emilio es un chaval que cantaba muy bien de Huelva, tenía mucha fuerza también, muy buen tío, muy buen tío. Y lo pagué, bueno, no terminó de cuajar. Marismeño era muy complicado. Era un grupo que venían de ser los dioses. Y llegaban los marismeños y llegaban dioses, no llegaba todo el mundo con ellos, todo el mundo entre ellos. Yo me quedaba flipado. Y entonces a mí me dio vértigo. ¿Vale? Y ese verano vinimos los Rocieros de Huelva a cantar al Alorno, precisamente. Al Alorno, y los marismeños cantaban en las Colombinas en Huelva. Eso fue en el año 95, ¿vale? Y yo termino de cantar en el Alorno y me voy corriendo para escuchar a los marismeños. Y cuando llego a Huelva ya habían terminado. Yo me cago, puta madre. Cago en la hostia, joder, corriendo por las carreteras. Cago en la madre. Y total me dice uno, pues Juanini está en tal sitio, no me lo puedo creer. El mesón La Esperanza, un mesón que había en Huelva, era un flamenco. O sea que tiró para allá corriendo y yo, ¿qué pasa? Tenemos que hablar, que no sé qué. Que... Anda, a mí de lío, hombre, yo no estoy preparado para eso, yo no. Que tú tienes que tener un honor. Y al otro día me llamó Emilio. Pepe, vente para acá para el Hotel Luz, que vamos a hablar. Me fui para allá y ahí empezó todo, ¿no? Empezó todo.
0: Yo, más nervioso que un testigo falso cuando llegaste allá al hotel, ¿no? No,
1: yo hice la primera gala, la primera gala, el 15 de septiembre del 95, en cama. Y yo no daba pie con bolo. Y todos pegándome golpes en la espalda. Venga, anímate, Pepito, anímate. Yo estaba. Yo decía, allí los camerinos Pascual, Chiquetete, algo era aquí al lado. Ah. Y todos a ver quién era el niño nuevo, todo a ver. Y yo cada vez que venía uno, venía, yo me ponía más nervioso. Y yo miraba para allá y veía a Paco bailando como se ponía. Y yo decía, ¿cómo eran los marismeños?
0: Bueno, con los marismeños fueron 7 intensos años de grabaciones, de giras, de espectáculos, televisiones. También hubo farándula, prensa del corazón, etc. ¿En qué momento y por qué decides dejar el grupo y retomar tu carrera en solitario?
1: Yo me voy por los problemas que tengo con la droga, que veo que mi vida no tiene sentido. Yo quizás...
0: Porque era incompatible seguir. Claro, en el grupo yo, y dejar el...
1: Yo, claro, yo me tenía que ingresar, me tenía que quitar el medio. Yo no sabía dónde iba. Yo lo que sí sabía es que estaba muy mal. Yo estaba quizás en lo más alto de mi carrera. Nosotros, marismeños, yo siempre digo, marismeños tuvo su época dorada, que fue los primeros 25 años, ¿vale? Y después su época plateada.
0: Se reinventaron con Bola y sacaron un sonido nuevo que fue maravilloso.
1: Y entonces nosotros ya trabajamos muchísimo, nosotros hacíamos 80, 70, 80 bolos en verano, y en invierno nos pegábamos todos los inviernos en Madrid en la sala, o sea, nosotros no parábamos. Nos íbamos a Miami, en México, a Ecuador, a Feria de Ecuador fuimos varias veces. Miami tuvimos un mes con Félix La Dorada. Y después el Andaluz, la Sarjía, todas las salas, que hubiera una sala, que había mucho en Torrejón de Ardoz, por los pueblos había muchos restaurantes que hacían cenas de espectáculos, ¿vale? Y nosotros no parábamos en invierno y en verano. Entonces, quizás fuera eso, lo más alto de mi carrera, ¿no? Pero yo veía, porque además yo nunca entré en el rollo del corazón, siempre, yo tenía muy claro que mi trabajo era mi trabajo. Y yo, de hecho, además me cabreaba con la gente porque iban las cámaras a seguirnos. Y yo decía a todo el mundo, y aquí no habla ni Dios, y no hablo yo, no habla ni Dios. Nosotros nuestra bolsita, que con la ropa, que es lo nuestro, y a cantar cada vez mejor, ¿vale? Y yo sentía que había pasado los límites, ¿no?
0: Y que tenía que parar.
1: Yo paraba o reventaba. Entonces mi familia me hicieron una pequeña encerrona, que yo, Pepe, tú estás mal, vino la que es mi mujer, ¿no? Y yo dije, yo hago lo que me digáis, vamos a hablar con Juan, y porque además acabábamos de sacar disco, que fue el último disco que hice yo, el de Yo Traigo el Son. Y claro, digo que yo, están en plena campaña de promoción, estamos, dejarme que yo hable con Juan, y era nuestro manager, Juan y de Cantores. Y hablé con ellos y yo les dije, mira, yo me voy, yo no sé el tiempo que...
0: ¿De aquella época Juani era vuestro manager?
1: Juani. Estaba Daniel Martínez, el de sí, con las marismas, sí. Zapatito, pero el manager era Juani, ¿vale?

0: esto, ¿vale? Y bueno, pues me fui sin saber exactamente ni qué tiempo, ni a dónde, ni... Cuando ya fui bajando, me di cuenta de que yo tenía un problema grave y que yo no podía estar 3 meses y volver. Que yo iba a estar un par de años quitado en medio. Y además ya lo decidí, ya era yo el que lo decidía, ya no era la familia, ya no era... Y entonces yo llamé a Juan y le dije, Juan, mira, yo meté a otro, ¿vale? No preocuparon, meté a otro y entonces creo que entró Leo.
1: Leo Seco, sí.
0: Leo, pero Leo tuvo un poco tiempo. Pero
1: no, y ya entró Juan Carlos.
0: Y ya luego entró Juan Carlos, que yo creo que tanto Juan Carlos como yo hemos sido los únicos que hemos cuajado, de verdad, con lo que era marismeño.
1: El sonido.
0: Con lo que era marismeño, de verdad, ¿no? Juan Carlos tiene una facilidad muy grande. Tiene una imita muy bien, tiene esa facilidad y se metió también muy bien entre las voces de ellos, ¿vale? Porque la voz de Juan y la voz de Paco era meterte ahí en medio era muy complicado. Antonio Herrero, que eran ellos, era la base, ¿no? Y yo creo que eso, Juan Carlos y yo hemos sido los dos únicos que de verdad, que yo considero, con todo el respeto a todos los demás, que cuajamos estando ellos, ¿vale? Que si en vez de tener 8 cambios, como ha tenido Marismeño, pues he tenido 2 nada más en los 40 o 50 años gastados, no hubiese pasado nada, no se hubiese notado nada, ¿vale? Pero la vida, pues bueno, al final ha habido muchos cambios, muchos líos. Y,
1: hombre, y la retirada, ¿no?
0: Y, eso, y la muerte de Paco, yo creo. Yo, y de verdad, yo estoy muy bruto hablando, pero yo creo que desde que murió Paco, murió el sonido marismeño.
1: Bueno, Guanini duró poco tiempo, al año siguiente se retiró del grupo también.
0: El disco, por ejemplo, de Leo, el disco donde está Leo, ese disco es fantástico. Ese disco es de lo mejor que hay en la historia de la sevillana. Pero es Guanini solo, doblado 20 veces. Además, yo conozco cómo se grababa y conozco cómo estábamos dentro y ese disco era Guanini solo. Cuando entró Juan Carlos, el primer disco de Juan Carlos era Guanini solo, ¿vale? Cuando graban lo de Gloria Estefan, ese tema está mejor. A mí me gusta más la versión de Marismeño que la propia
1: de Gloria Estefan.
0: Gloria Estefan, de verdad. Y eso, bueno, India Martínez lo hizo y es que no tiene nada que ver. Bueno, primero porque Juanini era Juanini, mejor que este, ¿no?
1: Se merece un monumento de un Huelva, ¿no?
0: Juanini es el mejor artista que ha dado todo esto, pero con muchísima diferencia al segundo. Con mucha diferencia. Lo que pasa es que mira, no se puede ser tan creador, cantar bien, ser buen artista en el escenario, lo tenía todo, era Juan.
1: Y el aje de la broma, del chiste, gracia, en el momento preciso.
0: Gracias, era eso, un artista.
1: La espontaneidad.
0: Hecho, un artista hecho en el Madrid de los años 70, 60, los 70 más bien, ¿vale? Todos los genios juntos, claro, que vivían todos en Madrid. Y estaban uno, otro. Yo he visto a Paco Dulce llorar cantando Juan en el Rocío. Paco, ¿sabes?
1: Pues vamos a escuchar unas pinceladas de tu colaboración en Marismeño. Por ejemplo, vamos a escuchar un poquito de Escalofrío, Cielo, Marisma, Viento y Luna. Y vamos a ver si hay alguna sorpresilla por ahí.

0: Hola, Pepito, hombre. Como verás, soy tu compañero Emilio, que me alegro mucho de este evento que te van a dar. Y bueno, que lo pases muy bien todo, con todos los amigos. Y otra cosa, no te olvides de pagar fina, ¿eh? Y págame lo que me debe.
1: Soy uno de los que dice que va Rocío con fe.
2: Emilio, ¿no?
3: Mi Emilio.
2: Que le pague lo que le debe, dice.
3: Qué bueno. Ya, Emilio es un fenómeno. El sevillano este también, tío. Es que no había una mala, ¿eh? No había ni una mala. Y esa flamencura, esa forma de...
2: Y los aficionados locos porque sacaran el disco cada año para aprendérsela y cantarla en el camino.
3: No, no sé. Que esta forma tan natural, los discos son naturales, tío. Y nada más que había voz y...
2: ¿eh? Y percusión y poco más.
3: Pero las voces están ahí vivas. Están... era tan fácil cantar que a la vez es muy difícil. Cantar por sevillana es muy difícil. Es muy poca gente. Yo el otro día lo dije. Y
2: hay muchos flamencos que la desprestigian, no sé por qué.
3: Porque no son capaces de cantarla. Porque no son capaces de cantarla. No hay ni un flamenco que cante bien por sevillana, ni uno. Hacen un notazo de sevillana, como hizo el Pérez, pero porque es un genio cantando. ¿Vale?
2: El Chiquete te decía que la sevillana
3: el único
2: que... decía que la sevillana al flamenco era como el Padre Nuestro al catecismo.
3: Además, mira, esta forma de cantar,
1: cuatro voces marimeñas,
3: ¿por qué no la hay hoy? Porque la gente quiere cantar. Primero porque ya no hay, los grupos se están perdiendo, ¿no? Y hay mucha gente en solitario. Y la gente en solitario, yo no sé dónde han escuchado.
2: No hace un juego de voces tampoco.
3: Que lo que están haciendo es coger todo lo que hemos hecho los demás y hacerle tres volteretas en medio.
2: ¿Y esto qué lo que es?
3: La afinación perfecta, Guillo. Es la afinación perfecta.
2: En los estudios no repetiría muchas veces, ¿no?
3: Pues era muy pesado, los estudios. Sí, no. Nosotros los estudios me ha dado de patada en la espinilla. ¿Qué no es así, coño? ¿Otra vez? ¿Otra vez? ¿Me va a hacer repetir otra vez? Y yo, que yo no he sido, que ha sido tú.
1: Arena del sendero.
3: Como éramos jugos, cuando se equivocaba él, hace así y nos echaba la bronca. ¿Sabes? Decía, es mi hermano, es mi hermano. Pero ha sido tu hermano, va, ha sido tú, ¿vale? ¿Qué sé yo? Me cago en mi
1: prendida sobre el cuerpo del que camina.
3: Eso sí, ya no sé ni canción. Y como lo estábamos diciendo antes, Emilio ha sido y será. Y será. La gente, todo el mundo dice que Juanini, ¿no? Juanini era el genio del marismeño y por eso está, el que lo dude, está totalmente equivocado. Juan era Juan. ¿Vale? Pero es que Emilio era Emilio y Paco era Paco. O sea, los grupos no son por uno, son por todos.
2: Cada uno aporta algo. El mejor Emilio era el que le voy a dar la rienda.
3: Emilio era lo más importante de marismeño, era Emilio. Y además, Emilio es el más gracioso de todos los marismeños. ¿Vale? No, Juanini y el Paco. El más gracioso es Juanini. Lo pagué Emilio. Lo pagué aguantando. Nosotros tenía tela ahí. Nosotros íbamos a Madrid y nos pegamos 3 y 4 días sin dormir. La gente de Emilio quería matarnos a todos los días.
2: Porque él era el único que dormía, ¿no?
3: Ya.
2: Bueno, ahora te voy a poner otro grupo de los que todos hemos crecido con sus cantares.

0: y hay un tambo y una guitarra. No, no necesita más. Y las voces de los Romeros, claro.
1: Y las voces cantando nada más. La sevillana es. La sevillana es folclore. La sevillana sale del pueblo. Entonces, por eso yo no entiendo ahora todo el mundo queriendo complicar a la sevillana haciendo el triple salto a montar. Que no piensa que la sevillana es del pueblo y es para el pueblo.
0: Y tiene que tener su facilidad de aprendizaje.
1: Claro. Entonces, tú cogiendo una sevillana.
0: Para que quede.
1: Tú cogiendo una sevillana que no eres capaz de hacerla porque pues, la gente no se le queda. Pues, tú vas al Rocío o vas a la feria o vas. ¿Y qué escuchas?
0: No, siempre lo mismo.
1: No hay ni una de 25 años para acá. Ni una. Yo se lo pregunto a todo el mundo. El otro día, como mi Loli de las Soles, yo Loli, dime una sevillana de 25 años para acá de alguien. Ay, no, espérate, no sé, espérate. Juan María Colina, María, dime una sevillana de 25 años para acá. Ay, espérate, no sé, que no hay. ¿Por qué? Porque es que esto
0: es. Me gusta complicar las cosas.
1: Porque esto era para el pueblo. Esto era para el pueblo. Entonces, cuando te ponías a hacer disco, decía, tengo que hacerle una, hay que cantar la Sevilla. Ya nos da mucho trabajo, ¿vale? Otra, la feria, porque hay feria en toda España entera.
2: Claro.
1: Dos, de amor, porque todo el mundo se enamora y se enamora.
0: Otra. No, y la melodía también, la melodía del maestro Moya. O sea, Manuel Moya tenía facilidad para componer extraordinaria, y Juan Díaz, ¿no? Los dos, ¿no?
1: Juan Díaz, igual. Soy igual yo. ¿Qué sería de la sevillana si no hubiesen estado estos tres?
2: Claro.
1: Si no hubiese estado Moya, Díaz y Juanín, ¿qué hubiese sido de esto?
0: Sería totalmente distinta.
1: ¿No es? Después había compositores espectaculares y además, sobre todo, yo siempre digo que el compositor queda con el artista que le entiende y le saca su sevillana. Porque, ¿qué le pasó a Marismeño con Pareja Obregón?
2: Claro.
1: Habrá cantado gente lo de Pareja Obregón, todo el mundo. ¿Cómo la canta Marismeño, el tema de Pareja Obregón? No la canta.
0: Y Évora con Salmarina, por ejemplo.
1: Évora y Isidro con Salmarina. Moya, un día, ¿a cuánta gente le ha hecho Moya el sonido? La sevillana.
0: Chiquetete, Paco Taranto, La Canastella.
1: Pero yo recuerdo a Chiquetete, decir. Y yo, es que quien me ha hecho a mí cantar por sevillana ha sido Moya. Pues nos poníamos a ensayar y no, que esto no es así. Que esto no es tan bonito. Que esto no es, que esto es un poquito más para el pueblo, más brutito. ¿Vale? Y esa es la dificultad de la sevillana.
0: Ahora sube un poquito el volumen.

0: grandeza de artistas y de personas y de... Yo creo que esa es la suerte que muchas veces yo digo que he tenido en la vida, ¿no? Cuando yo era aficionado y yo escuchaba los discos y yo decía, yo quiero cantar y quiero... Cuando después empecé ya de artista y yo los veía de compañero y yo decía, no puede ser, son mis dioses. Yo me acuerdo, la primera vez que yo vi a Juan Díaz en el Rocío, que me decía, me quedes allá, por favor, que es muy pesado. ¿Vale? Y tenerlos de compañero y hacer un viaje y hablar con ellos y verte en el Rocío y sentarte en un Porsche a hablar y contarte, ellos, a mí me encantaba, yo los picaba y los pinchaba todos. Oye, pues escúchame, pues me han dicho que Marismeño o dos metían goles no sé dónde. A mí no mete goles. Y esas cosas se hacen, esa gracia. Y a su vez, ese respeto que se tenían, siendo tan grandes todos, ¿vale? Yo creo que ha sido una época dorada en la que eso no va a volver en la vida. No va a volver en la vida. Primero porque ya ellos no están. Pero, en segundo lugar, porque esta gente no eran artistas porque eran artistas por lo que sabían.
1: Ni por ganar dinero.
0: Te daba igual, tú cogías a los Romeros y decías, te voy a dar 2 kilos aquí. No, nosotros no vamos, ¿por qué no vas? Vamos ya, que no vamos.
1: Que tenemos que dormir en la Puebla,
0: ¿no? Que no tenemos que irnos para casa. Tenemos que ellos. Que no voy.
1: El dinero se lo carga todo. Bueno, vamos a dar un paseito por nuestro patrocinio y volvemos en un segundito.
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1: Te aprietas el cinturón, ha cogido el paquete de Kleenex, llega el momento del buen mal rato de nuestro programa. Vamos a escuchar algunas notas de voz de amigos y compañeros.
0: Uf.
1: Vamos con ello, Quique.
3: Hola, desde el rompido Jesús Bola. Saludos, Javier, Pepe y a toda la audiencia de Radio Betis. Bueno, me han pedido que haga un poco... Lo mío no es hablar, pero sí contaros cómo Marismeño llegó a mi estudio. En 1993, las sevillanas se encuentran en el esplendor más grande. Nosotros llevábamos Estudio Bola desde el 86, cada año, grabando el número uno de la sevillana que sonaría. En ese año, cuando aparece Juanini, me dice, vamos a grabar Marismeños aquí. Mi respuesta fue, encantado, pero vamos a cambiar totalmente los arreglos. Vamos a hacer algo nuevo, sin tocar la identidad de las voces, pero algo nuevo. algo secuencial, unas percusiones, algo que realmente tuvo éxito. Y si tuvo éxito, pues hicimos casi más de 10 discos juntos, o sea que algo funcionaría. Pepe se incorporó en el 96, creo que el Escalofríos, un maravilloso disco. Y claro, todo cambio de miembro en un grupo de voces es complicado y arriesgado, porque puede perder la identidad del grupo, en fin, hay que trabajar mucho. Yo recuerdo el primer día de trabajo, cuando llegó Pepito, como todos le decíamos, al estudio. Juanini le había avisado de que yo era un señor de mal humor, irascible, muy complicado, que no se le ocurriera abrir la boca solamente para cantar, que si no podía tener problemas, en fin. Él estaba acojonado. Él, Pepe, acojonado. Y yo un poco extrañado. Todo se solucionó en un día al empezar a trabajar. Esto es una anécdota de que Juanini siempre me ha hecho. Cada vez que ha llegado, ha tenido a todo el mundo grillado. El resultado de este trabajo realmente, creo, para mí, que superó las expectativas de empaste, de sonido de voces. Pepe empastaba muy bien entre esa voz de Juanini, aguda, firme, la voz de Paco, grave, resolutiva, y la voz de Pepe, en medio de las dos, es el trabajo más eficaz y más difícil de hacer. Alabo a Pepe en ese trabajo que hizo, porque es muy difícil meterse entre medio de esas dos voces, y la verdad es que se consiguió. Cuando Pepe salió del grupo y empezó su carrera en solitario como Pepe Marismeño, me pareció una gran idea, nunca perdimos el contacto. De hecho, hicimos un disco del cual tengo muy buenos recuerdos, se grabó aquí en El Rompido, que es El Mercadillo de la Alegría. Pasamos muy buenos ratos y el disco aún sigue a la venta. Pepito, gloria, que es lo que yo te deseo en tu largo recorrido, y espero que nunca dejes de cantar y de crear, porque eres imprescindible. Eres diferente, tío. Venga, un abrazo muy fuerte a todos y adiós.
4: Pepito el Marismeño, curtido en mil batallas, gran artista y mejor persona. Primer premio de Fandango de Huelva, con una carrera dilatada en mil facetas. Tuve la suerte de trabajar con él en el programa Yo Soy del Sur durante 3 años, y fue un auténtico placer. Pepe, te deseo lo mejor, aunque quiero que sepas una cosa: los cartuchos vienen muy cortos. Un beso.
5: Bueno, Javier, qué decirle a mi amigo, hermano, compañero Pepito, ¿no? Que nos ha dado muchas alegrías, nos ha dado muchas cosas bonitas con su voz tan peculiar y su sonido, ¿no? Mandarle de aquí un abrazo muy fuerte, y que bueno, que sé que lleva en la sangre su Huelva querida y su alma marismeña. Le mando un abrazo muy fuerte para él y para toda su familia. Un abrazo muy fuerte a mi amigo Pepe. Un abrazo.
6: Hola, amigo Javier. ¿Qué tal, hijo? Oye, sé que tienes hoy a mi amigo y compañero Pepe el Marismeño ahí en el programa. Y bueno, pues me gustaría decir que es un crack como artista y sobre todo como persona. Así que nos conocemos hace muchísimos años y es un tío que se lo merece todo porque ha demostrado que tiene dos pedazos de cojones para pa superar todos los baches y zancadillas que le ha puesto la vida. Así que, bueno, que lo queremos en nombre de mis compañeros Don Uva y mío, pues desearle todo lo mejor siempre y que lo queremos mucho. Un beso muy grande para los dos y nada, nos vemos pronto, ¿vale? Venga, un besito, un abrazo.
7: Hola Javier, un gran saludo para tu audiencia estupenda de Radio Betty y por supuesto un enorme abrazo para mi amigo, colega y tocayo Pepe el Marismeño, con el que he compartido muchas horas de jurado y muchas horas de cante, y hemos sido la verdad muy felices los dos porque nos amamos, como decía aquel. De modo que Pepe, avanti con tu guaracha. ¿Y te acuerdas cuando cantamos los dos las sevillanas con las niñas? Yo en inglés y tú en español. Un abrazo muy grande, Pepe. Cuídate y a ver si nos vemos, hijo.
8: Querido Francisco Javier Montiel, para los que llevamos toda la vida dedicándonos profesionalmente a la música desde dentro, hay gente, hay artistas que te marcan con su forma de entender la profesión y la vida. Y hoy sé que estás acompañado de un gran amigo y quiero mandar un abrazo muy especial a un luchador, buscavidas de los escenarios y además a un buen amigo, Pepe el Marismeño. Nuestra historia viene de lejos. Yo no viví sus primerísimos pasos en el cante, en los que me consta comenzó siendo muy joven, pero tuve la suerte de cruzarme en su camino justo cuando buscaba su espacio en la profesión a través de sus conocimientos del flamenco. Nos presentó la gran Pepa Caballero, cuando ella llevaba las riendas de una empresa que se llamaba Valquiria Producciones. A partir de ese momento nació entre nosotros una gran amistad y, bueno, el destino nos unió aún más cuando pasé a ser su representante artístico en Los Marismeños durante algunas temporadas. Para Pepe, formar parte de Marismeño fue conseguir hacer realidad un sueño, porque siempre sintió una devoción absoluta por ello. Bueno, yo diría que más concretamente lo más importante fue compartir el escenario, las giras y los proyectos con el que siempre ha considerado su maestro, que no es otro que Juanini, a quien tanto admira. Yo de esa bonita etapa creo que surgieron dos trabajos discográficos fantásticos. Uno era Por los Adentros y el otro Un Solo Quejío. Yo creo que en esos dos discos Pepe dejó grabada su alma y su gran respeto a Marismeño. Pero si profesionalmente has mirado a Pepe, donde verdaderamente me quito el sombrero es en su lado más humano, porque hubo un momento en que Pepe tuvo la valentía de frenar en seco y dejar la música a un lado, con gran pesar por lo que eso significaba, pero la situación lo requería. Tuvo el coraje de ingresar para desintoxicarse de una adicción que le hizo mucho daño, intentando recuperar la salud, sanar y seguir adelante con su vida. Y cuando lo consiguió, en lugar de olvidarse de esa etapa y mirar para otro lado, tomó la decisión de volcar su vida por completo en cuidar y salvar a otros que estaban pasando por el mismo infierno que él. Y eso es digno de admiración. Su labor hoy desde el Instituto Galeno, ayudando a tantas familias a recuperar su salud y su vida, yo creo que ese es su mejor disco. Pepe, te mando un abrazo gigante desde estos micrófonos. Sabes el cariño y el respeto absoluto que te tengo desde que te conocí y deseo que sigas derrochando esa categoría humana y esa fuerza que te caracterizan. Un abrazo, chulo.
1: Bueno, han sonado Jesús Bola, Emilio Gallardo, Domingo Manguara, Enrique Donuba, Pibe Amador y Juani de Cantores de Hispali. ¿Algo que decirle? Estas palabras tan bonitas, tan íntimas.
0: A todos, que yo son gente que admiro. Que los admiraba desde chiquitito, y nunca pensé que iba a compartir tantas horas con ellos y tantas cosas. Para mí el Bola, no existe un músico como él, no existe una persona como él. He vivido cosas impresionantes en un estudio con él, he visto a Paco, a Diego Carrasco, todo el mundo allí. Y las cosas que hemos hecho marismeños allí, de la manera que grabábamos los discos, era otro mundo. Por eso yo soy hoy tan crítico, porque tuve la suerte de tener a toda esta gente. Para mí, Juani de los Cantores, yo creo que los Cantores han sido los locos más grandes que ha dado Sevilla.
1: Eso te iba a preguntar ahora mismo. Si te digo el nombre de Pascual González, ¿qué se te pasa por la cabeza? Tío,
0: para mí Pascual, Juani, el Canijo, Fali, después Carlos, Mario, ahora Diego. Es que yo soy un enamorado de Cantores, porque creo en la creatividad. O sea, yo, si algo criticaba en el programa, si algo que yo sé que a mí me hizo mucho daño, porque hizo una imagen de mí rara en el programa, de muy duro, de muy no sé qué, y yo no soy así. Yo admiro a todos los artistas, los quiero, a todos los admiro. Pero Cantores y Hispali, tío, no he tenido nadie, cojones, de imitar a Cantores y Hispali. Todos los grupos hemos tenido. Grupos que
1: han intentado emularlo,
0: ¿vale? Cantores no ha habido nadie, no existe. O sea, es una forma distinta, una forma. Eran distintos por completo. Han aportado muchísimo, muchísimo. Han aportado categoría, han aportado escenario grande, han aportado.
1: La puesta en escena. Ahora con 50, 60 personas encima de un escenario.
0: La leche.
1: Con figurantes, con cabezudos, con.
0: Y después cuando tú te metías con ellos, pues tú decías, quedáis muchas ganas con 40 personas. Y no sé qué. Cuando se ponían los cuatro a cantar para arriba, tú decías, cuidado. Y ahora, mira, me alegro mucho por ello. Además, yo, pues, Juani sabe mi admiración por él y mi cariño. Pues además siempre lo digo, marismeño, durante 10 años por ahí, le debemos mucho a Juani del haber funcionado muy bien, de habernos llevado muy bien. Pero Pascual, todo, yo, es que los adoro a todos, es que esas anécdotas, esa gracia, esas cosas, esos caminos, esos aves.
1: En sus comienzos fueron muy criticados por los puristas, que decían que no tenían nada que ver con la sevillana, como que eso era. Pero al final todos se montaron en el carro, como todos terminaron claudicando.
0: ¿Quién no ha cantado, bailado? y yo me alegro una barbaridad, de verdad, que Diego y Ale hayan cuajado como han cuajado de bien, porque lo poco que he visto en directo de ellos me ha encantado, porque no ha perdido la esencia de Cantores.
1: Claro. Pues vamos a escuchar.
0: Onuba, yo tengo que decir que yo de Onuba, cuando yo llegué a Madrid, yo iba buscando a Onuba a la Sierra Morena, a todas las salas a escucharlo, porque eran distintos.
1: También. En el 87 fueron declarados el grupo Revelación y su disco fue un pelotazo total.
0: Discazo.
1: Con los temas de Tato Ramírez, los arreglos de Marbizón, fue una maravilla. Vamos a escuchar unas pinceladas clásicas de Cantores, porque en aquel momento eran unos avanzados, pero con el paso de los años las semillas de Cantores se han convertido en clásicas. Vamos a escuchar un poquito ahí de Cantaré, Adelante, La Sevilla Encantadora, un poquito de Cantores de Hispali.

0: Sevilla pura. Es que
1: la Sevilla de los 80
0: supieron transmitir lo que era Sevilla
1: de aquella época.
0: Esa alegría, esa fuerza, esa.
1: Y esas ganas de vivir.
0: ¿Sabes? Que es verdad que cada grupo lo que ha aportado es lo que ha vivido, y lo que ha vivido era único, era distinto.
1: Bueno, para terminar este ratito de charla, de ropa de camilla, como yo suelo decir, que me gustaría llevarme hablando contigo tres días, pero solo tenemos una hora y ya se está agotando. Me gustaría que me dijeras cómo resultó el programa de Yo Soy del Sur, esos tres años trabajando allí en televisión. ¿Crees que falta programas de eso para poder animar un poco el género?
0: Yo sí. Yo estoy, vamos, de hecho, creo que es un error brutal de Canal Sur no hacer este programa. Por la sencilla razón, te voy a decir, nosotros tuvimos 16, 17, 18, ¿vale? Tres años. Todavía hay chavales trabajando en la sevillana. Está el grupo de ellos,
1: Somos del Sur.
0: Somos del Sur, que lo hacen muy bien. Además, a mí me sorprendieron los cuatro juntos, lo hacen muy bien. Después, los dos o tres que quedan por ahí sueltos.
1: No, son más de dos o tres. Hay unos cuantos. Está Marisol, está Berraquero, está Pitu.
0: Berraquero canta bien.
1: Tiene muy coplero, porque tiene almíbar en la voz.
0: ¿Sabes? Pero yo siempre digo lo mismo. Desde el 2016 aquí, que han pasado 10 años.
1: Pero se tenía que haber también promocionado un poco más los grupos, haberle dado oportunidad al grupo. Sí. Porque nada más que era solista.
0: Lo que pasa es que no había tampoco grupos.
1: No se presentaban al casting.
0: No había,
1: o el programa no intentó.
0: No había. Yo creo que el programa es lo que es televisión, ¿vale? Si a mí me preguntan a nivel artístico, creo. Que ese tipo de programas sacan muy pocos artistas, ¿vale? Sacan muy pocos artistas, pero no deja de ser imprescindible para que la gente tenga el género en su casa, ¿vale? Yo recuerdo, bueno, me han puesto como los trapos la gente, ¿eh? Bueno, y los artistas.
1: Con las redes sociales, imagínate.
0: Y muchos artistas al principio, que el programa era una mierda, que el programa no sé qué. Yo siempre decía lo mismo, cuidado. La responsabilidad de la sevillana no es de ahora de un programa nuevo en la tele. La responsabilidad de los grupos, de seguir haciendo discos nuevos, discos buenos. No vamos a grabar en tres días un disco que nos vamos. Con Marismeño no grabamos nunca que durara menos de tres meses.
1: Bueno, y ahora fueran discos ya ahora son cinco.
0: Claro, ahora ya ni discos. Vale, entonces, yo siempre decía, recuerdo un arreglista, que es muy bueno, no voy a decir el nombre por no generar polémica, que me puso que el programa, no sé qué, y yo decía, que yo, por favor, tío, no seamos responsables. Mira, 4 horas que duraba el programa, más 4 que se repetía,
1: para el siguiente,
0: eran 8 horas de sevillanas, ¿vale? Cosa que hoy no tenemos. Hoy tenemos sevillanas, vale, un mes antes del Rocío y
1: 2 especiales, que hace el Hombo y poco más.
0: Y ya está, y poco más. En la televisión se ha perdido, no quieren la sevillana. ¿Vale? En la radio, nosotros íbamos de promoción y nos pegamos 3 meses de promoción por todas las radios de España. Y en Sevilla había que ser 3 días. Claro. Hoy en día eras tú y poco más.
1: Sevillanísima, Mariana, un ratito.
0: En la época de feria.
1: Milán, Radio Olé.
0: Y ya está, poco más. Entonces yo recuerdo estar 3 y 4 días de promoción en Sevilla. Que nos pegamos desde las 9 de la mañana hasta las 10 de la noche. Entonces, la responsabilidad del mal de la sevillana no la tiene el programa. El programa tenía una función, que era que estuvieran 8 años, 8 horas de sevillana, y que hubiera chavales jóvenes con ganas de salir para adelante. ¿Vale? ¿Quién está? Los que tenían muchas ganas. Lógicamente han pasado 500, pero no todo el mundo vale, ¿vale? Pero... no se le puede cargar la responsabilidad ni al programa ni a los chavales del programa. Pero aún así, hay gente girando. Hay gente que ha aprendido una profesión, hay gente que son artistas, hay gente grabando, aunque sean temas, ¿vale? Sin embargo, del Tierra de Talento no hay ni un artista que esté girando. Ni uno.
1: Es un programa de entretenimiento.
0: Con lo cual, es señal de que no ha calado en el pueblo. De la compra.
1: Y es mucho más caro ese programa.
0: Hombre,
1: mucho más caro, ¿eh?
0: Con lo que gana mano una masa, hace el programa de sevillana.
1: Bueno, Pepe, te agradezco enormemente la visita, espero que la haya pasado bien.
0: A ver, te lo agradezco a ti, de verdad, porque es una cosa que sabes que hace mucho tiempo que te lo dije, que me encantaría venir, por fin hemos venido, y bueno, y con la sorpresa me ha hecho llorar, me ha hecho reír, me ha hecho recordar a mis cantores, me ha hecho a Unuba, a todos, a mi manguara, de verdad, te lo agradezco enormemente. Y que sepa que aquí tiene.
1: Y vamos a despedir escuchándote de tu sevillana Rezo. Ajá. Donde colabora, creo que es Lebrijano.
0: Lebrijano, esa sevillana del hermano de Pedro Peña. Y
1: de tu último disco del Mercado de la Alegría, ¿no?
0: Mercadillo
1: de la Alegría. Bueno, pues los controles técnicos, ha estado Quique Macías.
0: Fenómeno.
1: Hasta aquí un nuevo programa de sevillanas patrocinado por Adriático Record y al mal tiempo, sevillanas.
2: Hola,

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0: que arte ser cofradía.
1: Ay,
0: y estación de penitencia.
1: Ay,
0: hermandad sacramental.
1: Ay, ay, ay,
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0: 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Buenas tardes. Son las 2.
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0: 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Buenas tardes. Son las 3.
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0: 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Buenas tardes. Son las 4.
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0: Así un poquito picante.
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0: 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Buenas tardes, son las 5.
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0: 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Buenas tardes. Son las 6.
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Hola, hola, hola, ¿qué tal estáis todos, todas? Ya estamos aquí una semana más para comenzar la Isla de la Música. Transmitiendo desde España, un país tan polarizado que ya te insultan simplemente por defender la tortilla de patata con cebolla. Aquí estamos con una única pretensión: ofrecer entretenimiento del bueno. Entretenimiento musical, claro está. Canciones de ayer, canciones de hoy, las últimas novedades, la actualidad musical más palpitante, a ver si lo digo bien. Y todo ello con una idea clara: el huir de este revuelo que tenemos aquí en el mundo y que va increciendo, por desgracia. Nosotros, como digo, a disfrutar de la buena música. Para ello tenemos 120 minutos que vamos a emplear a partir de este instante en contarte, entre otras cosas, quiénes van a estar en el Primavera Sound de 2027. El Festival de Música de Barcelona, que ya ha adelantado algunas cositas y que lo ampliaremos después. Y hablaremos también de dos célebres cantantes que han hecho las paces: Phil Collins y Paul McCartney. Ahora hablaremos por qué se han tenido desencuentros. David Bisbal ha lanzado su disco de versiones de grandes canciones de habla hispana y será además el protagonista de la novedad destacada de la semana. También oiremos a gente como Olivia Bay, como Hombres G, que están lanzando cositas de su nuevo disco. También oiremos a Shawn Mendes, a Ar de Bogotá, que traen cositas nuevas. Y vamos, lo mejor de la música para compartir durante 120 minutos. También tendremos los cumpleaños y la sección de Antonio Mejías. La música del recuerdo, que lo tendremos al final del programa. Recibe el saludo también de Nacho Dionisio en la técnica y de que nos habla Ricardo Dei. Un placer acompañarte durante las próximas dos horas. Comenzamos con esta balada con tintes desamorosos que nos trae de Paul.

0: Ahí estaban esos bocetos que ocurren al final de una historia de amor y a todo aquello que alguna vez imaginaron juntos, pero que finalmente nunca llegó a hacerse realidad. Ese nuevo single que nos trae este chaval que ya está conquistando la música desde Barcelona, De Paul.
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0: Y aquí llega Niña Pastori, que este año ha lanzado su proyecto de versiones de música latina llamado Color Fania. Reinterpretaciones como esta, original de Celia Cruz, Hembra Colorá, haciendo referencia a los labios grandes y pintados para besar.

0: También lo dice Niña Pastor y en esta reinterpretación de Bemba Colorá, como no, con su característico toque flamenco. Ahí estaba esa reinterpretación del clásico de la música tropical de Celia Cruz.
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0: Un tema que forma parte de su último proyecto llamado Color Fania. Y ahora en el recuerdo, Piedras, el álbum del año 1994 que lanzaron Mike Redenchun y Diego Vasallo, los Duncandú. Les escuchamos con Capricornio.

0: piedras de Duncan Dhu. Te recuerdo que Mikel Erentxun continúa celebrando los 40 años de Duncan Dhu, aunque sea en solitario. Ya en cuanto termine los conciertos por España y Latinoamérica y parte de Europa también, pues igual se centrará en sus canciones en solitario. Veremos a ver. Quienes están, siguen juntos y fuertes que nunca son David Summers y los suyos, Hombres G, que nos traen adelanto de su último disco y con un título que sí, al igual que yo, me temo que igual nos van a censurar.
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0: No solo me temo yo, sino también los propios integrantes que han denunciado en la televisión aquí en España, pues esos intentos de que el título de la canción pues sea lo que voy a decir. Bueno, y también el contenido del mismo. El caso es que vamos a escuchar una canción que se llama Gilipollas. Como podéis imaginar, es fiel al estilo de los Hombres G.

No digáis que os advertí, ¿eh? Hala, ya, basta. Bueno, eran los hombres G. Bueno, ya os podéis imaginar que recuperan el característico sonido de rock clásico, de esparpajo e ironía que popularizó al grupo madrileño en la década de los 80. Como bien dije al inicio, estamos tan polarizados que ya te dicen cualquier cosa negativa por defender algo. Y, en fin, ahí estaba esta... esta ironía. Os recuerdo que siguen con su gira de conciertos, que tiene un título menos explícito como Los mejores años de nuestra vida. Celebrando más de 4 décadas de buen rollo, por supuesto. Y seguimos con caña. Nos lo traen los chicos de Malmo 040 con este nuevo single llamado No es tan importante, de su próximo EP, que están ahí ultimando detalles.

Malmo 040, titulado de manera muy elocuente. Bueno, pues ya está, pero desde luego que tiene más historias que contar, incluido este single, no es tan importante.

0: 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Ahí estaba Kelly Clarkson en el recuerdo. De hace unos añitos, por supuesto. Eso, quédate aquí en la Isla de la Música. Hacemos una pequeña pausa y a la vuelta oiremos a gente como Shawn Mendes, Lil Nas X, Art de Bogotá, y también tendremos los cumpleaños, todo ello en el próximo bloque, así que...
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1: Quizás porque aquella noche

gracias por acompañarnos aquí en la Isla de la Música para todo el mundo a través de internet, de los diferentes dispositivos móviles y también a través de FM. Gracias por acompañarnos una semana más aquí, ya sabes, como he dicho al principio, entretenimiento del bueno, entretenimiento musical. Os recuerdo que tenemos el correo del programa, que es islamusicaradio@gmail.com, islamusicaradio@gmail.com. Ahí puedes informarte sobre este programa y también informarte sobre cómo convertirte en artista revelación. Si eres un artista, un grupo emergente y te gustaría que tu música se escuchase para un montón de oyentes a través de todas esas líneas para escuchar radio, pues ya sabes, islamusicaradio@gmail.com. Ahí te informamos y con un poco de suerte pues puedas convertirte, como digo, en artista revelación de la Isla de la Música. Nuestro siguiente protagonista ya lleva siendo revelación desde hace algo más de una década. Nos referimos al canadiense Shawn Mendes. De hecho, está lanzando, o está preparando más bien, una edición de lujo del segundo álbum que lanzó en 2016 llamado Illuminate. Disco que trajo temas como este. 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Pues en esta edición deluxe ha incluido demos inéditas como la que vamos a escuchar, Cold in California. Demo inédito que ahora pues el público le va a gozar. Y que, como digo, formará parte del 10º aniversario de Illuminate, edición de lujo.

0: frío en California, bueno, todo lo contrario del clima típico de ahí, que es más bien soleado y cálido. Bueno, ahí estaba Shawn Mendes, demo inédito que hizo hace 10 años y que ahora sale a la luz, se ilumina gracias a la edición deluxe de Illuminate, el 10º aniversario de uno de los discos exitosos de Shawn Mendes.
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0: presenta el primer lanzamiento del cantante desde marzo del año pasado, de 2025, y llega tras un periodo complejo en su vida personal, marcado por un proceso judicial y un diagnóstico de trastorno bipolar que lo mantuvo un tiempo alejado del foco público. Y encima el proyecto está dedicado íntegramente a su difunta madre. De hecho, la canción concluye incorporando de fondo la propia voz de su madre, reflejando su frase favorita: camina por fe, no por vista. Esto se llama World's Greatest.
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0: Y en este punto repasamos algunos de los cantantes que cumplen años esta semana. Y empezamos por un ilustre hawaiano.

Esto fue uno de los primeros éxitos de Peter Gene Hernández, más conocido como Bruno Mars. Nació en Hawái, pero tiene ascendencia puertorriqueña y filipina. Comenzó a crear música desde muy temprano y actuó en muchos escenarios de su pueblo natal a lo largo de su niñez, realizando imitaciones. Se graduó de la escuela secundaria.

Sin éxito con la Motown, anda, que con la Motown ni más ni menos. Mars firmó con Atlantic Records y ahí llegó a ser reconocido como artista en solitario después de prestar su voz y haber coescrito los coros para las canciones Nothing on You y Billionaire de B.O.B. Aunque el 4 de octubre de 2010 lanzó su álbum de estudio debut llamado Dupes and Hooligans, con el que logró las mejores posiciones en las listas, gracias como este Just the Way You Are. Luego vino en 2012 a Unorthodox Jukebox, con el que logró llegar al primer puesto de la lista con temas como este.

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Como digo, se lanzó en 2012, ni más ni menos. Luego en 2016 lanzó también con éxito 24K Magic y hace pocos meses, en el mes de febrero de 2026,

con todo ello, pues vendió más de 130 millones de discos a nivel mundial, lo que lo hace uno de los artistas con más ventas. Su música se caracteriza por mostrar una amplia gama de estilos e influencias de géneros musicales variados. Cuando era niño fue muy influenciado por artistas como Elvis Presley y con frecuencia se hacía pasar por él desde una edad temprana. Ha incorporado sonidos inspirados en el reggae, en el funk, en el R&B, en el rock. Mars forma parte además del trío de compositores bautizados como The Smithingtons. Así que felicidades a Bruno Mars, que cumple 41 años esta semana.

cambiamos de estilo. Vamos ahora a felicitar a este músico escocés que cumple 73 años. Mitch Ure. Desde Escocia. Nació el 10 de octubre de 1953. Y a finales de los 60 formó una banda mientras estaba en una academia. En 1972 ingresó a Salvation, conformada por los hermanos McKinley. Y en el 74 Kevin McKinley dejó Salvation y Ure lo reemplazó sin dejar el puesto de guitarra. En los años 70, con el punk como género popular, Silk adoptó su estilo y cambió su nombre llamándose PVC2. Aunque más tarde ingresó a la banda Ultravox para ser su líder, guitarrista y cantante. De hecho, las raíces de su etapa en Ultravox tiene raíces en esos proyectos que iba haciendo en la escuela. Y conoció además a Billy Currey. Ultravox, uno de tantos grupos que fue éxito en los años 70, 80, dentro de esa etapa del pop con sintetizador, y también de los New Romantic, de esos nuevos románticos que tan de moda se puso en los 80, que vienen de Inglaterra. Y en 1997 sacó un álbum en solitario que escuchamos ahora de fondo, este Break.

su disco, su último disco llamado A Man of Two Words. Se lanzó el pasado mes de mayo. Y otro día pues quizá lo escuchemos como canción para terminar el programa. Pero me lo voy a apuntar, Mitchell, a ver si no se me olvida. Que cumple años esta semana, 73 años. Y mira, ahora vamos a hablar de otro de los nuevos románticos que se formaron allá por los años 80 en Inglaterra. En concreto el 50% del Hall & Oates, concretamente Daryl Hall, que cumple 80 años. Desde Pensilvania, en Estados Unidos, para ser exactos, nos llegaba la música de Daryl Hall. Empezó a mediados de los 60, mientras estaba en la Universidad de Filadelfia, y fue formando rápidamente aficiones creativas con gente como Smokey Robinson o los Temptations. Fijaos que Daryl Hall y John Oates se conocerían en 1967 durante una batalla de bandas. Hall formaba entonces parte de la banda Gulliver y Oates de los Masters, y las disputas entre los fans de ambas bandas derivarían en serios incidentes que obligarían a sus integrantes a escapar. Fue ahí cuando casualmente Hall y Oates se refugiaran en el mismo ascensor, lo que los llevó no solo a una larga amistad, sino a descubrir que tenían coincidencias en sus proyectos musicales. Así fue cuando en 1970 formaron esta banda, Hall & Oates, con el que lanzaron en primer lugar el álbum Hall & Oates del año 72. Luego en el 73 vendría Abandoned Lunch Notes, y en el 76 se produjo el sencillo She's Gone, el cual entró en el top 10 de las listas. Que en los 80 fue cuando vino eso de la máquina de hacer éxitos, con temas como este Man Eater, que se lanzó en el álbum H2O, publicado en 1982. Como vino Bim Bam Boom en el 84, Ouya en el 88, y paralelo a esa carrera con John Oates, tuvo sus proyectos en solitario, por ejemplo, produjo, interpretó en el álbum de debut Scared Songs. También coescribió y produjo con Arthur Baker el sencillo Step Away de Diana Ross. También interpretó varios temas de Live Aid, igual que Mature. Y en 2011 lanzó Loving Down Crying. Poco más hay que contar de Daryl Hall, que simplemente que cumple 80 años y que desde aquí pues muchísimas felicidades.

0: terminamos la sección de los cumpleaños por esta semana. Vamos a volver a 2026.
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0: En este caso, con el nuevo disco de la banda española de indie que está triunfando, Arde Bogotá. Nos traen esas manufacturas de la Club de

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2: 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Buenas tardes. Son las 7.
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4: Iniciamos la segunda parte de La Isla de la Música. Nos quedan por delante 60 minutos para seguir compartiendo buena música aquí en esta sintonía. Entre otras cosas, repasaremos la actualidad musical, lo que ha ocurrido estos últimos 7 días. Y tendremos al final del programa a Antonio Mejías con la música del recuerdo. En cuanto a las noticias, pues hablaremos de Paul McCartney y Phil Collins, que hacen las paces. También hablaremos del cartel, o los primeros artistas confirmados más bien, del Primavera Sound de cara a la edición de 2027. Y además hablaremos de la película musical protagonizada por La Oreja de Van Gogh. Pero antes, como siempre en el inicio de esta segunda parte del programa, llega la novedad destacada de la semana.
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4: David Bisbal vuelve a las canciones que marcaron su infancia para construir Eternos, un álbum homenaje a las grandes voces, composiciones, arreglos y producciones del pop romántico en español de los años 70 y 80. El disco, que ya está a la venta, reúne 10 clásicos reinterpretados desde la identidad vocal del artista almeriense. Además, ha reunido a 90 músicos para mantener la ambición y el carácter orgánico de las producciones originales. Ya escuchábamos en su momento cantando por Camilo VI y ahora canta por Julio Iglesias, el tema elegido Quijote, del año 82. Ahora en la voz de David Bisbal dentro de Eternos, nuestra novedad destacada aquí en La Isla de la Música.

0: David Bisbal lleva mucho tiempo queriendo realizar un proyecto como Eternos y ya es una realidad, ya se puede escuchar y ya cada cual pues puede comparar si gusta más la versión original o todas las versiones que ha hecho el almeriense. Ahí tenías una de las canciones de este nuevo álbum, Quijote.
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0: David Bisbal, que recordemos, vino de Operación Triunfo en la primerísima edición de 2001. En cambio, una de las artistas que hemos conocido en la última edición, que tuvo lugar a finales de 2025, es Olivia Bay. En noviembre lanzará su primer EP y ahí nos cuenta pues historias como esta. Algún día.

0: Ahí tenías a Olivia Bay con Algún Día, uno de los temas de su primer EP que saldrá a la venta dentro de poco, en el mes de noviembre.
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0: Bueno, no nos vamos muy lejos en esta parada en la Máquina del Tiempo, aunque tiene ahí cierto antecedente ochentero. Vamos a escuchar el cover que hicieron el grupo americano Sixpence None the Richer, famosos por hacer lo del Kiss Me. Bueno, en 2002 lanzaron este afamado cover de un tema original de los 80 que mucha gente conocerá, Don't Dream It's Over, de los Crowded House, y que sonó entre otras cosas en series como

0: canción que he oído poco, al menos el cover. La versión original sí, pero el cover no mucho. Igual podía haberlo descubierto antes y enamorarme un montón de esta versión que hicieron los americanos Sixpence None the Richer del Don't Dream It's Over, canción de los 80, pero que fue, como digo, versionado allá por el 2002.
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0: Pues vamos a repasar la actualidad musical de esta semana. Y lo hacemos con dos artistas que han hecho las paces. Dos británicos, además. Collins y Paul McCartney han puesto fin a un desencuentro que se remontaba a 2002, cuando ambos coincidieron durante los preparativos del concierto por el jubileo de oro de la reina Isabel II en el Palacio de Buckingham. Collins, de 75 años, ha explicado que el conflicto comenzó cuando pidió a McCartney que le firmara una primera edición de una biografía de The Beatles. Según su relato, The Beatles se refirió a él como nuestro pequeño Phil, un comentario que Collins interpretó como condescendiente y que terminó relatando años después en sus memorias. Fue cuando McCartney llegó a ponerse en contacto con él después de que la historia trascendiera públicamente, aunque Collins decidió entonces no responder a su mensaje. La situación permaneció sin resolver durante años y llegó incluso a alimentar vídeos y especulaciones en internet, como todo en la vida, sobre una supuesta enemistad entre ambos músicos. Pero el acercamiento definitivo se produjo recientemente cuando McCartney pidió el teléfono de Collins y lo llamó personalmente. Durante la conversación abordaron directamente aquel episodio y el antiguo líder de Genesis reconoció que lamentaba haber hecho públicas aquellas declaraciones. Collins admite ahora que probablemente reaccionó de forma exagerada ante un comentario que McCartney pudo realizar sin ninguna mala intención. El músico asegura estar satisfecho de haber cerrado finalmente una disputa que se había prolongado durante más de 2 décadas. Y ¿sabes qué? Desde aquí, pues que viva de nuevo la amistad entre dos cantantes, entre dos músicos. ¡Bravo! Sí, señor, viva la amistad.

Pues nada, esperemos que se pongan al día con muchas cosas. Y mientras tanto, vamos a hablar ahora de propuestas musicales de cara al año que viene, a 2027.

se llama Phoebe Bridgers, tiene 32 años, hizo su debut como solista después de haber pasado por varias bandas con el disco Stranger in the Alps, al cual le siguió Punisher, que fue aclamado tanto por la crítica especializada como por el público y le valió 4 nominaciones a los premios Grammy, incluyendo Mejor Álbum Alternativo, consolidándose como una de las referentes del sonido alternativo, valga la redundancia. Hace poco lanzó su último disco llamado Lost Weekend y hay que tener en cuenta este nombre, sobre todo para nuestros oyentes españoles que me están escuchando, porque va a ser una de las artistas de la próxima edición del Primavera Sound de Barcelona, que tendrá lugar del 2 al 6 de junio. El cartel con el que este festival cumple 25 años ha anunciado las 151 propuestas con el que lidera incontestablemente. Está liderado por artistas femeninas, volviendo a traer el Parc del Fòrum como el epicentro de su actividad. El Primavera Sound además tendrá el debut en España de la rapera Doechii, famosa por este Anxiety. También a los irlandeses Fontaines D.C., a los Massive Attack, que ya estuvieron el año pasado, pero tuvieron que suspender el concierto por la lluvia. Esperemos que para entonces haga sol. También actuará por primera vez The Chemical Brothers. ¿De primera vez? Voy a haber aprovechado los 25 años. Estos llevan pues más o menos ese tiempo. También la barcelonesa Bad Gyal, como no, con el Aprendo, ¿no? Hayley Williams, uno de los referentes del rock en femenino, la vocalista de Paramore, para que os situéis. También otros nombres que aparecen son Loda Young y Adela, que está, vamos, ya irrumpiendo en el pop, una chica que fue descartada para la formación de Cat's Eye. Y bueno, un montón más. Bueno, Kim Petras también, en fin, un montón de gente que va a estar actuando en el Primavera Sound de 2027, del 2 al 6 de junio. A pesar de que quedan medio año prácticamente para esta edición, ya están a la venta las entradas a precios populares: 295 euros el general y 545 para la entrada VIP. Ahí quedan esas cifras, ya cada cual que vaya ahorrando, ya que todo va todo por ahorrar, pues ahorrar en esas entradas para el Primavera Sound con la acampada, la consumición y todo.

0: A terminar esta sección de noticias hablando de la oreja de Van Gogh, no por cosas de en el que se van tropezando, sino por otra historia.
1: Celestial precisión.
0: ¿Puedes contar conmigo? Va a dejar de ser solo el nombre de una canción para convertirse también en una película. Y es que la oreja de Van Gogh celebra con orgullo la llegada de este musical y ha compartido las primeras imágenes de sus reuniones con el equipo. Esta película se centrará en una historia romántica construida a partir de las canciones de la banda donostierra que servirán de motor emocional e hilo narrativo a la película. Siempre

Bernal y Gonzalo Salazar Simpson. Muy ilusionados, como digo, de anunciar y compartir estas imágenes, que ahora también lo compartimos en nuestra página de

0: Pues veremos a ver qué tal queda esa película. Estaremos atentos y lo contaremos, por supuesto, aquí en la radio y en nuestra página de Facebook.
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0: Y ahora una combinación de lujo. La novela artista Sevillana Carmen Ferre colaborando con los valencianos Bombay en este Quémalo. Enfocado en superar miedos e incertidumbres.
2: Unos vienen y otros se van. 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

Pues hoy hemos comenzado con Martika y este tema Love Die Will Be Done. Esta cantante de Los Ángeles en California, que en 1991 nos trajo esta canción.

aquí en España, un cantante que comenzó a llamarse Alejandro Magno saca su segundo álbum, Viviendo Deprisa, ahora con el nombre de Alejandro Sanz.

Fue el primer álbum en el que precisamente pisó fuerte. Un gran éxito de ventas para Alejandro Sanz. Y por aquellos entonces los que triunfaban fuerte, fuerte, eran el trío Mecano. En ese año 1991 lanzaban un disco llamado Aitalay, y en él se incluía este sencillo, El peón del rey de Negro.

Y nos vamos ahora con otro tema de 1991. Del rubio novio de Kylie Minogue, el australiano Jason Donovan, con un tema que se llamó RSVP, una abreviatura que en francés

Y este ni se llama Sergio, ni se apellida Dalma. Pero su nombre artístico es Sergio Dalma, que también en 1991, tras su paso por Eurovisión, nos dejaba este tema, Galilea.

aquel momento, Sergio Dalma nos representó en el Festival de Eurovisión con el tema Bailar Pegados. Y de ello se trajo el cuarto puesto, que no está nada mal.

En aquella ocasión ganó Suecia, empatada con Francia. Pero que Suecia había obtenido más 12 puntos que Francia, por lo tanto se alzó con la victoria. Una regla para decidir un empate. Pues con Sergio Dalma llegamos al final de la música del recuerdo aquí en la Isla de la Música. Te dejo de nuevo con Ricardo Day para que ponga el broche final al programa de hoy. Yo volveré contigo dentro de 7 días. Un saludo de Antoni Mejías.

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1: Galilea. Bueno, pues con la voz desgarradora de Sergio Dalma termina la música de recuerdo de la mano de Antonio Mejías. Como siempre, muchísimas gracias, Antonio. Y nosotros terminamos la Isla de la Música por esta semana. Lo vamos a hacer con la armenia Rosalín, una chica que la conocimos en Eurovisión 2022, que aunque el público obtuviera pocos puntos, se convirtió en un éxito viral en las listas. Ahora vuelve a la primera línea musical con el lanzamiento de Music I Love, su nueva canción con la que muestra que la capacidad compositiva ha seguido evolucionando hacia nuevos registros. Con Rosalín terminamos. Saludos de Ricardo Day. Ya sabes que la semana que viene te esperamos en tu programa musical de referencia. Hasta entonces, sé feliz y disfruta de la música. Chao, chao.
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1: 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Buenas tardes. Son las 8.
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0: 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Buenas noches. Son las 9.
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0: Moeten vragen. Merci beaucoup.
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Esta es ya una nueva edición. Aquí comienza una nueva sesión de recuerdos. Se hace tarde un tiempo para todas las músicas, con músicas de todos los tiempos. Desde Madrid para todo el mundo, su amigo de siempre, Salvador Saura. Hoy, si hace tarde, viene cargadísimo de recuerdos de los años 70.

Vamos ahora a los primeros años 70, concretamente al verano de 1970. Verano en el cual conocimos la historia que nos contaban Mungo Jerry de cosas que pasaban en el verano.

escuchan Se hace tarde. Tiempo para recordar canciones. La próxima no sé si la van a conocer siquiera o la van a recordar. Es una preciosidad. Se llama Triste y Dulce Soñador. La interpreta el grupo Sweet Sensation y es del año 1972.

1978, David Paton hizo una versión del tema de Stevie Wonder titulado ¿No es realmente adorable mi chica? ¿Isn't she lovely? ¿Lo recuerdas?

Se hace tarde. La próxima producción fue sintonía de una buena cantidad de programas musicales típicos de los últimos años 70. Vamos a escuchar la versión íntegra de este tema del grupo The Real Thing, titulado ¿Puedes sentir la fuerza?

El grupo tiene un nombre un poquito rarito, se llamaban Piggity Witch. La canción, quizás la conozcan, The Same Old Feeling, o más o menos

Estamos en Se hace tarde recordando canciones de los años 70. Fiebre del sábado noche, un bombazo de película de los últimos 70. Entre su banda sonora, este tema...

Y así llegamos al final. Pero volvemos en una semana. Soy Salvador Saura, les hablo desde Madrid y les mando mi mejor saludo. Sea de tarde es un tiempo para todas las músicas, con músicas de todos los tiempos. Hasta una próxima ocasión, por favor, cuídense mucho.

0: 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Buenas noches. Son las 11. 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

0: hablar con los amigos nuevamente tras las vacaciones. Volvemos de nuevo. ¿O nos marchamos? La cuestión es saludar a todos aquellos que un día más nos acompañan en Luces en la Oscuridad, con la intención de ir creciendo paulatinamente, poco a poco, incrementando los valores de cada uno, sin pisar a nadie, respetando para que te respeten y obviando las negatividades que la propia vida nos pueda aportar. Por eso estamos contentos de volver de nuevo, aunque no nos hemos marchado, no nos hemos ido de vacaciones, porque el programa estaba siempre en antena, funcionando las 24 horas del día y en su emisión particular de jueves a domingo noche, o dependiendo de la emisora que te ofrezca este programa, en otro horario. Estamos contigo y creciendo contigo. 37 años recién cumplidos. Desde 1989, Luces en la Oscuridad. Cumpliendo años con los amigos que quieren aportar ese granito de luz, ese punto energético, a través de las ondas, a través de la escucha, a través de la propia energía, para que este programa siga en antena, siga funcionando, siga aprendiendo conjuntamente con sus oyentes. Buenas noches, España, bienvenidos. Nos alegra muchísimo que estemos todos de vuelta. Lo dicho, hayamos hecho o no vacaciones, las merezcamos o no, cada cual sabrá lo que le corresponda. Nosotros estamos aquí al pie del cañón contigo. Feliz septiembre, bienvenidos, buenas noches, comenzamos.
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algo que no nos gusta a nadie, la muerte. Porque hay una segunda muerte. La primera llega cuando dejamos de respirar, está claro. La segunda, cuando nadie recuerda que existimos. Por eso recordar es también una forma de amar. Recordar a quienes se fueron, a quienes murieron demasiado pronto, a quienes sacrificaron sus vidas, a quienes construyeron nuestras familias, a quienes nos enseñaron, a quienes estuvieron cuando más los necesitábamos. El tiempo pasa. Las fotografías envejecen, las voces se apagan, las casas cambian, las ciudades se transforman, pero mientras alguien conserve una historia, una fotografía, una canción, una frase, esa persona continúa un poco entre nosotros. Quizá por eso debemos contarles a nuestros hijos quiénes fueron nuestros abuelos, de dónde venimos, qué sufrimos, qué perdimos, qué conseguimos. Porque una sociedad que olvida su pasado corre el riesgo de repetir sus errores. Siempre lo decimos en este programa. Pero recordar no significa vivir anclados en el dolor, no, no. Significa aprender. Significa agradecer. Significa comprender. Y significa decirle a quienes ya no están, no os hemos olvidado. Así que mientras que quede alguien que recuerde, nada ni nadie habrá desaparecido completamente. Porque algunas personas continúan viviendo en nuestra memoria, están ahí, muy presente, en nuestras palabras, en nuestros gestos, en aquello que aprendimos de ellas y que repetimos sin darnos cuenta porque lo hacía papá o mamá o alguien de la familia. Y quizá ese sea uno de los regalos más hermosos que podemos hacerle a alguien que se fue. Seguir pronunciando su nombre. Quizá será la única manera de darnos cuenta que el día de mañana te gustaría que a ti también te recordaran y que pasaste por esta vida dejando algo de semilla y no de puntilla. Buenas noches, España, y bienvenidos un día más a Luces en la Oscuridad.

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de que me gusta esta canción. Me gusta la música, me gusta la letra, me gusta la persona que la canta, me encanta lo que dice. Y me gusta dónde llega, al corazón.

0: rama en las aguas tranquilas del alma. Amor.
1: Eternamente amor. Qué bonita, ¿no me diréis que la letra no es preciosa? Es una canción, desde luego, para guardar en los corazones, en la mente, y tenerla siempre muy presente. Bendito amor, si todos tuviéramos un poquito más de afecto y de cariño por el ser humano, ¿cómo cambiarían las cosas? Quien sabe mucho de amor y de felicidad es nuestra invitada, nuestra guía espiritual tan particular a la que adoramos. Se llama Alma Sanz y años hace que la perseguimos y años hace que nos costó que entrara en antena. Lo hizo años atrás, lo hizo, pero siguió sus viajes. Pero ya volvió a España, se quedó y ahora ya no tiene excusa para asistir a Luces en la Oscuridad. Por eso le damos la bienvenida a Alma Sanz. Alma Sanz, muy buenas noches.
2: Buenas noches, Pedro, gracias.
1: Un placer, bienvenida.
2: Gracias, buenas noches para todos. Hablabas del amor y yo creo que el amor es lo más importante.
1: Sí, señora.
2: En el planeta, para todos.
1: Si hay amor, lo tenemos todo. Porque si hay amor...
2: Todo, consigues todo con el amor, te lo digo yo.
1: Nutrimos las células, lo nutrimos todo.
2: Todo, todo.
1: Claro, si no tiene uno paz interior, pero tiene amor, lo tiene todo. Si uno es infeliz porque no tiene dinero pero tiene amor, lo tiene todo.
2: Es que el amor es, yo creo que es lo máximo que uno puede tener. Si tienes amor, lo tendrás todo. Salud, pareja, todo. Es que es la felicidad está en el amor.
1: Qué lástima que no seamos tan conscientes, ¿no? De que eso es una partícula de Dios, y digo partícula de Dios, que no tenemos en cuenta, ¿no? Que no
2: la tenemos, bueno, lo buscamos, siempre,
1: la tenemos, sí, pero
2: no la hallamos, porque tampoco sabemos entregar amor, y para dar amor o conseguir amor hay que entregar amor.
1: Claro, hay primero darlo, hay que saber darlo también, ¿no?
2: Claro.
1: Hay mucha gente que da más que hacen que...
2: Quien da, recibe en esta vida. Claro. Siempre lo he dicho. Si tú das, recibirás. Si no, no.
1: Si tú predicas amor y resulta que no sabes darlo, no sabes cómo entregarlo, no sabes cómo recibirlo, es porque no tienes sentimientos, porque ni nada que te mueve ahí dentro. Hay mucha gente muy vacía por dentro que sí, que buscan el amor, pero que al final no encuentran porque están vacíos.
2: Están vacías.
1: Lo que hay que hacer es fortalecer.
2: Bueno, porque
1: el
2: espiritualmente,
1: espíritu,
2: como tú bien dices, están vacíos. Y entonces hay que refortalecer, hay que llenar con muchísima energía esa parte. Por eso la gente se queja de que no tiene amor, pero es que primero tienes que dar tu amor y entonces recibirás amor seguro.
1: Claro, hay que dar, la gente solamente...
2: Y el amor viene por ser una persona agradecida, ¿eh?
1: Siempre lo dices, es verdad,
2: sí.
1: ¿Eh?
2: Si eres agradecido, siempre lo tendrás todo en esta
1: siempre
2: vida.
1: Lo dices, es curioso, ¿no?
2: Sí.
1: O sea, es porque te has encontrado con mucha gente desagradecida en el mundo.
2: No necesariamente, pero he visto el agradecimiento por todos los viajes que he hecho, Pedro, y realmente ves a un niño, como tú muchas veces me has comentado, que te da un beso.
1: Sí.
2: Y no tienen nada y dices que agradecido que es porque le he dado, yo que sé, un caramelo, un lápiz o una goma de pelo que se han encaprichado de verme esa pinza, ¿no?
1: Sí,
2: ¿qué llevas en el pelo, no?
1: Y tú
2: se lo das y te dan ese abrazo, ese agradecimiento por nada, que dices, pues no vale nada. Entonces ahí te demuestra que el ser agradecido es lo más importante en la vida, porque lo puedes conseguir todo.
1: Tú has visto tanto como un servidor gente que ha sufrido mucho. Niñas que han sufrido mucho, ¿no?
2: Mucho.
1: Yo lo he comentado alguna que otra vez en este programa que el beso más bonito que me han llegado a dar, tanto grandes como pequeños, es el de un pequeño, ¿no? En el Chaco, ¿no? En América Latina, en Argentina concretamente. Sí. Y era un beso de un niño que vivía en una choza de adobe, donde las vinchucas se lo comían vivo.
2: Pues seguro que era feliz.
1: Era feliz. Iba descalcito, iba medio desnudo por la calle, ¿no? Pero cuando le dabas algo y se reía y te miraba a los ojos y... Daba una sensación de decir, caramba, es que me lo llevaría a casa a ese crío, ¿no? Porque y cuando te daban un beso de verdad, con los labios marcados en la mejilla,
2: porque,
1: cosa que aquí no lo sabemos hacer eso, ¿no?
2: Porque no tienen ningún apego material en sus vidas.
1: Claro.
2: Tienen amor en su corazón. Su corazón está lleno de amor, de energía. A pesar de su pobreza, pero yo siempre digo que no... no los considero pobres, son muy ricos en espíritu, que eso es lo que necesitamos los seres humanos, ser ricos en espíritu.
1: Claro, que no lo somos, que no lo somos. Qué lástima, ¿no?
2: Porque no nos vamos a llevar nada. Por desgracia, donde vamos, yo te digo que no se lleva nadie nada.
1: ¿Y dónde vamos, Alma? ¿Vamos a un paraíso?
2: Bueno,
1: ¿vamos
2: depende.
1: A otra dimensión? ¿Dónde vamos?
2: Bueno, yo creo que el alma no es consciente de su estado hasta pasar un tiempo. Pueden ser horas, momentos o días, Pedro. Por eso es tan importante, yo diría, ayudar al desapego del cuerpo material. Tenemos que ayudar a las almas en el tránsito. Porque cuanto más están preparadas para su partida, evitaremos que su proceso sea lento, agotador, frustrante y lleno de miedos, Pedro. Por eso es importante saber a dónde vamos cuando fallecemos.
1: ¡Qué caramba! Bueno, hoy podríamos hablar de todas aquellas almas que sin querer o algunas queriendo, se quedan entre nosotros una vez que abandonan el cuerpo físico, que las cobijan, seres espirituales que abandonaron el cuerpo sin ser conscientes de lo que les había ocurrido, ¿no? Entonces, es curioso cómo puede ser que no sepamos que estamos fallecidos y que hayamos muerto, ¿no? Qué curioso. Bueno, pues vamos a hacer acopio de lo que tú decías, Alma. Quiero entender que todas las almas pasan por ese proceso, entonces.
2: Sí, así es. Todas y todas, ¿eh? Nadie quiere morirse y esa conciencia perdura aunque la persona esté muy grave. Su espíritu sabe que se va, aunque no sea consciente de ello de forma material. Unos parten sin más, Pedro. Se dejan llevar, otros los vienen a buscar sus seres queridos, que dicen, mira, parece ser que mi mamá o mi papá me está llamando. Y tú dices, ¿cómo?
1: Ha pasado. Y eso lo explican a las familias, ¿eh?
2: Otros parten a sabiendas que han fallecido, dejando poco karma, ¿eh? Por consiguiente, marchan con mucha paz y otros, pues por desgracia, se quedan en una dimensión desconocida, pues no asimilan que han fallecido, Pedro. Y quieren volver a la vida y se quedan apegados a la familia, a la casa. Son almas
1: errantes, penitentes.
2: Sí, penitentes,
1: ¿no?
2: Podríamos decir.
1: Perdidas.
2: Perdidas.
1: Por consiguiente, Alma, son los que nos roban, entiendo yo, entonces, energía y se manifiestan de una u otra manera, en el hogar, por ejemplo.
2: Sí, algunos nos roban energías a sabiendas y otras sin querer, porque lo que no, yo siempre digo, no son conscientes del daño que nos quieren hacer estas almas.
1: Claro.
2: Evidentemente, ellos no quieren hacérnosla, pero necesitan de una energía espiritual, y al quedarse atrapados en la dimensión nuestra, que es la que vivimos, pues nos roban esa energía, lo cual nos pueden hacer muchísimo daño, enfermedades de todo tipo.
1: Ahora lo entiendo. Eso significa que en esa dimensión pueden encontrarse incluso con seres, con otras energías, otras almas.
2: Sí.
1: Almas penitentes que saben que han muerto, ya lo saben,
2: sí,
1: pero que no quieren desprenderse del terreno material del que vivimos, ¿no?
2: Bueno, como tú bien decías antes, ¿no? Almas errantes son otros espíritus puros e impuros que no han trascendido y se encuentran en una dimensión que no es la más idónea. Pero es una dimensión donde necesitan energía para mantenerse a flote, Pedro. Por eso nos roban nuestra sustancia, nuestra energía.
1: Gente que han dejado cosas pendientes, algo por hacer, a lo mejor, entienda, ¿no? Posiblemente. Gente que anda ahí como muy perdida, ¿no?
2: Sí, gente apegada al dinero, a las cosas materiales, que les duele inconscientemente, por llamarlo de alguna manera, ¿no? Dejarlo. Todo, te diría yo, desde su dinero, su casa, sus relojes, sus coches, sus cosas. Podríamos enumerar muchísimas, ¿no? Estaríamos hablando de espíritus que se encuentran
1: En una dimensión desconocida.
2: En una dimensión desconocida y se convierten en fantasmas, ¿eh? En almas errantes, en almas, penitentes, ¿eh?
1: En almas penitentes, caramba. Es muy importante entonces tener una muerte digna o al menos estar preparados para ello.
2: Sí, mira, te voy a comentar una cosa. Así es, como tú bien dices. Hay un médico español catalán, el doctor Rivas, que tú las has entrevistado muchísimas veces aquí en Luces en la Oscuridad, en muchas ocasiones.
1: Sí.
2: El cual he escuchado en varias, que nos habla de cómo ayudar a un moribundo, a una persona que está a punto de fallecer, a que tenga una buena despedida, ¿no? Sin miedos, Él lo hace desde su ciencia, ¿no? Desde la parte de la psiquiatría, y yo lo hago desde el espíritu, como lo hacemos las guías espirituales.
1: Claro, como lo hacéis las guías espirituales. Sí. Qué bonito esa labor de ayudar a la persona que tiene que partir, que ya lo sabe la familia, que lo sabe la gente.
2: Y es importante, ¿eh?, hacerla partir, porque a veces dices, bueno, mira, es mi tía, no la quería, es mi abuelo, o es alguien que no quería, pero cuidado, a veces por egoísmo tendríamos que llevarla a la luz, porque nos puede causar muchos problemas esa entidad si se queda en nuestra casa,
1: claro,
2: o se queda en nuestro campo áurico. A veces no sabemos el por qué, fallece alguien, o vamos a un entierro y dice, ay, fíjate, he ido al entierro de una vecina, y luego al cabo de unos días me encuentro mal. Se ha quedado pegada a tu aura, cuidado,
1: claro,
2: o se ha venido a tu casa a vivir. Entonces hay que mirar de desprenderse de esa alma bien, llevándola a la luz para que tú vuelvas a encontrarte bien.
1: Ahora entiendo el por qué los hinduistas queman a sus muertos, ¿no?
2: Pues sí, Pedro, los queman para que no exista ese apego a nada material. De otra manera, el alma cree que sigue su cuerpo vivo y precisa de él. Te diría que la incineración ayuda a trascender rápidamente. La incineración es lo ideal. El cuerpo ya no es nada sin el alma, Pedro. Entonces, ¿para qué?
1: Claro, el cuerpo no es nada sin el alma. Está bien, la incineración hace que el alma pues no tenga donde apoyarse, está claro.
2: Uh-huh.
1: Hay

0: El plano material sigue presente.
1: Claro. Por consiguiente genera, entiendo, no sé, una cierta energía tóxica.
0: Correcto. Pues debe comprender, como te decía, que ahora le toca trascender para volver a una nueva vida, creciendo espiritualmente, liberando el karma.
1: Entonces, si se queda en casa, esa energía nos puede hacer enfermar.
0: Sí, claro. Y enfermamos. Vamos al médico y no nos encuentran nada, pero nos vamos debilitando, enfermando. No hablo de patologías somatizadas, hablo de enfermedades auténticas, depresiones, ansiedad, miedos, muchísimas patologías que nos puede hacer muchísimo daño a nuestro cuerpo, a nuestros órganos.
1: Entiendo que por eso será tan importante, ¿no?, unas limpiezas de hogar, ¿no?
0: Sí, es muy importante una limpieza de hogar de las casas y también limpiar los objetos muy queridos del difunto. Eso es muy importante. O a veces tirar cosas, porque no es bueno tener cosas guardadas.
1: Por consiguiente, si una persona fallece y no va a la luz, ¿se puede quedar en nuestra casa, alrededor nuestro?
0: Sí, no es que se pueda, es que se quedan. Pero no lo hacen para hacer daño, sino simplemente porque hubo tanto amor que no pueden desprenderse de este mundo. Y a veces notamos presencias, momentos de frío. No sé, hay gente que me comenta que tiene sensaciones en la espalda, como si le echaran un aire, ¿no? Que te eriza la piel incluso, ¿no? Los objetos se mueven, se caen, se rompen más de uno, cuadros que se mueven de un lado para otro, espejos. Y también te diría que hay gente que me ha comentado que les llaman por teléfono, y yo esto lo he vivido, de fallecer a alguien y al cabo de 2 días o 3, llamar a aquella persona y querer hablar con alguien, decir, pero ¿cómo? Es la voz de mi tía, de mi hermana, de mi marido, de mi hijo, no puede ser, es así, hacen conexión con nosotros.
1: Caramba. Sí. Importante saber ayudarles para que partan felices entonces, ¿no?
0: Sí, yo creo que si has querido a alguien, lo más normal es ayudarle en ese tránsito, irse a la luz. Fíjate, en Estados Unidos se está poniendo de moda, y digo de moda, que no se vende una casa, Pedro, y tú bien lo sabes, porque también has estado allí y sabes de ello. Sí. Si no se ha hecho un ritual de limpieza, si no han hecho un exorcismo en el lugar de liberación, es una especie de moda que hay en Estados Unidos, que bueno, que yo te diría que dentro muy poquito va a venir hacia aquí.
1: Claro, posiblemente hasta una moda, ¿no?
0: Si has querido a alguien, lo más normal es ayudarlo en el tránsito. La Iglesia Católica ofrece misas a sus difuntos, una forma de que este viaje sea más liviano, Pedro, que su karma, su apego, sus pecados queden redimidos lo antes posible. Ya como tú bien sabes, Juan Pablo II decía que el cielo y el infierno era una metáfora, sin embargo Benedicto XVI eliminó el limbo, donde iban los niños sin bautizar.
1: Eso es. Pues creo que incluso decían que con el purgatorio ya teníamos bastante.
0: Almas.
1: Claro, para ayudar en su penitencia a las almas, ¿no? Bueno, querida alma, muchísimas gracias. ¿Quieres que atendamos alguna comunicación? ¿Quieres que dejemos el teléfono abierto?
0: Encantada, ya sabes.
1: Al menos
0: que sí.
1: Una persona que pudiera entrar, ¿sí?
0: Sí, yo encantada, porque luego veo que tienes muchas cosas más que atender, muchos colaboradores, y no quiero tampoco, pues...
1: Muy bien, quedarte con más tiempo del necesario.
0: Con más tiempo del necesario.
1: Ya te siento.
0: Yo encantada, de verdad.
1: Bueno, pues vamos a atender una llamada al 911-888-940, al menos una llamada en el día de hoy con Alma Sanz. Recordamos también los teléfonos que ella nos va a ofrecer y tomamos papel y lápiz pues para anotar ese teléfono y llamarla cuando entendamos que nos hace falta tener el consejo de una mujer que sabe perfectamente con quién tiene que vérselas en el supuesto que hablemos de energías tóxicas o endiabladas. Una mujer que sabe perfectamente el pasado, el presente y el futuro de cada uno de las personas que se ponen en contacto con ella, pero que va mucho más allá, que nos ayuda en nuestra evolución personal, que es lo que interesa, que es lo que importa. El pasado ya pasó, agua pasada no mueve molino. 671-44-3744. Dejamos esa línea telefónica abierta, nos vamos a una primera comunicación rápidamente, el 911-888-940. Bueno, pues vamos a dar rienda suelta a estos números de teléfono que conectan con Alma.

0: Sanz. Vamos a hablar con Katia. Katia, buenas noches.
1: Hola, buenas noches.
0: Buenas noches, gracias. Katia. Bienvenida, Katia, bienvenida.
1: Gracias.
0: Un placer. ¿Te escucha Alma Sanz? ¿Qué te gustaría preguntarle a ella o que ella te diga a ti?
1: La verdad es que llamaba porque me siento muy bloqueada.
2: Buenas noches, Katia, ¿qué tal?
1: Hola.
2: ¿Qué tal? Buenas noches, bueno. Bonita. Bueno, me dices que te sientes muy bloqueada.
1: Muy bloqueada.
2: ¿A nivel espiritual o terrenal? Todo un poquito, ¿no? ¿Quieres que te lo mire todo un poquito en general?
1: Sí, está un poco a los niveles, ¿no? Es como que intento levantarme
2: vale.
1: No hay manera, ¿no?
2: Me das permiso y te voy a mirar tu alma, ¿vale, Katia? Un segundito, porque ya claro. Te estoy viendo tu alma y veo que tu alma no conecta muy bien conmigo, porque supongo... Bueno, vamos a mirar un segundito, Katia.
1: Sí.
2: Bueno, yo lo que estoy viendo, Katia, es que ya hace muchísimos años que estás atrapada, es como si no vieras la luz.
1: Sí.
2: Entonces, lo que te está pasando es que tu alma ya me viene de 4 vidas anteriores, Tu alma está congelada y te diré el porqué, ¿vale? Entonces, al estar el alma congelada de tantas vidas anteriores, hace que incluso tú te sientas mal. Yo estoy viendo que eres una persona muy inteligente, eres muy joven, pero a pesar de todo, te sientes como no has tenido vida, ¿no? Y entonces yo te voy a explicar un poquito el porqué, ¿no? Tu alma está atrapada de hace muchísimos años, vidas, te diría de cientos. Y esa consecuencia, no sé si tú te lo notas y si tú piensas lo que te voy a decir yo, pero tienes un espíritu burlón contigo hace muchísimo tiempo, contigo, muchas vidas. Y este espíritu burlón lo que te está haciendo es no encontrar trabajo, no tienes amor, no tienes hijos, no tienes nada. El amor te da terror, los hijos no vienen, el trabajo no viene. Y yo te veo que eres una persona muy inteligente, capacitada para tener un buen trabajo hoy en día. Y veo que no tienes nada. ¿Estás en el paro, Katia?
1: Pues no. En el paro y más
2: Sí, es como si tuvieras los caminos cortados. Bueno, esto se diría que es como una maldición que ya de vidas anteriores, porque tú, te voy a decir una cosa, tú eres una persona muy espiritual, de vidas anteriores eras una persona sanadora, alguien te hizo daño en estas vidas alguien te quiso hacer daño, entonces te hicieron como una especie de maldición y te enviaron un espíritu maligno. Este espíritu maligno ha estado dentro de tu alma. ¿Qué hace? Que en todas estas vidas pasadas has venido, te has reencarnado, pero no has podido liberarte de ella, no has sabido. Entonces, en esta vida te estás dando cuenta que algo te está bloqueando porque ya has dicho, basta, no sé qué me pasa, ¿no? Entonces, quiero saber el por qué no me sale trabajo, el por qué no me sale el amor, por qué no tengo hijos, por qué no soy como todas las personas normales, por qué siempre estoy malhumorada. Bueno, yo creo que siendo como tú eres, porque aparte de todo veo que tú, debajo de toda esa capa de tu alma que está congelada, tienes un alma bellísima. Eres una persona muy inquieta, con muchos dones, con una pequeña facultad, te diría también. Lo que pasa, este espíritu maligno te ha quitado tu vida, te ha quitado tu alma. Entonces sería bueno quitarlo y una vez que saliera este espíritu, tú misma te darías cuenta que te empieza a funcionar el trabajo, el amor, los hijos, todo, porque ahora realmente estás paralizada, esa es la palabra.
1: Totalmente. Sí, entonces eso, ¿no? Que me veo joven y tal, y digo, pero ¿por qué tengo que estar así? O sea, no veo la luz, no termino de arrancar y soy una persona sana, que no tengo nada, ¿no?
2: Y muy joven, ¿no? 41, 42 añitos, ¿o no?
1: Y luego he recibido mensajes a través de dibujos.
2: Sí.
1: Como canalizamos,
2: cuidado,
1: ¿qué hago?
2: Cuidado con los dibujos que canalizáis y hacéis y dibujáis, porque estáis abriendo puertas dimensionales. Cuando abrimos puertas dimensionales, y tú ya eres muy curiosa, la curiosidad mató al gato, ya lo sabes. Entonces yo te diría que no, que ahora paralizaras estos dibujos, porque puedes hacer que entren entidades que no son tan malas como estas, pero también te veo un burlón, que es lo que me extraña, que vienes ya de vidas anteriores con una con una entidad maligna y ahora te está como algo que te, también lo tienes encima, que no me preocupa mucho este burlón, porque no es muy o sea, no te puede hacer mucho daño, pero podría acabar un poquito con tu salud. Por eso te sientes también muy enfadada contigo misma, mucha ira, te podría coger una frustrada. Depresión, frustrada, esa es la palabra. Entonces tienes que vigilar mucho, Katia, no hacer dibujos. Llámame el lunes si quieres, a partir de las 4.
1: Sí.
2: Le envías un correo a mi, un WhatsApp a mi secretaria, le dices que has hablado conmigo y yo a partir de las 4, si quieres, hablamos y miraremos de liberarte esto para que tú vuelvas a vivir. Vuelvas a ser feliz y tu alma, bueno, vuelva a tener esa luz que tendría que tener por tu edad, por todo.
1: Porque
2: no hay luz en tu alma, está apagada, está oscura, está estás en un abismo, te has ido. Te has ido, cariño, y eres una persona muy buena, muy luchadora, quieres hacer muchas cosas, te ves que hasta incluso la gente se aparta de ti, de todo, porque, bueno, tu carácter no te acompaña, y te diría que has caído en una depresión, ¿eh?
1: Pues, no lo sé, hay momentos que, bueno, que me siento, pues eso, sí, hay momentos que me siento...
0: Bueno, Katia, te escuchamos un poquito mal. No sé, a lo mejor hay mala cobertura. Tú nos oyes bien, ¿no? Nos oyes bien.
1: Sí.
0: Ah, perfecto, perfecto. Bueno, lo que puedes hacer es el lunes la llamas, quedas con ella. Sabiendo que tienes facultades, que tienes dones, que puedes cambiar tu vida, pues adelante, ¿no?
2: Pero no dibujes más, no hagas este tipo de dibujos, ni te sientas atrapada a hacer algún tipo de algo espiritual. No lo hagas, porque te pueden confundir y entrar entidades que no debes. Hay que vigilar mucho, yo siempre lo digo, para hacer tipos de trabajo, porque yo veo que eres muy inquieta y me estás haciendo... ¿Qué estás haciendo? ¿Algún curso de... como canalización? ¿Qué es lo que haces?
1: Bueno, la verdad es que estos temas a mí me gustan mucho, ¿no? Y por ejemplo, ahora mismo hago lecturas del Kimaya.
2: El árbol.
1: Sí, asisto a constelaciones familiares, trabajo con la meta radiónica, con el péndulo.
2: No, el péndulo no lo hagas más, por favor. El péndulo no lo toques porque te vas a abrir todas las puertas, bueno, de lo peor. No lo hagas eso, Katia.
1: Ya.
2: Habla antes conmigo y lo hablamos, y si luego tú quieres pues tocar estos temas, o tú eres una persona espiritual, que yo así lo veo, pero primero te tienes que sanar, curar y quitarte todas estas entidades que tienes alrededor, esta maldición, porque si no podrías abrir puertas y caer en lo peor, que te venga un demonio y hacerte mucho daño. Estás en ello, Katia. Cuidado, con todos estos temas.
0: Katy, llámala el lunes, en todo caso. Y
2: sí, a partir de las 4,
0: por favor. A partir de las 4 de la tarde. Y muchísimas gracias, Katia.
1: Vale, muchísimas gracias a vosotros.
2: Gracias.
0: Que vaya todo muy bien.
1: Gracias, Alma.
2: Un beso, bonita. Cuídate.
1: Gracias.
2: Adiós.
0: Adiós,
1: vale,
0: adiós.
1: Hasta luego.
0: Adiós, adiós, hasta adiós, adiós, Katy. Adiós, adiós. Bueno, desde luego, Alma... hay personas que, claro, a veces andan un poco confusas por la vida y lo que quieren es conocer y conocer y conocer,
2: sí,
0: y se apuntan aquí, se apuntan allí.
2: Katia es una persona muy inteligente y ella es una persona muy espiritual, como bien decía.
0: Sí.
2: Y lo único que pasa es que ya de vidas anteriores, pues me viene arrastrando una entidad muy mala, Pedro. Entonces hay que vigilar mucho porque ella ahora está como queriendo, bueno, buscar... el por qué le está pasando todo esto, pero primero, antes de tocar cosas, temas espirituales, hay que mirar de limpiar y de sanar y de saber por qué te pasa todo lo que te está pasando, ¿no? Entonces es muy extraño que una persona tan joven como ella, como le comentaba, 40, 41 años, que no tenga trabajo, que no tenga amor, que no tenga hijos, que no tenga nada, que se sienta tan atrapada. Y es porque lo primero que he visto es que su alma está congelada. congelada ya de vidas anteriores, porque puede ser que en esta vida esté congelada por una depresión que hayas tenido, por un accidente, por una muerte de alguien, un ser querido, pero en este caso no es así. En su caso es de una vida anterior, no de cuatro, que es peor todavía. Entonces ella lo que está haciendo ahora es hacer algo que no debes, abrir puertas que no debéis, tocar cosas que no debéis. Yo siempre digo, vigilar lo que estudiáis, dónde vais, porque puede hacer más daño que bien.
0: Claro, es el caso de Katia, pues más de 100 vidas y cuatro vidas con compañía que no quisiera, ¿no? Como era ese espíritu burlón o ese demonio, ¿no? Que la viene acompañando y claro, no la deja evolucionar. ¿Y qué pasa? Que va repitiendo vida tras vida el mismo proceso hasta que no lo cambie.
2: Lo peor de todo es que su alma saldrá de su cuerpo y enfermará. Bueno, su alma llegar a, dejará...
0: Puede llegar a tener una patología severa, entonces, por lo que indicas, ¿no?
2: Su alma ya no quiere estar en su cuerpo y ella está luchando constantemente, ¿no? Sí. Pero hay que vigilar porque, claro, esto te puede pasar factura. Ah,
0: claro, ¿no? Ya te entiendo. Bueno, no tenemos más tiempo para más comunicaciones el día
2: pues
0: de
2: nada,
0: hoy.
2: Pues nada, yo encantada, otro día daré respuesta a otra persona. Ya sé que hay mucha gente que me está esperando. Bueno, sí, la gente que quiera consultar conmigo a través de teléfono, de WhatsApp o presencialmente, yo estoy
0: más que abierta
2: para ello.
0: Bueno, fíjate cómo está el teléfono, ves que tenemos ahí las lucecitas, se va encendiendo pi, como diciendo hay llamadas, ¿no? Bueno, pero es que cuando se colapsa se pone, como ves, el teléfono como la lucecita, como en rojo, como diciendo ahí más de 100 llamadas, ¿no? En este instante. Bueno, solamente hemos podido atender una llamada porque no tenemos más tiempo para más. En cualquier caso, Alma, voy a dar tu teléfono para todos aquellos que quieran hablar contigo, tener una entrevista tanto presencial como telefónica y que puedan conocer personalmente o telefónicamente a Alma Sanz, esta mujer que nos encanta tenerla, buena consejera, buena guía espiritual donde las haya. 671-44-3744. Repito, 671-44-3744. Alma, muchísimas gracias, guapa.
2: Gracias a ti, Pedro, y a todos tus oyentes. Muchas gracias también y bendiciones para todos. Buenas noches.
0: Que tengas una bonita noche, que tengas una mejor semana, querida.
2: Igualmente,
0: Alma,
2: para todos.
0: Gracias.

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3: Un ratón que vivía en la ciudad, yendo de camino, fue convidado por otro ratón que vivía en el campo y en su guarida le dio a comer bellotas, habas y cebada muy amigablemente. El ratón de la ciudad, agradecido, rogó al del campo que fuese con él a la ciudad a divertirse, a lo que condescendió este, y estando entrambos en la ciudad, entraron en una rica despensa del palacio donde moraba el ratón ciudadano, la cual estaba llena de toda clase de viandas, y mostrando todo esto el ratón de la ciudad al otro, le dijo: «Amigo, come lo que gustes, pues tengo en abundancia». Mientras estaban ellos comiendo alegremente, vino de improviso el despensero y abrió la puerta con gran estruendo, de lo que espantados los ratones huyeron cada uno por su parte. Como el ratón de casa tuviese lugares conocidos para esconderse, presto se puso a salvo, pero el otro no sabía cómo escapar. Finalmente salió el despensero y cerrada la puerta los ratones volvieron a salir. «Ven acá y comamos, ya ves cuántos manjares tenemos». «Sí, muy bueno está esto», respondió el campesino. «¿Pero este peligro es así muy frecuente?». «Sí», contestó el otro, «esto sucede a cada instante y por tanto es menester menospreciarlo». «Oh», dijo el campesino, «con que esto es a diario. Seguramente que vives aquí en la opulencia, pero sin embargo, más quiero con tranquilidad mi pobreza que con tal zozobra tu abundancia».
0: Las riquezas tienen solo una apariencia de felicidad, que si se examina, está llena de amargura y de cuidados. Comúnmente son más felices los pobres que los poderosos.
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0: ¿Cómo está el mundo, verdad? ¿Cómo anda Europa? ¿Cómo anda España? Uno no sabe muy bien si el que manda es uno en su casa o bien el gobierno es el que manda en tu casa y en tus negocios. No sabe muy bien dónde apoyarse. Yo me remito a la gente que ha estado toda la vida trabajando duro, luchando duro por conseguir una vivienda, por conseguir algo, un parking, por conseguir un vehículo que no haya tenido que pagar o sí, a plazos porque no había más, pero sin embargo le ha dado estudios o carreras universitarias a sus hijos, y que a día de hoy, ya no hablo de Europa, hablo de España, a día de hoy pues ve que todo aquello que luchó, todo aquello que consiguió por un momento determinado se le puede escapar de entre las manos, ¿no? Todo por este gobierno que tenemos. No hablo ni de derechas ni de izquierdas, hablo del gobierno que tenemos actualmente, porque no voy a entrar en esa medida de medir si fueron mejores o peores, o peores y mejores, tanto derechas como izquierdas. Entiendo que tras 8 años de gobierno, por parte de este gobierno que tenemos a día de hoy, valga la redundancia, ya tenemos bastante con saber quiénes son cada uno de ellos, ¿no? Y quiénes son los que nos gobiernan. Pero a día de hoy se nos presenta una disyuntiva francamente importante. ¿Qué va a pasar con esos inmuebles, con ese poder, entre comillas, adquisitivo que tienen ciertos propietarios, cierta gente que ha estado trabajando toda la vida y a día de hoy es posible que vean mermado el trabajo suyo, el trabajo de sus padres, de sus abuelos, y que hoy no van a poder recuperar, o si lo van a recuperar, lo van a recuperar de una manera muy difícil? Bueno, tenemos a una muy buena amiga, asesora jurídica, asesora de principios, porque no solamente hay que hablar de asesoramiento jurídico y financiero, sino también de esa asesoría humana, que a veces nos hace falta o les hace falta a los que se dedican al derecho, los que se dedican a ayudar a la gente. Hace años que conozco a María Cristina Vivó y por eso para nosotros es un referente jurídico como persona, como profesional, como especialista, en este caso como empresaria, porque creó su propia empresa, que la tenemos ubicada en Madrid, pero que bueno, ella es itinerante, o sea que ella puede estar en Madrid, Barcelona, Sevilla, en cualquier parte del mundo, allí donde se le llame. María Cristina Vivó, es un placer tenerte con nosotros en Luces en la Oscuridad, porque sé que esta noche nos vas a hablar de muchas cosas interesantes e importantes.
1: Hola, muy buenas noches. Encantada de la invitación, de que me hayáis invitado, de estar aquí con vosotros otra vez.
0: Es un placer para nosotros, Cristina. Y a mí me gustaría preguntarte, pero vamos a ver, yo te conozco hace un montón de años de Barcelona. ¿Te has ubicado en Madrid? ¿Estás en los madriles? ¿Nos has dejado abandonados aquí a los catalanes?
1: No os he dejado abandonados. Qué va. Ya te digo, mi propia consultoría jurídica con evidentemente con un equipo letrado del mejor que hay en España e internacionalmente hablando. Esta consultoría es Richtermont Partners. Tenemos web, la gente lo puede buscar en Google. Nace precisamente de esa evolución, es decir, es una evolución natural de toda mi experiencia. Es decir, uno, más que nada para que la gente se ubique, es decir, durante más de 25 años de experiencia profesional he desarrollado toda mi trayectoria pues en la intersección de los mercados financieros, la estrategia empresarial, el desarrollo de negocio y el sector legal, que para mí el derecho es vocacional. Entonces, evidentemente mi horquilla es el B2C y el B2B. Estoy absolutamente pues enfocada en zonas como Europa, Norte de África y Oriente Medio, pero también es algo que es innato mío. También a mí me interesa pues especialmente el ámbito de esa persona que necesita esa ayuda, y precisamente como tú bien dices, como está pues el país actualmente, es decir, porque detrás de cada expediente hay una persona y muchas veces esa persona llega cuando está absolutamente desbordada. Entonces, pues esa persona también merece atención.
0: De ahí estoy, ¿no? Bueno, merece la atención y merecen que se les escuche y que vean que lo que está viviendo, bueno, estamos viviendo ahora políticamente hablando, algo que yo creo que se nos escapa un poco de la... Yo no sé cómo entenderlo, no sé cómo se puede llegar a corregir, no sé cómo se pueden variar, cambiarlos. Unos decretos que hay gente que que los defiende a capa y espada, otros que no. Lo que yo entiendo es que lo que se ha ganado alguien a pulso, con su sudor, con su esfuerzo, no regalado, no robado, ¿cómo se lo pueden llegar a quitar o cómo pueden llegar a perder esa autonomía económica para el día de mañana? Porque muchas gentes se han dedicado a trabajar duro, ya no para ellos, sino para dejar una simiente para sus hijos, para sus nietos, y que a día de hoy se vea como que qué política es esta, qué gobiernos son estos. Antes decían ni derechas ni de izquierdas, pero bueno, estamos hablando de un gobierno de izquierdas que en principio ayudan al pueblo, pero está claro que si el pueblo no se ayuda a sí mismo, el pueblo, el gobierno no lo va a hacer, ¿no?
1: Correcto, es la cuestión que yo me encuentro normalmente, porque además de mi trabajo, digamos, yo hago divulgación en las redes, sobre todo en TikTok. Tengo una comunidad de más de casi 11.000 seguidores y allí es donde hablo, pues, de geopolítica, derecho internacional, que me encanta, de historia, de la Constitución, de la soberanía. Es decir, la gente no sabe cuáles son realmente sus derechos y no saben el poder que tienen. Es decir, y la pregunta que, pues, a colación de lo que tú me estás diciendo, es: ¿vivimos mejor o peor que hace 60 años? Y yo, pues, por el estudio que he hecho, veo que los datos demuestran que las subidas actuales de la vivienda, por ejemplo, y los alimentos, pues duelen tanto, pues porque los sueldos ya no dan para emanciparse como antes. Entonces, pues claro, si con el tema de la vivienda, si a mediados de los 60 una familia media española pues ingresaba unas 80.000 pesetas, que son unos 480 euros actuales, pues bueno, en esa época un piso modesto, tú te podías comprar un piso, pues yo qué sé, en 3 años. En 3 años ese piso era tuyo. Y en el barrio del Pilar, por ejemplo, de Madrid, pues costaba 25.000 pesetas. De entre 25 a 100.000 pesetas. Es decir, y eso equivalía pues a 4 años de salario íntegro. Es decir, se entiende o se supone que tenemos que ir a mejor. Evidentemente hemos dado un paso atrás de 60 años, pero no para mejor. Es decir, y luego, pues bueno, pues te explican aquí la historia como ellos quieren, adaptándola a su presente. Y lo triste de la situación es que todavía haya gente que se cree ese cuento. Entonces ahí estamos, pues, divulgando como podemos, y porque la gente quiere saber, la gente se quiere involucrar, la gente ya ha reaccionado después de esa etapa COVID y ya quiere salir a las calles.
0: María Cristina, ¿qué te parece si, yo sé que tienes no 11.000, tienes muchísimo más gente que te sigue en TikTok, que te siguen en redes sociales? Yo soy uno de ellos, y sepas, gracias, que yo soy uno de ellos. Y además entiendo que necesitan un asesoramiento porque estamos un poco perdidos. Cada barrio para su casa, yo lo entiendo. E incluso en tu escala de trabajo, en la abogacía, hay abogados y abogados, ¿no?
1: Correcto.
0: Recomendables y abogados que no son tan recomendables, ¿no?
1: Correcto.
0: Está claro que si no hay pleitos, esto no funciona, ¿no? En los despachos. Correcto. Pues no funcionan. O sea que hay que tener siempre, estar en ese equilibrio de decir, tengo que ayudar, pero también tengo que mantenerme. Quiero decir que, y ahí tenemos a una profesional como es tu caso, que lo avalan los años de experiencia, tu trabajo, y cómo hablan de ti tus clientes, con lo cual, yo no sé cómo agradecerte de verdad que me hayas dado tiempo para hablar contigo en el día de hoy.
1: Ay, al revés.
0: Y que todos nuestros oyentes te conozcan, sepan de ti, que pueden confiar en alguien experta, en una profesional que habla ya no solamente desde un punto de vista jurídico, sino desde el corazón, que a veces se nos escapa un poquito, ¿no? Se nos escapa. Entonces, ¿qué te parece si explicamos un poquito a la gente lo que es un fondo buitre? Lo que ha pasado con estos dos decretos, ¿por qué? ¿Qué es lo que presentaban el gobierno con estos dos decretos? Porque tanto uno como el otro han sido tumbados por la derecha. Y además, yo creo que en la vida se han presentado decretos y aplaudidos de esta manera por parte de la Cámara, por el otro lado, ¿no? Incluso que el propio presidente amenace diciendo que piensen ustedes lo que van a hacer, piensen ustedes lo que van a votar, porque el futuro se lo cobrará, ¿no? Esto es una amenaza velada, pero es una amenaza a la derecha. Explícanos, primero, si te va bien y te parece, los dos decretos de forma sencilla para que todo el mundo lo entienda. ¿Qué dice uno, qué dice el otro decreto?
1: Sobre todo, antes que nada, la gente ya no se empieza a creer todo lo que dicen o todo lo que se dice. Es decir, aquí hay una lucha de intereses a ver quién ocupa una silla y la gente se está dando cuenta de esto. Entonces, precisamente, pues como tú dices, estamos escuchando muchísimo hablar de esos fondos buitre, son fondos de inversión. Entonces, ¿qué está pasando ahora mismo? Es lo que se pregunta a la gente. Pues bueno, pues aquí tenemos pues una actualidad brutal, es decir, para esta tertulia o esta entrevista. Es decir, este gobierno acaba de aprobar unas medidas específicas sobre la adquisición de vivienda por determinadas entidades inversoras. Vale. Este decreto, publicado el 30 de septiembre, establece que hasta el 31 de diciembre de 2028 una limitación para determinadas entidades cuyo objeto social incluye adquirir inmuebles que no puedan comprar viviendas por debajo del 70% de su valor de tasación de mercado. ¿Vale? Hay unas excepciones previstas para determinados supuestos. Entonces, pero hay una cuestión interesante también hay que decirlo, es decir, que el propio decreto no define jurídicamente lo que es un fondo buitre, y eso es importante porque en el debate público utilizamos esa expresión para referirnos pues a realidades empresariales muy diferentes. Entonces, la gente se pregunta, bueno, claro, lo llamas fondo buitre, la gente se asusta, la gente ve que las hipotecas pues están a punto de dejarse de pagar. La gente se pregunta si todos los fondos de inversión que compran viviendas son fondos buitre. Y ya os digo yo que no. Es decir, yo creo que aquí pues tiene que ser un poco riguroso. Una cosa es la categoría jurídica que se da y otra cosa es la expresión utilizada pues en el debate público. Entonces, un fondo sí que puede comprar activos inmobiliarios, deuda hipotecaria, carteras de crédito, porque existe una oportunidad de inversión. Eso no significa automáticamente que jurídicamente sea un fondo buitre. Pero yo ya te digo, es decir, aquí no vamos a hablar de política, o sí, es decir, como tú quieras. Yo tengo mi propia opinión, yo estoy que ardo y las redes están que arden. ¿Por qué? Porque juegan al despiste, juegan a confundir y la gente pues se está empezando a rebelar. Entonces, evidentemente, pues estamos aquí todos para ofrecer un servicio, pero ya te digo, yo lo que tengo muy claro es que a mis clientes nadie les va a tomar el pelo. Nadie les va a hacer perder el tiempo y se van a decir las cosas claras tal y como son, que es como, es decir, es mi manera de ser. La gente que me conoce también de hace muchos años pues lo sabe. Entonces, precisamente con el tema este de los fondos, pues estamos ahora pues viendo que ese debate del gobierno pues pretende establecer esa regulación y que todavía hay controversia de cómo definir ese concepto. Entonces, como te decía antes, juegan al despiste y al final se hacen cosas que este es el llamado el gobierno de los decretos, y bueno, pues porque lo digo yo y aquí. Y entonces la gente se queda, pues, ¿por dónde me ha venido el bofetón? ¿Vale? Entonces, claro, la realidad es esa, la realidad de la calle es esa. Yo tengo mi hipoteca. ¿Quién me la va a comprar? ¿Quién se la va a quedar? No sé a quién pagar la hipoteca. Yo quiero pagar la hipoteca. Este es el pan de cada día. Es el pan de cada día. Ya hace más de 7 años que llevo yo en el sector legal. El pan de cada día. Dime.
0: Cristina, no, lo que no se entiende es que estamos hablando de que en Sol y en toda España es la izquierda la que se está rebelando contra el gobierno, contra el propio gobierno que es de izquierda.
1: Sí.
0: Entonces, ¿cómo se come esto? Dice, pero es que no son los mismos. De alguna manera, el gobierno es de izquierda, sí. ¿Y quién está peleándose contra el gobierno y quién dice que no? Pues los que están en la calle, los de izquierdas, ¿no? No está a la derecha. Entonces, y resulta que en el Parlamento, ¿quiénes son los que tiran para atrás esos decretos? Los de derechas. Entonces, a ver, hay algo que no cuadra.
1: Vamos a ver lo que no cuadra. A ver, ¿cómo te lo puedo decir? Mira, esta mañana, por ejemplo, eso que tú me has dicho, es decir, ese propio gobierno, la vicepresidenta del gobierno estaba diciendo que tenemos que salir a la calle contra el gobierno. Es decir, ella misma lo ha dicho, Yolanda Díaz lo ha dicho, esta mañana. Es decir, yo en ese post que lo he visto, en ese vídeo que lo he visto en TikTok, he dejado un comentario, automáticamente TikTok me lo ha noqueado, lo he apelado y me lo han vuelto a publicar. Es decir, no nos apoltronemos en el sofá, no nos apoltronemos, es decir, respondamos y reaccionemos. Es decir, Es importante que la gente esté informada. Este gobierno no está informado. Y lo sé por qué, porque lo he visto yo, profesionalmente hablando, la gente, Europa, es decir, lo que se cuece en Europa, le queda como muy lejos. Entonces, al final todo queda resumido en la Agenda 2030, que este Pedro Sánchez es un mandado, y vete a saber en manos de quién estamos, queremos una guerra civil. Ese es el resumen. Entonces, bueno, ¿yo qué voy haciendo en las redes? Pues bueno, pues voy desgranando, el artículo tal de la Constitución dice tal, es decir, para quitar este señor de esa silla que parece que esté pues ahí pegado. Es decir, nosotros tenemos poder para ello. Es decir, y eso que tú dices, es decir, ahí simplemente hay, pues mira, Europa es de derechas, España es de izquierdas, y todo queda mareado. Es que juegan al mareo. Esto es lo que hay, juegan a marear. Entonces, al final, pues la gente con qué se queda. Es decir, al final, pues pasa lo que pasa, que esta mañana a primera hora he puesto un post con el tema de la vivienda, que está absolutamente candente, y es lo que, pues poco a poco, si cada uno pues ponemos de nuestra mano, pues yo creo que cada uno aportando su granito de arena, pues podemos evitar aquí una hecatombe, porque es vamos a empezar a normalizar que la gente se desviva, porque la gente está desinformada.
0: ¿Y cuánto miedo hay, Cristina?
1: Muchísimo. Muchísimo miedo.
0: Hablaba con una señora que tiene X viviendas. Ella ha trabajado en la como limpiadora toda su vida. Ajá. Con 6 hijos, ¿sí? Que les dio de comer a todos, con todos con carrera universitaria a día de hoy. Trabajando de limpieza, 12 horas o 14 horas diarias, igual que su marido, ¿no? Uh-huh. Y compraron, pues, un pisito hoy, ahora pequeñito, doy la entrada para otro pequeñito, y así, para poder dar pisos a sus hijos y tener el día de mañana, pues, una consistencia económica. Bueno, claro, una señora que tiene 6 pisos representa que para la izquierda, para algunos de la izquierda que están en Sol, ¿no? O en, por ahí, en estos sindicatos que hay de la vivienda, pues ¿por qué tiene que tener una persona 6 pisos cuando la falta hay y la necesidad que hay de pisos? Oiga, ¿por qué? Porque se lo ha trabajado, se lo ha pagado, se lo ha ganado ella con su esfuerzo, no se lo ha regalado a nadie. No ha sido ministro de algún partido y ha estado gobernando echándose el dinero en los bolsillos particulares, ¿no? ¿Cómo no va a tener? Los que quiera tener y más. El problema no es de esta señora si tiene 6 pisos, ¿no? El problema es del gobierno que no ha sabido estar a las circunstancias y actualizarse. No voy a hablar de épocas anteriores, pero más de casi 4 millones de viviendas sociales hizo el que todo el mundo odia, ¿no? Entonces, caramba, ¿cuántos pisos sociales o económicos para la gente se han hecho en estos últimos 8 años, por ejemplo, ¿no? ¿Cuántos? No lo sé, me gustaría saber cuántos se han hecho. Quiere decir que hay una incertidumbre ahí con la gente que se lo ha trabajado, se lo ha luchado y que a día de hoy no sabe si se lo van a quitar, no saben si qué va a pasar con sus pisos, porque claro, luego está el tema de la envidia, ¿no? ¿Por qué esta señora tiene 6 y yo no tengo nada trabajando? Pues porque cada uno ha tenido su época y su momento. El problema no es de los que tienen hoy 1 piso, 2, 3 o 4 y solo han luchado. El problema es del propio gobierno que no ha sabido estar a la altura. Por mucho que queramos defender lo guapo que es cada uno de ellos que están ahí presidiendo el gobierno, ¿no? Entonces, no sé, sin ser de un partido ni ser de otro, sino intentando mantenernos en la cuerda frágil de la política, sin decantarnos de hacia un lado o hacia el otro, hay que mirar un poco el histórico, porque como decía aquel escritor, Santillán, no se corrige, tendemos a repetirlo. Con lo cual.
1: Correcto.
0: Cristina, yo no sé, a mí me gustaría dar un voto de confianza, por eso he querido que estés esta noche en Luces en la Oscuridad, para que todas aquellas personas que tengan o que tengan esa incertidumbre, ese miedo, tengo un piso, o tengo dos, o tengo uno alquilado y el otro es con el que vivo, tengo 2 hijos y cada uno tiene su piso, no sé, o me estoy ganando la vida, porque por otra parte, dices, caramba, ¿qué ha pasado en Ceuta? ¿Qué ha pasado en Ceuta que todavía están en Ceuta con una invasión de 100.000 personas? Una invasión y llevan 2 meses luchando con el mar ya infectado de toda. Es una letrina, ¿no? 2 meses y todavía está por resolver. Y eso que el embajador del país de marroquí dice que, ¿por qué no nos devuelven a nuestra gente? ¿Por qué no nos la devuelven? Qué jeta, ¿no? O sea, es algo que no se acaba de entender. Y sin embargo, hay una señora que se llama Mari Carmen, que la desahucian, le quitan su vivienda y al cabo de 2 días ya tenemos dos decretos. No uno, dos decretos, ¿no? O sea, ¿a qué jugamos? ¿Al despiste? ¿Jugamos a qué? ¿A querer ganar con esto? Qué bueno que soy, voy a solucionarlo y voy a tener votos el día de mañana. Porque claro, no puedo presentarme yo ahora a las elecciones con un histórico familiar como el que tengo y que ha venido saliendo con otros políticos que han sido presidentes del gobierno. Quiere decir que jugamos al despiste para ganar votos. ¿Qué hacemos? ¿Nos hemos olvidado? Por favor, Cristina, ponnos sácanos de esas dudas y ayúdanos a tener paz y conciencia.
1: Mira, yo evidentemente estoy absolutamente de acuerdo con todo lo que estás diciendo. Es decir, todo el mundo tiene un pasado. El pasado no se puede borrar. Y el pasado, yo para mí, para mi entender, yo ya te digo, mi familia por parte de madre es de tradición castrense. Imagínate la disciplina, el orden. Es decir, todo el mundo tiene un pasado y el pasado no se puede borrar. Por mucho que lo quieras maquillar hoy, el pasado no se puede borrar. ¿Vale? Es una cosa. Entonces, es que a mí me parece ya de burla, me parece de burla de que me venga, por ejemplo, la señora Irene Montero, que tiene seis propiedades, creo haber leído por ahí, y esté asustando a la gente que, como tú bien dices, se ha ganado con el sudor de su frente el adquirir, el comprar, mantener y acabar de pagar una vivienda, una segunda vivienda, una tercera vivienda, porque se la quiere, pues yo qué sé, regalar a sus hijos y bueno, pues por decretazo, pues me vienen con el impuesto de no sé qué, el impuesto de no sé cuántos, que si la sucesión de no sé qué, que si ahora por hacer un bizum, eso es una donación, tienes que pagar el impuesto, y vamos a ver, es que vamos a ver, basta ya de sangrar a la gente. Yo he hecho un contraste macroeconómico de datos de 2026 versus 1966 y yo te digo que la inflación ha sido acumulada a largo plazo. Es decir, el cartel de Pedro Sánchez pues muestra unas subidas sectoriales de entre el 25 y el 65%, ¿vale? Pero si miramos 60 años atrás, esta inflación total acumulada en España hoy supera el 4.600%. Los precios que tenemos actualmente, es decir, no tiene nada que ver con el ecosistema monetario que había en los años 60. Entonces, que no me vengan con la cultura woke, porque no me la creo. La cultura woke es cultura progre. Es decir, yo no veo ningún progresismo aquí. Yo veo aquí es un sálvese quien pueda. Y precisamente, es decir, las señales de que algo va a cambiar es cuando ya todo sale a la luz y es cuando ya ni se inmutan, cuando se ve, ya estamos viendo todos cómo se están aprovechando en nuestras caras de todo lo que puedan. Entonces, visto lo de Ceuta, por ejemplo, ahora estamos más preocupados de lo que pasa en Sol, de que les faltan mantas en Sol a los que están aquí cuando les ha caído, pues 4 gotas de lluvia, y lo que pasa en Ceuta, que corremos una cortinita. ¿Qué está pasando? Yo lo explico en mis redes lo que está pasando en Ceuta. Evidentemente, eso es divulgativo, es opinión, porque es que si no, tampoco, es que no tenemos ya ni voz. No tenemos ni voz para decir lo que pensamos. Es decir, a la mínima que digas una palabra, ¡pum!, ya te tumban el vídeo o te cierran la cuenta, te la cancelan. Esto se parece, pues, a Norte Corea. Discúlpeme usted. Entonces, yo no veo ningún progresismo, no sabemos. Es decir, la incertidumbre es de si este señor y todos sus secuaces van a desaparecer y evitar con toda la información nosotros, los profesionales, incluso tú, es decir, cada uno desde su ámbito, informar a la gente de que no está penalizado adquirir uno, dos o tres o cuatro locales, parkings, viviendas, trabajados con el sudor de tu frente, pagando tus impuestos. Nadie puede venir aquí con un decretazo, es decir, me niego a aceptar eso, es decir, ya tenemos que empezar a rebelarnos. Porque lo que tenemos nosotros en España es que somos un país muy obediente, muy bien mandado y muy obediente. Ese es el problema. Entonces, esta gente creo que se están aprovechando de eso. Y entonces esto, pues evidentemente es un robo a mano armada en nuestras caras. Entonces, la medida que se pueda, pues lo que tenemos que intentar es que la gente no se aproveche, esta gente no se aproveche de nosotros. Y esto es una escala. Es decir, yo no voy a aprovecharme de mi cliente y yo pues no quiero que mi gobierno pues aproveche de mí y así vamos así. Pero es que yo ya te digo, yo tengo muy buenas experiencias en mi sector, en el sector profesional, tengo muy malas experiencias, cosas que he visto que no las admito y son cosas que voy a evitar por todo, por, vamos, en mis manos, evitar que se produzcan. Por ejemplo, más cosas. Hay un despacho de abogados absolutamente pues viral en las redes, y ya te dejo hablar, que yo también pues lo he denunciado pues en redes, de que nada, pues nada, si tienes una urgencia, visto cómo está lo visto, pues nada, pues pongo yo en mis plataformas, pues mira, si tienes una urgencia, contacta con nosotros, te hacen pasar por caja, te cogen tus datos bancarios de tu tarjeta. Eso es lo peor que hay, no se puede retrotraer, te cogen los datos bancarios de tu tarjeta y después espera que te llame un abogado. Y yo he hecho la prueba porque a mí me gusta pues evaluar, prever y mirar a ver qué se cuece por ahí. Digo, mira, voy a hacerme pasar por un cliente, a ver si es verdad lo que me dicen. Y es que aquí el que no engaña roba y el que no roba engaña. Y eso es lo que no quiero hacer con mi consultoría. Es decir, hay un cliente que cae en mis manos, es decir, va a estar absolutamente cuidado, de principio a fin, y no se va a abusar de él.
0: Tú has trabajado además con problemas financieros y económicos
1: Correcto.
0: de la gente de la calle también, ¿no? La
1: Correcto.
0: gente de la calle, gente
1: Correcto.
0: que. Claro, es que es curioso que hoy 1.200 euros son los 200.000 pesetas de hace años atrás, ¿no? Que con 200.000 pesetas uno podía hacer muchas cosas. Con los 1.200 euros de hoy, antes 200.000 pesetas, podría hacer muchas cosas. Es más, la gente se compraba lo que quería comprarse. Porque le llegaba a final de mes, no eso, sino incluso le sobraba dinero, ¿no? Ahora es que ahora ni con 1.800 ni con 2.000 euros llegas a final de mes, es imposible, porque, por ejemplo, Mari Carmen estaba pagando 1.400 euros, creo, de alquiler en su vivienda, ahora va a pagar 500 euritos, hasta dentro de 8 años, porque piensan que más no va a vivir, pero después de los 8 años, si vive más, que estaremos en las mismas. Quiero decir que. Tú has tenido que buscar en esa ley de la segunda oportunidad muchas salidas, muchos recursos a gente que no han podido pagar sus hipotecas, que se han visto, pues bueno, yo me imagino gente que hoy te viene la policía y te echan al españolito y sin embargo al señor que viene de Marruecos le ponen una casa, le dan una ayuda para sus hijos. O sea, es que es un despropósito. O sea, no sé, es que no sé cómo llamarlo, por no ponerle un calificativo
1: Correcto.
0: duro, ¿no? No lo pillo, ¿no? Entonces, imagínate tú, yo o cualquiera que nos esté escuchando, que ha estado pagando como ha podido cada mes sus hipotecas, sus alquileres, y que ya llega un momento que no puede. Vienen y con lo que puedas sacar de tu casa y estás en la calle. ¿Y dónde vas? ¿Y con tus hijos? ¿Dónde vas? Es que hay que ponerse. Claro, es que hay una desidia ahí tan fuerte por parte de cierta comunidad social. Y dices, bueno, hay que ponerse en el ajo, ¿no? Hay que ponerse en el ajo. No, es que hay que ser muy solidarios y tal. Está muy bien, pero yo además primero a los nuestros, ¿no? Yo ayudaré primero a mi padre, a mi madre, a mis hermanos, que no hay gente que desconozco. Cuando haya ayudado a mis padres, a mis hermanos, a mi gente, a mi familia, entonces ayudaré a lo que pueda ayudar, como lo venimos haciendo, ¿no? Eso no le quita mérito a uno ni a otro, ¿no? Ni es ser más solidario o menos. Es simplemente cuidar a los tuyos. Entonces, ¿cómo se entiende eso de que en la calle unos, después de tantos años incluso pagando y cotizando, y otros que acaban de llegar se lo dan absolutamente todo y tienen derecho absolutamente para todo? Entonces, persona que no haya podido, que no sepa lo que es la segunda ley de la oportunidad que todavía está en vigor, entiendo, ¿no, Cristina? La gente
1: Sí,
0: se puede
1: sí.
0: acoger a
1: Sí,
0: esa
1: que se
0: ley
1: va a coger.
0: infantil.
1: Sí.
0: Entonces, cuéntanos un poquito qué te deberían de hacer si quisieran, o si llegan a tiempo, o qué es lo que hay que presentar, no sé. Ponnos un
1: Pues
0: poco en
1: mira.
0: forma.
1: Yo te lo digo porque te lo he comentado pues al principio, es decir, es una herramienta que nos ayuda pues a empezar de cero, a todos, ¿vale? Una persona física, un autónomo sobre todo. Y precisamente mi trabajo pues consiste precisamente pues en analizar ese problema, es decir, con perspectiva. Porque ya te digo, el cliente pues llega un momento cuando te viene a ver y a veces te viene a ver tarde, pues lo que no tiene es la situación ordenada, ¿vale? Y entonces ahí pues es cuando nosotros determinamos pues qué estrategia se tiene que seguir. Entonces, es muy importante que una deuda no se resuelve pagando más. A veces se resuelve pues utilizando el derecho. El peor momento para analizar una situación financiera pues es cuando el peor momento es cuando ya estás en el juzgado. Es decir, intentemos, es decir, lo que yo intento decir a los clientes es que comprendan que prever es importante. Es decir, ponerse en manos profesionales es importante. Y entonces, pues bueno, no se trata de esconderse de los acreedores. A mí me han pedido, mis clientes me han pedido permiso, pues puedo abrir, me ha llegado un sobre de Hacienda, puedo abrir el sobre o no, Cristina. Y hombre, por supuesto, si no, nos vamos a enterar qué os dicen. Claro que se tiene que abrir. No se puede mirar para otro lado. Es decir, no os tenéis, no se tienen que, la gente no se tiene que esconder de los acreedores, sino que se trata de saber, pues, qué pueden reclamar y qué puedes hacer frente, qué puedes hacer tú frente a esa reclamación que te puedan llegar a hacer. Entonces, a veces, precisamente ese zapatero del que hoy, esta mañana, estaba hablando yo a primera hora en mi vídeo, el último que he subido a TikTok, ese zapatero, pues bueno, que ha sido, tenía una orden de lanzamiento de su local el día 5 de octubre, y este señor, pues, ha decidido no seguir viviendo. Es decir, lo que tenemos que evitar es esto, lo que tenemos que evitar es que nos mareen, lo que tenemos que evitar es cerrar los ojos. Cuando es una invasión, es una invasión. Y cuando es una crisis migratoria, es una crisis migratoria. Cuando es un problema de inmigración, es una crisis, es un problema de inmigración. Y cuando es un problema de, humanitario, pues es un problema humanitario. Es que la gente ya no se fía ni de la Cruz Roja. Es decir, empezamos por ahí. Y entonces, volviendo a la ley de segunda oportunidad, pues bueno, esto no consiste en borrar el pasado. Vuelvo otra vez a hablar del pasado. El pasado no se borra. Es decir, consiste en que una persona que ha llegado pues a esa situación de insolvencia, pues pueda tener un nuevo futuro económico. Entonces, con el tema, la actualidad de la vivienda, pues con el tema de las hipotecas, ¿me puedo acoger teniendo una hipoteca o no? Evidentemente, cada caso pues se tiene que estudiar. Yo he estudiado miles y miles y miles de casos. Y bueno, pues la actualidad de la vivienda, pues a nuestros oyentes, pues les da pues además un ángulo potente más que nada, pues para conectar lo que el gobierno pues acaba de aprobar con las medidas que podemos nosotros los profesionales pues adoptar. Entonces, pues que ese cliente no se quede en un limbo y tome pues la vía rápida pues para acabar con todo. Porque ya te digo, lo que tú dices, qué cosa más tétrica, humillante, ¿qué hay de la dignidad de una persona cuando deliberadamente se la deja en la calle? Es decir, y luego se la juzga. Es decir, yo he recibido un comentario de ese post que he colgado que me estaban diciendo que ese zapatero se tendría que haber buscado un local más barato. Y hombre, vamos a ver, vamos a ver. Es decir, en una situación así, es decir, la humanidad, es decir, ¿dónde está la humanidad de las personas? ¿Qué pasa con esto? Entonces, claro, entonces, ¿qué pasa aquí? Pues bueno, que este gobierno acaba de aprobar esas medidas sobre los fondos y la vivienda, mientras los datos del INE muestran que las ejecuciones sobre las viviendas habituales han aumentado un 27,5% interanual. Y a mí lo que me aterroriza es que sigan personas votando a este señor o a este partido. Y si no sabe, y si no sale elegido, cogen y me amañan los votos, porque también es verdad. Es decir, es de lo más corrupto que nos hemos podido encontrar. Entonces, ¿cuál es la solución? Yo tengo muchas soluciones. Si es que, ya te digo, mi profesión es encontrar soluciones. Es decir, soluciones hay, sí. Entonces me quedo con eso. Hay soluciones. Es decir, hay soluciones.
0: Una solución, por ejemplo, es llamar a Cristina Vivó a su despacho,
1: Gracias.
0: Reichsermon Partners, porque nos va a dar una solución, nos va a explicar dónde podemos acogernos o de qué manera podemos salir de este entuerto, no sea el que fuere, sea el que fuere. Estamos hablando hoy de fondos buitre, de inversiones, de ley de segunda oportunidad, de diferentes temas que estamos viendo en la sociedad actual, ¿no? Parece mentira que tengamos tiempo para todo y no para las cosas tan, tan importantes como las que tenemos en la calle, ¿no? No sé, Cristina, dame un teléfono de contacto, dame una página web. Yo te sigo, como te decía antes, en TikTok, como Cristina Vivó, ¿no? Ahí te encuentro, que haces cada comentario tremendo y juzgas y dices, yo no sé, a veces a mí me gustaría tener a alguien que nos presida en el gobierno, gente así como de tu valía, porque eres muy clara, eres clara, más clara e imposible, ¿no? Entonces, mira, hay un tema que, bueno, dame

0: cuando se encuentra en una situación como la que estamos comentando hoy aquí, lo que menos quieres pensar, lo que menos puedes decidir. Entonces, para eso ya me encargo yo y junto conmigo un equipo absolutamente extraordinario.
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1: 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Bueno, como además esta entrevista la colgamos después en YouTube con imágenes y demás, aparecerá también reflejada tu teléfono e incluso pues el nombre de tu empresa, que la podemos encontrar como...
0: 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Aunque sea en inglés, a veces cuesta un poquitín, pero es fácil de encontrar. Es decir, buscadme por mi nombre, que ya lo veréis ahí, o si no, pues llamadme directamente.
1: María Cristina Vivo Jurado.
0: Sí.
1: Es el nombre de nuestra invitada de hoy. Somos muy, muy condescendientes muchas veces, otras no tanto, ¿no? Somos muy solidarios muchas veces, otras no tanto. Al parecer, la solidaridad solamente la tiene la gente de izquierdas, ¿no? Por ejemplo, los de las derechas ya no tienen, no son solidarios. Pero sin embargo, hay un cruce ahí de signos que dicen, me estás engañando, ¿no? Sindicatos de la vivienda, de inquilinos, etcétera, etcétera, luchando ahí con pancartas importantes. Y yo me imagino que dentro de poco saldrá un partido político, se llamará, pues eso, sindicato de inquilinos, ¿no? Y ahí la fuerza la van a tener la gente que hoy está en el sol o por ahí, ¿no? Porque son a los que se les está vendiendo la moto. Pero ¿qué moto se está vendiendo? ¿Qué moto se está vendiendo? Mira, ahí hay algo que creo que no podemos dejar pasar, la dignidad del ser humano.
0: Correcto.
1: Por ejemplo. Y un poco hay que ser respetuoso con todo el mundo. Respeta para que te respeten, ¿no?
0: Correcto.
1: Yo no sé si otros bandos, hablando de derechas o de izquierdas, unos bandos harían lo mismo, al menos a día de hoy, porque una cosa es estar en conflicto bélico, en guerra, porque en guerra ahí no hay ni ganadores ni vencedores, hay perdedores, ¿no?
0: Correcto.
1: Siempre, ¿no? Pero que en un traspiés gubernamental que estamos viendo hoy en España, que somos la comidilla de todo el mundo, por este gobierno, acampados en la Puerta del Sol y compañía, ¿sí? En Plaza Sol, perdón, y compañía, puedan dirigirse a políticos de una manera como la que he visto en televisión, me parece que no tiene respuesta. O sea, es que ¿qué calificativo le pongo yo a alguien que se inventa crear un ataúd para la presidenta de la Comunidad de Madrid? ¿Cómo es Ayuso, no? ¿Cómo le puedo yo desear la muerte? Porque cuando pongo un ataúd con el nombre de alguien es porque estoy diciéndole la muerte, ¿no? Bueno, pues esto lo está haciendo la gente que hoy dicen que son solidarios, que buscan la paz, que no sé qué. Yo no quiero pensar en el pasado, pero caramba, están demostrando hoy los nietos de aquellos que actuaban de aquella manera, un ataúd, deseándole la muerte de la presidenta de la Comunidad de Madrid, sea de derechas o sea de yo qué sé.
0: Correcto.
1: Esas cosas no se pueden decir, ni hacer, ni presentar, y que encima les damos al hincapié, como dicen, fíjate qué chulo, qué valentía, qué fuerza, ¿no? No, no, ese señor, esa señora tendrían que estar o llamarles la atención, retirar aquello. Esas cosas no se pueden desear. Y luego vamos con golpes de pecho, falsos, ¿no? La doble moral. Tiene en este país. Pero quien lo quiere ver, lo ve, y quien no, pues no lo ve, y dicen, ¡ay, qué valientes! Fíjate, pues sí, tiene razón. Eso es de miserables. Eso es de miserables, ¿no? Bueno, no sé, Cristina, es un placer hablar contigo.
0: Igualmente.
1: Se nos va la pinza hablando contigo de cosas interesantes. Y mira que no es un programa político este, ni mucho menos, pero es que últimamente tenemos que hablar de estos temas que nos afectan a todos, ¿no? A todos, ¿no? Ya, a veces se habla más de la cuenta y fuera de lo cortés, por parte de muchos medios de comunicación que buscan tirar hacia una tendencia política que no la otra.

0: otra. ¿Pero por qué? Porque están subvencionados por el favoritismo, ¿no? A quien estoy favoreciendo con mis argumentos mediáticos, ¿no? Entonces, claro, el que no recibe dinero del Estado, pues pone las cosas en su sitio e incluso se pasa, porque como no recibe, se cree que está, que tiene derecho a todo, ¿no? Y tampoco es eso. Y
1: No,
0: tampoco es
1: no,
0: eso.
1: no.
0: Un periodista
1: Correcto.
0: tiene que ser objetivo, entonces ni una cosa ni otra, ¿no? Pero es que ¿dónde está la objetividad en ciertas cosas, ¿no?
1: Es que no hay ni libertad de prensa, es decir.
0: ¿Dónde está la libertad de prensa?
1: Ahí está.
0: ¿Dónde está que vaya alguien a grabar algo y le rompan la cara, le rompan la cámara? ¿Dónde está la libertad de prensa de esa gente que se les da de Dios mío? Bueno, Cristina, que ha sido un placer tenerte.
1: Igualmente, igualmente.
0: Acuérdate más de nosotros, llámanos cuando quieras
1: Cuando
0: participar.
1: queráis.
0: Estás en tu casa y para mí ha sido un placer y un orgullo tenerte, saber
1: Igualmente.
0: que te van las cosas bien. Me alegro muchísimo y sé que la gente que a la que estás echándole una mano te lo agradecerá eternamente. Y digo eternamente, porque como decía en Gladiator, la película que me parece estupenda, tanto la primera
1: Sí.
0: como la segunda, decía que lo que hagas en tu vida presente tiene eco en el más allá, ¿no?
1: Por
0: Con lo
1: supuesto.
0: cual, te
1: Por
0: voy a
1: supuesto.
0: poner la piel de gallina porque es tu caso, ¿eh? Muchas gracias.
1: Un placer.
0: Buenas noches.
1: Buenas noches.
0: Adiós, Cristina.
1: Adiós, adiós.

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0: El Arca de Noé es una de las reliquias religiosas más buscadas y que más han dado que hablar a lo largo de la historia de la humanidad. Según el Antiguo Testamento, el Arca de Noé fue una enorme embarcación construida por orden de Dios para la salvación de Noé, su familia y ciertos grupos de animales para preservarlos del diluvio universal y con el propósito de repoblar con ellos la tierra. Este relato se puede encontrar tanto en los textos sagrados del judeocristianismo como en la Torá y el Antiguo Testamento, así como en el Corán de los musulmanes. Asimismo, su origen puede remontarse también al mito sumerio de Ciusudra y el contacto de los hebreos con la cultura mesopotámica después de la caída de Jerusalén. Pero, ¿dónde se encuentra el Arca de Noé en la actualidad? ¿Cuáles son sus medidas? ¿Qué diferentes civilizaciones se han hecho eco de su existencia a lo largo de la historia? ¿Cuál sería su antigüedad? Para responder a estas y otras cuestiones tenemos con nosotros de nuevo a Carlos Mesa, periodista especializado en nuevas tecnologías, escritor e investigador. Carlos, de nuevo, buenas noches. A Jordi Mata, licenciado en Historia Contemporánea, escritor y autor del libro relacionado con la historia de Noé. Jordi, muy buenas noches.
1: Hola, buenas noches.
0: Bienvenido, profesor. Y en este punto hay que dar las muy buenas noches también a César Ortiz, empresario, aventurero e investigador, que sobre el Arca de Noé está a punto, creo que, de publicar un libro, creo que más que interesante, si no lo ha hecho ya. César, muy buenas noches.
2: Muy buenas noches, Pedro.
0: Bienvenido, César.
2: Gracias.
0: Y mil disculpas por la espera.
2: ¿De qué?
0: César, para empezar a hablar de la existencia y de la posible ubicación del Arca de Noé, me gustaría que me explicaras, ¿cuándo tuviste el interés o la necesidad de lanzarte a la búsqueda de este elemento bíblico?
2: La historia arranca en 1991, cuando descubro, mediante la Biblia, de que existe el Arca de Noé, ¿no? Entonces, esos días también veo un documental de Jiménez del Oso en la televisión, en el cual pues exponía pues de que la leyenda se hablaba de que el Arca de Noé se encontraba dentro de un glaciar en la cima de Monte Ararat, 4.600 metros, y eso me llamó mucho la atención, ¿no? Era algo como muy personal, como que algo que yo tenía que ver con el tiempo, y bueno, yo lo recibí como una llamada interior. El tema es que lo dejo, lo olvido, me lío, o sea, ya me había casado, tengo un segundo hijo, me lío en los negocios, me he olvidado por completo, y cuando pasan así como 13 años, en el año 2001, de nuevo, esa llamada vuelve a ser intensa, ¿no? Así que me pongo las pilas, investigo, sé que Marco Polo pues no consiguió subir a Monte Ararat, de que un astronauta de Apolo 15, James Irving, casi se mata buscándola en tres ocasiones, y me perpecho, o sea, me compro todos los utensilios, y a los 3 años de esa llamada ya segunda, pues ya supe que debía de marchar en el siguiente verano, que fue 2004, y ya cogí un vehículo, un Porsche 944, y me fui en busca del Monte Ararat y del Arca de Noé. O sea, fui a escalar directamente y sin papeles, además, o sea, eso lo hacía todavía más arriesgado, si cabe, ¿no? Yo sabía que era una montaña fronteriza con Armenia e Irán, custodiada por los militares, y que si me cogían subiendo el Monte Ararat me podían caer perfectamente de 8 a 10 meses de cárcel, ¿no? Y casi pasa, casi ocurre.
0: Casi ocurre, ¿no? Al final, ¿qué pasó, César? ¿Descubriste el Arca de Noé? ¿La encontraste?
2: Sí, pero no en el Monte Ararat. Digamos, por hacerlo así rápido, cuando descendí de la montaña, estaba descansando en el hotel Sinar, y una locución interior me dijo: no subas más, que ya has visto que ahí arriba no está, porque el Arca de Noé, lo que queda ahí ya es lo que está en el Monte Judí. Y yo entonces, en ese momento, me cabré, claro, me enfadé muchísimo, y al día siguiente cogí el coche y me volví, ¿no? Antes de salir de Turquía me arrepentí, y porque claro, la reflexión era, ¿qué voy a hacer? Lo mismo que hacen las religiones y lo que se supone que deben defender, las reliquias espirituales y demás. Y entonces pensé en volver, pero luego me vino que ya vendría el año siguiente, como así hice, ¿no?
0: Uh-huh. ¿Tú crees entonces, César, que los evangelios y la ubicación del arca de Noé fueron manipulados por alguien que, para intentar explicar la historia de la humanidad de forma fácil, pero sin decir la verdad?
2: Bueno, manipulados, hay algo de verdad, por así decirlo. Las leyendas todas esconden algo de verdad, lo que pasa es que eso sí, cada cultura pues lo explica como mejor le venga, ¿no? Hay unas 120 culturas en total en la Tierra, o sea que fue lo... Cuando indagas en estas cosas, lo primero que te encuentras es esto, ¿no? Que los mayas tenían a Huracán, que era su nombre particular. Los pascuenses, pues a Jotumatúa, en fin, cada cultura, por distante que fuera, pues todos tenían su propio Noé. Entonces algo de verdad que hay ahí, ¿no? Lo que ocurre es que cada uno pues se lo hace suyo, le pone un nombre y se inventa una historia y unas razones por la cual Dios decide pues ponerle fin a un ciclo negativo para empezar de cero de nuevo, ¿no?
0: O sea que entonces podemos decir que el arca de Noé la tienen los turcos y está en el monte Yudi,
2: que está justo enfrente de Monte Ararat, unos 16 kilómetros, a casi 2.000 metros de altura.
0: 2.000 metros de altura, pero tú no la descubriste entonces, los turcos ya la tenían guardada, preservada.
2: Sí, sí, hay una persona que la custodia, una persona que se llama Hassin, de Jinin, que lleva ya bastantes décadas ahí custodiándola. Y bueno, lo que hay ahí es una embarcación de 13.000 años, no 5.600 que supone la Biblia, que fue, ¿no?, el diluvio. Yo creo que es que buscaron una fecha donde quedó registrado una fuerte inundación por los ríos de Tigris y Eufrates, que digamos que tal vez también la sumergió, ¿no? Y ellos pensaron que era ese el diluvio, y por eso cifraron 5.600 años el diluvio, cuando en realidad pues fueron hace 13.000, que es cuando coincide pues la variación del eje de la Tierra en 23 grados, el error actual que tenemos, ¿no?, debido pues a un fenómeno pues que hay varias teorías. Yo tengo la mía en particular, por supuesto, pero bueno, son muy llamativas todas ellas, ¿no?, de desglaciación, de movimiento de placas tectónicas, bueno, hay muchas pintorescas, ¿no? Yo creo que la más sencilla es la que dice las tablillas sumerias. Y es que cada 13.000 años pues pasa rozando la Tierra un planeta asteroide enorme, y eso fue lo que pues digamos hizo bambolear la Tierra y hizo que los mares pues quizás se unieran más en una zona del planeta. Y bueno, no creo que fuera un diluvio 100% del planeta, sino fuera del propiciado por el bamboleo de la Tierra, ¿no?
0: Un diluvio esperado, entonces, gracias a ese bamboleo, y alguien que tuvo la posibilidad de conocer que eso iba a ocurrir y de guardar un macho y una hembra de cada especie dentro del arca.
2: Sí, a lo mejor pues animales autóctonos, todos los que vivían en esa zona de la Tierra, pues quizás pues fueron preservados en el arca de Noé, ¿no?
0: ¿Y eso quedó escrito en algún lugar hace 13.000 años?
2: Bueno, las leyendas, las tablillas sumerias eran desconocidas hasta el siglo XX, o sea, a finales del siglo XIX se descubren las tablillas, y no es hasta que llega Zacarías Sitchin, en los años 50 y 60, que realiza una labor inmensa y logra pues descifrar ese lenguaje que hasta entonces pues desconocido completamente. Y ahí habla de eso, ¿no? Un tal Gilgamesh que supera un diluvio, una persona pues muy inteligente, sabia y culta, y inicia de nuevo la civilización actual, ¿no?
0: César, ¿y cuántos metros o cuántos codos tenía ese arca o tiene?
2: Pues en metros, en cristiano, es 150 de largo por 25 de ancho y 14 de alto.
0: ¿Y cupieron todos los animales de aquella época ahí dentro? ¿Cuántos animales se cree que podrían haber sido preservados de ese diluvio?
2: Yo pienso que Noé, como era superviviente de la Atlántida, pues bien podía haber sido pues animales que hibernaron, como hay algunas teorías, o también podía haber sido como muestra de ADN, ¿no?
0: Quiero entender...
2: Si no era superviviente de Atlántida, y en aquel entonces había tecnología incluso más de la que tenemos hoy en día, ¿no? Pues eso.
0: César, están con nosotros Carlos Mesa y Jordi Mata. Empezamos esta tertulia. ¿Quieres participar, quedarte con nosotros o quieres mantenerte al margen y escuchar por la radio?
2: Como gustéis, no tengo ningún problema.
0: Tú lo decides, César.
2: Pues participo.
0: Venga, estupendo. Carlos, Jordi, buenas noches. Jordi, tu opinión al respecto. ¿Tienen los turcos ese arca de Noé? César dice que sí, y los turcos también.
1: Vamos a ver, lo que deben tener algunos turcos, básicamente los de esas zonas en las que tradicionalmente se atribuye dónde está el arca, es fomentar un turismo religioso que les saque de algunas penurias. Eso lo deben tener bastante claro. Y es algo que se produce cíclicamente. Es un poco como estas noticias del estilo del monstruo del lago Ness. Solo hay que mirarse un poco las hemerotecas del mes de abril, de este último abril, y entonces salió una noticia que no tuvo mucha repercusión, en la que se decía de que había sido una expedición china con apoyo precisamente de los turcos, quienes habían encontrado también el arca donde siempre se ha dicho que había estado, a unos 4,000 y pico metros de altitud, etcétera, etcétera. Esto no tuvo precisamente una mayor repercusión, apareció, pero es que no se le dio mayor difusión, porque cíclicamente se está descubriendo el arca. No es la primera vez que se dice que se descubre el arca. Alguna vez se han hecho intentos bastante serios en este aspecto, de cuando se han encontrado formaciones rocosas, no tanto en el Ararat, sino a unos 30 kilómetros, lugares así en los que han habido formaciones que recordaban, digamos, perfiles de barco. Se han incluso dinamitado la zona para ver si ahí dentro había algo así como de madera o así, pero solo se ha encontrado lava y digamos, en elementos geológicos petrificados, pero nada más. O sea, es que es algo que...
0: Sí, adelante. César, claro.
2: Bien, eso de nada más, dejémoslo entre paréntesis. Yo he estado ahí, he estado encima de esa embarcación, he visto los hallazgos. Entre ellos hay tablones y vigas de piedra petrificados. En un principio, cuando se dinamitó un costado, pensaron de que no era, porque la piedra que extraían no tenía anillos de crecimiento. Luego, metiendo mano a la leyenda, se sabe pues que la era antidiluviana pues no la sabía, porque no había estaciones. Luego, aparte de eso, también había cientos de miles de remaches fosilizados también ya en las inmediaciones, ¿no? O sea que Ron Wyatt fue un investigador que en el año 88 tuvo mano, pudo hacer todo lo que quiso. Hizo un agujero en la proa y sacó incluso una vara metálica que no se sabía ni qué metal estaba hecho, y ahí está, ¿no? Yo pienso que hasta que no las va a tomar en serio y, como han hecho con los dinosaurios, la saquen pieza a pieza, lo que queda ahí, porque ya ha habido bastante expolio en todos estos milenios, no sabremos de dudas con certeza, ¿no? Mientras tanto, podemos especular.
0: Claro, que tuviera una civilización remaches de esa tecnología, yo no sé si habrían remaches hace 13.000 años atrás. Tú abogas porque en Noé, o bien había una civilización anterior a Noé que desapareció en su momento y que podrían haber tenido algo que ver con esta arca del diluvio universal.
2: Sí, o sea, yo he encontrado, por ejemplo, en Jaén, en Habacuc, escalando esa montaña, he encontrado vigas de hierro que salen de la roca, que en su día pues sería fango, y las vigas de hierro pues sería escombro de alguna construcción que había ahí. Y hay varias, no una, encima, ¿no? O sea que yo pienso que simplemente, si no ponemos la mente un poco más abierta, porque el problema del ser humano, que piensa, peca de antropocentrismo. Nos creemos que somos los que más hemos destacado en la cultura y demás, ¿no? Y parece ser que varias culturas ya se han perdido por el camino. Entonces,
0: ¿se han hecho pruebas, por ejemplo, del carbono 14 con los materiales, algún tipo de prueba tecnológica que a día de hoy con productos químicos y demás podamos decir que lo que hay ahí en Turquía, de lo que estamos hablando esta noche, de este arca de Noé, fuera una realidad, tuviera esa, al menos ese tiempo, ese periodo?
2: Yo leí un estudio de que habían realizado unas pruebas de carbono 14 y las echaba entre 12 y 13 mil años. Esa madera fosilizada, ya es piedra, ya no es ni madera siquiera, ¿no?
3: Creo que se refiere al estudio que se hizo por parte de Ron Wyatt, ¿no? Cuando Ron Wyatt llega allí en el año 77, encuentra esta peculiaridad al sur del Monte Ararat, que es la que además fue fotografiada en el año 16, bueno, no, perdón, en el año 16 es encontrada por un ruso.
2: Y
3: en el año
2: 59 fue.
3: Y el primero que la ve es un ruso, y luego en el año 59 es cuando la encuentra un turco y se fotografía, que además un año después aparece en la revista Life, ¿no? Pues bien, a partir de ahí es cuando se interesa a este hombre, Ron Wyatt, en el año 77 llega hasta allí, y creo que... aparte de que encontró otras cosas que no hemos mencionado, porque creo que tú también has visto, César, que este hombre encontró anclas, y en concreto llegó a encontrar un total de 13 anclas, y creo que tú también las has visto, César. Las has visto y las has fotografiado.
2: Ellas, ¿eh? Sí.
3: Por lo tanto, eso está dando a entender que no es algo natural, sino que es una embarcación en toda regla. Y este hombre creo que sí hizo una prueba del carbono 14. Lo que pasa que por arte birlibirloque que parece como que haya desaparecido. Lo que no tengo muy claro es la antigüedad del mismo, César. Creo que hablaban en torno a los 5.000, 6.000 años, ¿eh?
2: No, mucho más antiguo. 5.000, 6.000 años, estando donde está, yo creo que no quedaría nada como barco, o sea, como madera. La madera, si no está a una altura propicia, aquella zona sí que es una zona muy seca, eso sí que lo descubrí, ¿no? Porque llovía y los 20 minutos de parar la lluvia estaba todo seco, ¿no? No quedaría nada, en absoluto. Pero de 13.000 quizás, como era una época pues más fría, quizás pues se haya perseverado mejor. Y bueno, sí que han hecho una prueba, un trozo de madera que bajó de Ferdinand Navarra de Montserrat. Y ese sí que tiene 5.000 aproximadamente, ¿no? De roble blanco. Y eso sí, tiene anillos de crecimiento. Por tanto, no puede pertenecer al Arca de Noé.
0: Pero en sí, el Arca de Noé era una leyenda, fue un mito en su tiempo, o de verdad nos encontramos con

0: Un hecho real que la historia puede estudiar, puede reproducir en un momento determinado, porque dice, es que hemos encontrado ahora ese arca de Noé, aquel arca que dio cobijo a estos animales que hoy podríamos conocer o no, ¿verdad? Por el paso del tiempo ha hecho mella también en ellos.
1: A ver, no se puede decir que sea un suceso concreto, aquello tan concreto que lo podamos fechar con este rigor, que sería lo ideal, evidentemente. Da la impresión de que nos encontramos ante un fenómeno que se ha repetido en muchos lugares, en muchos sitios, porque si hay una memoria colectiva respecto a unos sucesos, estos sucesos siempre suelen ser las catástrofes. Y si hablamos del último periodo glacial, puede ser perfectamente hace 11.000 o hace unos 13.000 años, la última glaciación, esa idea de la inundación catastrófica que pudo llegar a muchos lugares de la Tierra, eso sí que ha podido y se pudo ir transmitiendo de una manera oral hasta que empezó a haber unos códigos por escritura, que son los que han permitido que luego la leyenda haya podido, pues eso, coger una forma, y luego esa misma leyenda, según el lugar en donde se haya explicado, por donde se haya difundido, ha adquirido unos colores o ha adquirido unos otros. A ver, se sabe que por el planeta pues hay unos 200 relatos sobre el diluvio. Y estos relatos sobre el diluvio, a ver, por ejemplo, en un 95% se habla de una inundación mundial. En un 88% se afirmaba que una familia se salvó. En un 70% se asegura que esta salvación de esta familia fue gracias a un barco. En un 67% se decía que gracias a este mismo barco los animales también pudieron salvarse de morir. En un 66% se acusaba a la maldad del ser humano de la catástrofe. Y en un 57% se dice que estos supervivientes habían ido a parar, al final de todo, a una montaña. Muy bien, hay toda esta serie de elementos comunes que nos dan una idea de que evidentemente sucedió algo a un nivel bastante general. Luego ya tenemos todos los matices posibles habidos y por haber, si te lo cuentan los aztecas, te lo cuentan los lituanos, te lo cuentan los de la Melanesia o te lo cuentan los chinos, porque cada uno de estos tiene su distinta visión del diluvio. Pero eso de ahí a hacer una visión teológica o religiosa del fenómeno media mucho.
0: Es curioso porque hay algunos expertos, César, expertos en geología, que son escépticos respecto a la presencia de los restos del Arca de Noé, por ejemplo, en Turquía, aunque hay pruebas geológicas, como tú bien apuntabas, de que hubo inundaciones. No obstante, ellos dicen que no creen posible que una nave haya atracado en una zona tan alta. ¿Cómo podría llegar hasta ahí arriba?
2: Pues si el mar llega, ¿por qué no va a llegar el barco?
0: ¿Pero el mar llegó hasta ahí?
2: Pues según dice la leyenda, sí, ¿no? Si no, estaría ahí en embarcación.
3: Claro, es que el problema que hay es que está situado a una altura... Son 4.000 metros, ¿no, César?
2: No, 2.000. Donde está, el arca, no llega a 2.000.
3: Pero es que a veces... estas cosas, cuando hablamos, por ejemplo, de sabemos que ha habido una glaciación y eso implica que el nivel del mar estaba a otra altura diferente. Sin ir más lejos, mira, yo recuerdo un viaje que hice a la zona de Teruel, en donde se encuentra Muniesa y un poquito que por ahí también está Belchite, ¿no? Y recuerdo que los agricultores me decían que en una zona determinada se encontraban acantilados muy antiguos donde habían fósiles de hace millones de años. Fui allí a verlo personalmente y tengo de esos fósiles en mi casa. ¿Eso qué indica? Que el mar o el acantilado, la presencia de un acantilado indica ni más ni menos que estaba allí el mar, que alcanzaba, que la costa se encontraba en aquel momento, en aquel lugar. Por lo tanto, ya estamos hablando de que la Tierra cambia continuamente. Por lo tanto, nos digan que geológicamente no puede ser posible, eso es una aberración. Ha podido ser posible en todas.
2: Yo lo que digo, aquí en Castellón pasa lo mismo, ¿no? Hay zonas altas con fósiles, es que simplemente son movimientos tectónicos. Antes estaba bajo el agua, las placas tectónicas se mueven y emergen, simplemente.
0: Pero las placas tectónicas se mueven siempre. Se están moviendo. En California se están moviendo las placas tectónicas en todo momento. O sea, hay... ¿Perdona, qué decías, César?
2: Que yo pienso que en este caso de la ACA fue por el bamboleo de la Tierra, con el rol de 23 grados, pues simplemente los mares pues se centraron más en aquella zona y por eso subió tanto el nivel del agua.
0: Bien, es más, en 1999 el oceanógrafo estadounidense Robert Bayer encontró restos geológicos de una gigantesca avenida de aguas que pudo dar lugar al diluvio universal y que, según sus cálculos, ocurrió hace entre 7.500 y 6.900 años. O sea, se barajan una cantidad de fechas un poco de forma muy rápida, ¿verdad?
2: Es muy difícil acertar en fechas. En algo geológico es muy difícil. ¿Verdad? Es muy difícil acertar en fechas. En algo geológico es muy difícil. Una piedra, te puedes hacer una idea aproximada de lo que le ha costado ese barro llegar a ser piedra o cuarzo o lo que sea, pero exacto, hace que no, ¿eh? No,
0: César, César, Carlos, Jordi, hay otros investigadores que apuntan que la palabra arca podría ser una alegoría y significar símbolo de salvamento en árabe. Además, recuerdan que hay 6 emplazamientos en el mundo llamados Ararat, como el que se encuentra en la ciudad rusa de Krasnodar, a orillas del Mar Negro. O sea que hay más emplazamientos como este, hay más montes Ararat en el mundo, hay 6 bajo este nombre.
2: Sí, sí. Sin duda.
0: ¿Y cómo quedarnos?
3: Es que la Biblia está haciendo referencia a la zona más cercana, ¿no? Se supone que evidentemente no va a estar en Rusia.
0: Claro, pero fíjate que
3: los hebreos, los semitas, hablan de su monte Ararat, hablarán del monte Ararat que conocen ellos, claro.
0: Pero claro, es que hablaban de Ararat, no hablaban del otro monte que hemos hablado.
1: No, es que cuidado, es que aquí hay uno de los errores de base. Si coger la Biblia a pies juntillas es muy peligroso. Es muy peligroso porque da la impresión de, a la que nos separemos de una coma, ya no hay nada que hacer. No, cuidado. En este aspecto, cuando a veces es lo que he hecho aquí en otras ocasiones en otros temas, no tenemos que coger las palabras desde nuestro contexto actual, sino que hay que situarlas en el contexto, en el momento en que se escribieron. ¿Qué sucede? Cuando hablamos de Ararat, el Génesis no especifica el lugar concreto donde supuestamente se detiene el arca. Se limita a mencionar de una manera bastante ambigua las montañas, en plural, de Ararat.
3: Además,
1: pero resulta, pero es que resulta que en la versión griega del Antiguo Testamento, Ararat se traduce como Armenia. O sea, Armenia ya no es una montaña. Ya estamos hablando de una zona geográfica mucho más extensa. Y en la antigua lengua siria, Ararat significaba Urartu. Y Urartu se refería a una extensa área que incluye también la actual Armenia. O sea, por tanto, cuando la Biblia se muestra tan imprecisa en la ubicación del arca, está hablando de montañas, no de una sola. A partir, digamos, de esta fijación por el nombre geográfico, delimitarlo a un lugar muy concreto, es cuando sucede lo que sucede, que todas estas expediciones pues han estado bastante condenadas al fracaso. Y por eso se ha tenido que buscar por otros lugares.
3: Pero fíjate que hablan todas del mismo lugar. O sea, estamos hablando de lo que el sitio donde se encontró César es precisamente Armenia, frontera con Turquía, a 24 kilómetros al sur de ese monte Ararat, que por cierto, como bien indica, son dos montes los que se llaman Ararat.
2: Pequeño Ararat y gran Ararat.
0: No obstante, perdonarme, pero la historia de Noé se encuentra en más de 120 culturas por todo el mundo. Los españoles, cuando llegaron a América, se encontraron con la misma leyenda, pero con diferentes nombres. Es más, los esquimales también tienen su Noé, los chinos, los africanos, y hay nombres conocidos, como por ejemplo en la cultura griega, creo que es Deucalión y su mujer Pirra, ¿verdad? Exacto. Que sí, hijo de Prometeo, Gilgamesh, de origen sumerio, Huracán, de origen maya, Manu, de origen hindú, Iba, de origen panscuense, y hasta los aztecas tenían su propio Noé, con lo cual, si hay...
1: Y el diluvio azteca duró 52 años, poca broma.
0: Si hay 120 culturas con su Noé propio, habrán 120 arcas de Noé.
3: O reminiscencias de algo que sucedió. Es como si todas estas culturas simplemente recordaran algo que sucedió mucho, mucho más atrás en el tiempo. Y claro, que cada uno la recuerda de forma diferente.
0: Que cada uno, pero claro, yo me pregunto cómo va a recordar un azteca lo que se vivió en el monte Ararat.
1: No, es que cuidado, es que ese es el problema. Si nos centramos solo en esta versión que llama, digamos, que es la que ha triunfado por estar en el libro sagrado de una religión mayoritaria, estamos limitando mucho toda esta cuestión de pensamiento, precisamente. Sí, la catástrofe originaria digamos que se origina a raíz de la última glaciación, 11.000, 13.000.

0: años, hay ese pozo, digamos, común de que algo sucedió, pero que sucedió en muchos lugares a la vez, en muchas culturas que ya no existen, y eso se ha ido transmitiendo, me repito que lo he dicho antes, de una manera oral hasta que se pudo poner por escrito. Porque es muy curioso que siempre haya esa idea de tener que salvarse, que haya esa idea de la inundación. Y como estamos en una época en la que la superstición, por decirlo así de alguna manera, era la norma más que la excepción, siempre se atribuye esa inundación a unas malas acciones de la humanidad que conllevan un castigo. Pero evidentemente, puesto que hay supervivientes, se supone que ese castigo no es tan radical como para impedir que haya esperanza.
1: O sea, habría que encontrar entonces el origen del arca, o sea, del mito, de la leyenda, del arca
2: de Noé. Pero ahora estaba pensando en una cosa, a raíz de lo que ya habéis mencionado. A excepción de los sumerios, con el mito del Ciusudra, que es el antecesor semita de que luego heredan los hebreos y lo incorporan dentro de la Biblia, ellos sí que son, los sumerios son los únicos que mencionan una ubicación precisa de dónde fue a parar el arca de Noé. El resto de mitos, míratelos con cuidado, porque no mencionan a dónde fue. Lo único que hacen mención es de que hay una inundación, un diluvio.
1: ¿Quieres decir que hubieron añadidos de cada cultura?
2: No, lo que quiero decir es que otras culturas no se acuerdan de dónde sucedió esa catástrofe. Lo único que recuerdan es que se salvaron de alguna forma determinada, pues porque ya sea el Chaloc de los aztecas, el Viracocha de los incas, cada uno se salva de una forma diferente, pero no recuerdan la ubicación precisa.
1: O sea, que en base a una realidad, algún momento histórico ocurrido en el planeta, cada civilización cogió parte de ese momento, de ese proceso histórico, y se lo aplicó a su manera en función a su religión y credo.
2: Exacto.
1: Uh-huh. O sea, eso querría decir que lo que nosotros conocemos como el diluvio universal y el arca de Noé con sus especies, etcétera, es una invención, en parte. No en el fundamento, pero sí en la alegoría que tiene detrás.
2: Hay una cosa muy curiosa en todo esto, porque decimos invención, porque vemos, imaginamos ese arca, pues tal como nos la está explicada en el Antiguo Testamento. Pero a mí que me gusta mucho examinar las lenguas muertas, en sumerio cuando hacen referencia a los sumerios, cuando hacen referencia al Ciusudra, lo que se le está diciendo a Ciusudra es que introduzca dentro de ese arca, creo que le dicen Tei, y Tei se traduce inicialmente como costilla, pero también se traduce como esencia de vida. Por lo tanto, lo que está diciendo Enki a Ciusudra es que introduzca dentro del arca de Noé esencias de vida de animales, lo cual no coincide con lo que luego incorporarán los hebreos dentro de su tradición, que es el animal físico. Es otra cosa lo que están hablando los sumerios.
1: O sea, estás haciendo un poco un paralelismo como lo que podríamos trasladar ahora como el Santo Grial, que no era un cáliz en sí. Si el Santo Grial es nuestro interior, lo que dirían otros.
2: Bueno, eso es la interpretación que venimos haciendo hoy en día, ¿no? De lo
1: claro,
2: que pudo ser el Grial.
1: O sea, sería una interpretación, una forma de explicar.
2: Sí, bueno, lo que te vengo a dar a entender es que
1: Que no habían animales dentro de la arca. Había una esencia, guarda la costilla, guarda.
2: Exacto,
1: una esencia,
2: guarda
1: de vida.
2: Algo.
1: Algo de vida, porque si no el mundo desaparecerá.
2: Y cuidado, la arqueología.
1: Y cada
2: fíjate,
1: uno ha ido sumando y poniendo un poquito de vida del humano, un poquito de vida de una vaca, de un mulo, bueno, de los animales de la época, de aquella situación.
2: Fíjate que, además,
1: cierto,
2: que la...
1: Habían camellos por aquella época, camellos habían en aquella época, y caballos.
0: A ver, sí, es que sí,
2: 5.000 años atrás.
0: Los mamíferos ya.
1: Digo allí, ya. No me refiero a los mamíferos, me refiero a esa especie. ¿Camellos o caballos habían ahí, en esa zona?
2: A ver.
1: ¿Los egipcios tenían caballos o tenían.
2: Buena pregunta.
1: Dromedarios.
2: Caballos.
0: No, eran caballos. Porque ya disponían de carruajes de guerra y eso lo tiraban caballos, no camellos.
1: ¿Y en el monte Ararat habían caballos o camellos?
2: César, tú que has estado por allí, las pinturas rupestres que hayas podido encontrar, que nos muestran.
3: Yo te quiero hacer una pregunta, Carlos. Los sumerios, ¿dónde ubican el arca?
2: muy cerca de donde indica además la Biblia, ¿no? ¿Cómo se llama el monte este que habla el Corán, que lo acabas de mencionar? ¿Es el mismo monte? Pues el mismo.
3: Es el mismo,
2: en definitiva.
3: Bien, pues eso es lo que pienso que había que quedarse en el subconsciente de cada persona. Cada uno que crea lo que quiere. O sea, el escéptico sigue pensando en un cuento chino, y los que, pues oye, pues nos muestramos un poco más y miramos pues toda la historia que hay detrás, algo más habrá que a partir de una historia bonita, ¿no?
1: Claro.
3: Bueno, sofista.
1: Tú has estado allí, César, desde luego que te quiten lo bailado, como diría aquel, ¿no? Yo he estado ahí, lo he conocido, lo he visto, he estado casi dentro del arca, ¿verdad? Porque ¿qué es lo que queda de ese arca de Noé? Que nuestros oyentes no se imaginen que queda todavía la nave, el buque, mejor dicho, ¿verdad?
3: Apenas se ve la forma del barco, pero está, digamos, un piso cayó sobre otro y está todo ya permafado. Y es sucio, de barro y tal, en fin, pero vamos, o sea, aún se aprecian vigas en los costados, una especie de agarradera, ¿no? Los barcos tienen una donde agarrar el barco cuando atraca un puerto, pues hay una especie de pilón ahí, no sé, realmente había que, repito, desenterrarla poco a poco y salir de dudas si es esto o no es eso. Claro. Yo, para mí, es eso. Porque por inspiración así me lo dijeron, ¿no?
1: Pues nos quedamos con eso, que tú tuviste una inspiración, has estado en el lugar, que cada uno tenga su credo y su fe y que cada uno se quede con lo que quiera quedarse. Es materia reservada esto. Esto es como una aparición mariana, César. El que la tiene la puede explicar, pero que todo el mundo la entienda, pues es que es una cosa muy personal.
2: Yo me quedo también con lo mismo que dice César, ¿no? Nos estamos acostumbrando mucho a hacer ese tipo de investigación de salón a partir de Google y extraemos nuestras propias conclusiones, pero afortunadamente todavía quedan aventureros como César que van a los lugares de los hechos y son los que extraen ese tipo de conclusiones, pues porque han estado allí, simplemente porque han estado allí y porque es bueno, lo han visto.
1: Que se toman su tiempo, desde luego que sí.
3: Yo quería matizar que para mí el arca de Noé es un despertador de conciencia, como el que pueda pues ver la Virgen o pueda ver un ovni, para que sepa pues eso, que la vida es mucho más de lo que creemos que es, y ya está, y cada persona que se desarrolle en la dirección que quiera, ¿no? Yo siempre digo que hay tantos caminos espirituales como seres humanos, cada uno que inicie su camino, coja su cruz, que coja lo que quiera, y que cuando tenga esa llamada interior, haga caso.
0: Yo solo pongo dos apuntes para acabar, que sería, primero, quien estaría más interesado porque esto se revelara como una gran verdad sería la propia Iglesia Católica. Y ya desde hace bastantes décadas la Iglesia ya interpreta muchos de los pasajes célebres de la Biblia como fábulas en un sentido moralizador, en un sentido ejemplificante, en un sentido alegórico. En este aspecto, el mito del diluvio entra dentro de esa categoría, más que nada para no confundir lo que tiene que ser una cuestión teológica con una cuestión histórica, porque eso sí que sería muy grave, convertir la Biblia en un libro de historia. Y luego lo que ya resulta, lo siento para quien sea, pero que llueva tanto como para cubrir 2000 metros de altura, pues no. Otra cosa es que en otro tiempo evidentemente la Tierra estuvo sepultada por las masas oceánicas, eso es indiscutible, porque hasta Montserrat han encontrado trilobites y restos hasta de ballenas, pero a posteriori, una vez se retiraron las aguas, que lloviera tanto, cuando incluso hoy en día la gente que sabe de ciencia dice de que si se fundieran hasta los casquetes polares el nivel de las aguas no pasaría de los 400 metros, llegar hasta 2000, a mí se me hace muy cuesta, las aguas no pasaría de los 400 metros, llegar hasta 2000, a mí se me hace muy cuesta arriba.
3: ¿Puedo opinar?
1: Claro, César.
3: La Iglesia Católica no reconoce el Arca de Noé porque sencillamente no les cuadra las fechas.
2: Porque además los primeros interesados serían los del Estado de Israel, no precisamente la Iglesia Católica. Y otra cosa que también siempre se achaca al tema de la religión es, siempre hay una religión que está detrás de todo ello, porque Ron Wyatt era adventista, César. Y lo primero que se le dijo a Ron Wyatt era que como pertenecía a la Iglesia Adventista, pues que era la Iglesia Adventista la que estaba detrás de que esto se diera a conocer. Luego se ha dado cuenta de, la historia ha dado lugar de que eso no ha sido así, sino que ha sido simplemente pues un interesado dentro del mundo de la arqueología que ha hecho

0: Un descubrimiento importante y que está allí todavía, ¿no?
1: No obstante, los adventistas y los del séptimo día han dado motivos para mucha literatura un poco extraña.
0: La verdad es que sí. La verdad es que sí. Una cosilla nada más, César, una puntualización. Sí. Cuando hablamos precisamente que hay que diferenciar que la Biblia no hay que tomársela en serio. Conozco un montón de arqueólogos actuales que están estudiando Cábala. ¿Y por qué estudian Cábala? Porque descifran la información que está oculta dentro de los códigos de la Biblia. ¿Para qué les sirve eso? Para encontrar ciudades olvidadas. Y eso lo está haciendo actualmente la arqueología. Por lo tanto, como lo hace la arqueología, algo de serio tendrá la Biblia como para tomárselo más en cuenta, ¿no?
2: Sí, es que la Biblia, desde Génesis hasta Deuteronomio, es la Torah judía calcada. Y luego, aparte de eso, lo que quería decir también, que los judíos, todos los lugares sagrados, como por ejemplo el cruce del Mar Rojo, lo tienen igual, o el Sinaí, que no es lo que la gente se cree, porque la Biblia lo dice bien claro, Sinaí de Arabia, no Sinaí de la península, Sinaí. Son lugares santos, por tanto los esconden de la gente para que no los contamine con su presencia. Porque para ellos nosotros somos los impuros, son gente muy fanática, muy de ellos, como podían ser los nazis o algo así. Y entonces no quieren participar o dar a conocer al mundo los lugares sagrados que ellos consideran.
1: César Ortiz, escritor, empresario, investigador y descubridor, entre comillas, de este Arca de Noé, al menos te ayudó a redescubrirte a ti mismo. Felicidades, sí, sí. Gracias por tu trabajo y gracias por habernos traído este maravilloso, ¿cómo lo tildo? Monumento, icono.
0: Rareza, ¿no?
1: Rareza de la humanidad. César, muchísimas gracias.
2: Un saludo y un abrazo.
1: Un abrazo, César. Muy buenas noches. Carlos Mesa, periodista y escritor, investigador. Gracias, Carlos.
0: Gracias a vosotros. Y aquí le digo a César que, oye, César, a ver si nos encontramos en una próxima aventura, que estaré encantado de compartir tiempo contigo.
1: A eso yo también me apunto. Jordi Mata, escritor y licenciado en Historia Contemporánea. Profesor, mil gracias.
3: Faltaría más a vosotros.
1: ¿Te apuntas a la excursión?
3: Hombre, me pilla un poco lejos y tengo mis obligaciones en este mundo más terreno.
1: Jordi, muchas gracias.
3: A ti.
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1: Tenemos que ser conscientes de una cosa: el universo nunca te dará lo que quieres, te dará lo que necesitas. Por eso los deseos nunca serán como tú habías imaginado y creído. Nunca, si tú por ejemplo piensas en montar una empresa, la empresa nunca será como tú habías imaginado y deseado, sino como necesitas. Por eso tú, ¿qué pasa? La gente que se exacerba en seguir su deseo, nunca son felices, porque el deseo es imposible de saciar, siempre se quiere más y mejor. En cambio, el amor es eterno y perdura en el tiempo. Por eso es mucho mejor elegir el amor que el deseo.
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2: Sois muchos los oyentes que nos pedís que volvamos a emitir entrevistas ya emitidas con anterioridad, así que hemos decidido cumplir con vuestras peticiones y volver a lanzarlas a través de nuestras ondas, las ondas de Luces en la Oscuridad.

0: nombres que se han dado al aspecto místico del Islam. Asimismo, el término sufismo se usa en Occidente para referirse a la espiritualidad islámica denominada tasawuf, que incluye diferentes movimientos ortodoxos y heterodoxos del Islam. En este sentido, el sufismo incide en la práctica y la experiencia intuitiva para conseguir así un conocimiento directo de las realidades espirituales a través del descubrimiento y la inspiración. En este contexto, el tema principal del sufismo es la consecución o realización de la proximidad a Dios y el desarrollo de la presencia personal y del amor a lo largo de la vida. Pero ¿cómo se puede definir al sufismo? ¿Qué es lo que lo diferencia de otras formas de espiritualidad islámica? ¿Cuáles son sus principios o postulados? ¿Cuáles son las prácticas comunes entre los sufíes? Para responder a estas y otras cuestiones tenemos con nosotros a Abdul Wadud, discípulo de la orden sufí Nashbandi y responsable del Centro Sufí en Barcelona. Abdul Wadud, muy buenas noches.
1: Hola, muy buenas noches.
0: Bienvenido.
1: Muchas gracias.
0: Vaya por delante que utilizamos muchos cuentos sufís de Rumi para a veces darnos pie en presentar este programa. O sea que es una corriente que a mí particularmente me atrae muchísimo, Abdul.
1: Muchas gracias. La verdad es que hay una podríamos decir un dicho muy común en el sufismo, que se dice: aquel que escucha ocho cuentos sufis, asciende en un grado su nivel espiritual.
0: ¿Así? Pues yo creo que habré ascendido dos, tres o cuatro a lo mejor.

0: algún fin de semana, tanto en viernes noche o en sábado noche, siempre hemos utilizado los cuentos sufís de Rumi, o sea que lo conocemos, nos encanta además. Bueno, vamos a hablar de una filosofía, de un credo, de una religión. ¿De qué hablamos cuando hablamos de sufismo?
1: Bueno, a ver, si hemos de ser sinceros, el término sufí es un término que arranca con una historia, ¿no? Y luego, como muchos otros términos, antes hablabais de la alquimia, sucede algo muy parecido, y de la palabra misticismo también, nos encontramos luego que la historia da a esta misma palabra otros contenidos, ¿no? Uh-huh. Y bueno, es seguramente conocido de muchos oyentes y por seguro que por ti también, que la palabra sufismo tiene como tres raíces, ¿no? Por una parte se habla de lana, ¿no? Donde suf en árabe significa lana, y tasawuf sería aquellos que eran los portadores de lana, ¿no? Y habla de aquellos primeros místicos que acompañaban al profeta, la paz sea con él, y que solían vestir vestidos de lana, muy simples y muy austeros, y de ahí arrancaría aquellos que vestían lana como los puros, y la escuela que, digamos, ellos dejaron, ¿no? Eso sería uno de los...
0: Y Abdul, perdona, dentro del Islam en sí, el papel del sufismo, ¿cuál es exactamente?
1: Mira, hay un dicho muy bonito que dijo un sufí muy famoso de Bagdad en el siglo X. Dijo, el sufismo era una realidad sin nombre. Hoy es un nombre sin realidad. Estamos hablando del siglo X después de Cristo, ¿no? Imagínate en el siglo XXI, ¿no? Lo que este famoso sufi venía a decir es que en tiempos del profeta Muhammad, la paz sea con él, en tiempos seguramente del profeta Jesús, la paz sea con él, en tiempos del profeta Abraham, la paz sea con él, en tiempos de los nobles profetas, pero también de los santos, seguidores de estos profetas, de los grandes místicos, no había la palabra sufi para llamarlos sufis, pero sí había una realidad muy potente, ¿no? Una realidad muy tremenda, ¿no? Sin embargo, con el tiempo, ¿no? Empiezan a aparecer las primeras órdenes sufis y hablamos de sufismo, y poco a poco empieza de alguna manera a diluirse la realidad y empieza a tomar demasiada fuerza el nombre, ¿no? Y acabamos como hoy en día con muchísimas órdenes sufís que de sufí tienen el nombre, pero desgraciadamente son pues centros culturales, grupos con aficiones musicales o en el mejor de los casos pues gente con aspiraciones religiosas, pero poco más, ¿no?
0: Uh-huh. El sufismo, me corrige si estoy equivocado, tal como lo conocemos hoy, se desarrolló dentro de la matriz cultural del Islam. El llamado del sufismo a la universalidad se basa en el amplio reconocimiento de la existencia de un solo Dios, el Dios de todas las personas y de todas las verdades y religiones, ¿no? El sufismo entiende ser, de alguna manera creo yo, la sabiduría hecha realidad por los grandes profetas, incluyendo explícitamente a Jesús, Moisés, David, Salomón y Abraham, entre otros, e incluyendo implícitamente a otros seres iluminados y nominados también de cada cultura, ¿no? ¿Podríamos decir que los sufís a día de hoy, Abdul Wadud, son pensadores de esa cultura o filosofía de vida?
1: Mira, en honor a la verdad no podemos decir que un pensador sea un sufi, ¿no? Por dos razones básicas. El pensador puede no llegar nunca a realizar el amor de lo pensado, ¿no? Y en este sentido a mí me gusta mucho a veces relacionar el amor platónico con el amor real, el amor pasional, ¿no? El amor platónico puede ser muy bello, puede ser muy poético, pero puede ser causa de insatisfacción y, en el peor de los casos, de frustración. Esto sucede muchas veces con los pensadores, que acumulan conocimiento, pero jamás prueban la miel. El sufismo se centra única y exclusivamente en llegar a saborear la miel. Y en esto sigue la tradición profética, ¿no? Porque estoy seguro que Jesús, la paz sea con él, Moisés, Abraham, Noé,

0: No fueron gente que dejó grandes discursos eruditos. No fueron seguramente grandes pensadores, tal como entendemos hoy lo que es un pensador, ¿no? Como alguien que genera un discurso. Más bien fueron gente muy sencilla, muy pura, a través de los cuales vino una gran inspiración, ¿no? Y en este sentido, yo diría que los sufis de hoy en día son gente pura, porque el sufismo hoy y siempre, como el misticismo hoy y siempre, lo que ha buscado es la pureza de la gente. Y quizá lo que podría ser un poco distinto en el sufismo con respecto al misticismo anterior que encontramos con los discípulos de Jesús, o el misticismo que se puede encontrar en la India o en otros lugares, es que el Corán, que es una de las fuentes de inspiración de los santos sufís y de los maestros sufís, subraya muy, muy abundantemente una frase que es: la excelencia del carácter es lo más bendito a los ojos de Dios, ¿no? Entonces el sufismo hace de esta búsqueda de la excelencia del carácter el método, ¿no? Y eso hace que encontremos entre los grandes maestros sufís gente muy erudita, como el propio Rumi, ¿no? Que escribió, bueno, decenas de libros con unos poemas maravillosos, unos discursos realmente muy elevados. Encontramos gente como Ibn al-Arabi, de Murcia, ¿no? Cuyos discursos aún hoy en día los propios arabistas no pueden llegar a entender. Y tantos otros. Pero también encontramos gente que eran analfabetos, gente muy pura, que apenas sabía leer y escribir, y fueron grandes maestros incluso de gente como Ibn al-Arabi, que en una de sus obras, Ibn al-Arabi, habla de los maestros andaluces y habla de 40 maestros que Ibn al-Arabi tuvo, entre ellos varias mujeres de Andalucía, algunas de ellas que no sabían ni leer ni escribir, y sin embargo fueron mentores e iniciadores del propio Ibn al-Arabi, ¿no? Y esto es quizá lo que del sufismo es más particular.
1: Abdul, lástima que en la radio a veces, y yo siempre lo digo, que no tengamos esa parte que tiene visual que tiene la televisión, ¿no? Porque podrían vernos nuestros oyentes, ¿no? A mí me gustaría hoy que vieran que nuestro invitado Abdul Wadud, discípulo de la orden sufí Nasbandi, pues no viene con corbata y chaqueta, ¿no? Viene ataviado, pues, pues a la antigua usanza, ¿no? De sufí, ¿no? Y me gustaría que te vieran. A mí me gustaría que explicaras un poquito a nuestra audiencia, por favor, el atuendo que llevas, en qué consiste, cómo se llama cada cual y el por qué, ¿no? Porque cada uno creo que tiene una simbología muy particular.
0: Bueno, pues
1: así
0: mira,
1: como los colores.
0: La verdad es que, sin que esto sea una obligación, ni es algo que todas las órdenes sufís sigan, en la orden Naqshbandi sí que solemos adoptar las vestimentas de la sunna, ¿no? Lo que se conoce como la sunna, ¿no? Que sería aquellos ropajes que eran habituales en el profeta, la paz sea con él, y que luego fueron habituales en sus compañeros y fueron habituales en los maestros, y que tienen todos un significado muy importante, ¿no? Entonces, los discípulos adoptamos esta vestimenta porque entendemos que, si es cierto que el hábito no hace al monje, sí que predispone, ¿no? Para que uno adopte un estado de presencia, ¿no? Uh-huh. Y bien, no entraremos en todos los detalles, pero por ejemplo el hecho de llevar turbante, ¿no? Es algo que no es único del sufismo, ni del islam, ni del hinduismo, ni de... Es decir, existe una tradición muy larga que habla del porqué del turbante, ¿no? Y solo como signo para entender lo que es el turbante, este turbante que, como puedes ver, es de tela blanca, uh-huh. Este turbante puede medir de 2 a 20 metros, ¿no? Y en este caso es un turbante de 5 metros. Y es el turbante con el cual, cuando nuestro tiempo aquí se acabó, ¿no? Y esperamos que eso sea cuando estemos en estado de felicidad y con ganas de ir al otro lado, ¿no? Uh-huh. Al encuentro, ¿no? O a las bodas, como dijo Rumi, ¿no? pues si Dios quiere, con esto, con este turbante, con esta tela blanca de algodón simple, nuestros hermanos nos envolverán, ¿no?, y nos depositarán, si Dios quiere, en la tierra, ¿no? Con lo cual, un derviche de la Orden Naqshbandi lleva siempre en su cabeza la mortaja. Y seguramente comprenderás que cuando uno lleva siempre consigo la mortaja y la lavas, porque como es una tela blanca hay que lavarla con frecuencia, hay que envolverla en el turbante, ¿no? Estás constantemente con la familiaridad de la muerte, ¿no?
1: Sin el miedo.
0: Sin el miedo, por supuesto, ¿no?
1: Pero no obstante, este turbante, a diferencia de otros turbantes, Wadud, va asociado a una especie de gorro, ¿es?
0: Sí, efectivamente.
1: Sí, de color verde, ¿no?
0: Efectivamente.
1: Que es el gorro de los sufís.
0: Exactamente, exactamente. Porque aquí de
1: alguna manera... derviches.
0: Exactamente. Porque aquí de alguna manera lo que encontramos es la combinación del turbante, que representa la cadena profética de conocimiento, con el gorro del derviche, que supone la sumisión del discípulo al maestro, ¿no? Uh-huh. Que es como una especie de humildad y honor juntos. Esto es muy importante, porque el sufí es alguien que, por un lado, está muy orgulloso de ser portador o estar dentro de la cadena de los profetas, ¿no? Y esto constituye un elemento de orgullo en el sufí. Por lo tanto, el sufí no es alguien que se avergüenza ni esconde su estado y su devoción religiosa, ¿eh? Es decir, la religiosidad viene representada por el turbante, mientras que el gorro significa la disciplina, significa la devoción al maestro, significa la parte de dentro, la parte más esotérica, la parte también más iniciática y la parte... quizá que tiene más que ver con la práctica particular, que puede ser pues de la danza para algunos sufis, de la música para otros sufis, de la recitación para otros sufis, de otros tipo de práctica para otros.
1: Entiendo yo que este gorro que une a tu maestro, ¿no?, al gran hacedor, también a la divinidad, ¿no?, a esa relación también con esa mortaja que llevas, ¿no?, es de color verde, pero podría ser de otro color.
0: Efectivamente.
1: En función al grado que puedes estar dentro de la comunidad en sí.
0: Hay órdenes que relacionan el color con el grado. Hay órdenes que relacionan el color con la edad. Hay órdenes que relacionan el color con la especialidad que tú ocupas en tu orden, ¿no? Uh-huh. Y en nuestro caso, el color verde es el color que nuestro maestro escoge, ¿no?, para combinar con el turbante blanco. Entonces es por honor a él, ¿no?, que nosotros también adoptamos esta elección.
1: Llevas después debajo de ese gorro, debajo del turbante, llevas como cubriéndote el pelo también, una especie de kipat judía, ¿no?, pero un poco más grande, ¿no?, sí, de color morado, ¿no?, que tiene también algún tipo de,
0: bueno,
1: de simbología.
0: Tiene una función muy práctica, que es no ensuciar el turbante, ¿no?
1: Está bien.
0: Y de alguna manera sirve para ir siempre cubierto, ¿no? Que sí, es una manera de tener presente que siempre encima de ti está la mirada divina, ¿no?
1: ¿Lleváis el pelo cortado o
0: sí,
1: no?
0: Sí, pero esto
1: es
0: no
1: como
0: es...
1: como los sikhs, que lo dejáis largo, los dejáis crecer.
0: No, en mi caso yo lo llevo siempre prácticamente al cero.
1: Muy bien.
0: Pero es una cuestión de elección personal. Puede uno llevar el pelo muy largo...
1: La barba larga también te veo.
0: Efectivamente.
1: Sí, con un manto de color verde, con bufanda verde también. Vas
0: exactamente.
1: De verde, totalmente. El verde es el que...
0: El verde es uno de los colores, pero no el único.
1: No el único.
0: No, el lila también es un color muy importante en el sufismo. El rojo, el naranja, el amarillo, el morado, también el granate, ¿no?
1: Uh-huh. Y uno se pasea tranquilamente por Barcelona, por Madrid, por cualquier punto del mundo con ese atuendo, porque uno se siente... no solamente reconfortado con lo que llevan, sino se siente muy lleno y muy rico, ¿no?, de lo que siente espiritualmente, ¿no? No hay que ser valiente cuando uno se siente orgulloso de lo que siente, ¿no?, sino simplemente orgulloso en sí, como te digo, como para exponerlo públicamente, ¿no?
0: De hecho, es muy particular el hecho de ir andando así por Barcelona, por ejemplo, ¿no? es muy difícil de que me entiendas, pero te harás una idea. No obstante, yo no recomendaría a alguien que se inicie en el sufismo que lo primero que haga es que adopte una vestimenta y se ponga a andar, ¿no? Porque seguramente no es para él, ¿no? Sin embargo, sí que es cierto que llegado a un estado, ¿no?, de entendimiento, uno lo lleva sin esfuerzo. Y este es el momento en que uno siente el signo y el permiso para poder llevarlo. Mientras uno llevar cierto tipo de atuendo, por poco que sea, aunque sea simplemente cubrirse la cabeza o dejarse un poco de barba, mientras eso sea una carga para uno, eso es un signo de que no es todavía para ti. Mi maestro me dijo una vez, cuando yo lo conocí, y yo en mi corazón le dije, gracias a Dios que te he conocido, porque eres el primer hombre que veo que es digno de ser seguido, pero yo en mi corazón dije, pero yo no voy a seguir estas formas, ¿no? Y él me miró como diciendo, no hay ningún problema, ¿no? Yo tampoco te voy a pedir jamás que las sigas, ¿no?
1: Ya llegará tu momento.
0: Sin embargo, unos años más tarde me vi yo y me di cuenta de que eso no había sido en absoluto un tema. Lo cual para mucha gente dirá, no me lo creo. Pero bueno, el camino es muy mágico, ¿no?
1: Abdul, vosotros tenéis aquí en Barcelona la orden Sufí Nashbandi, y tú eres responsable de ese centro sufí, ¿no? ¿Dónde se encuentra esta orden? ¿Dónde estáis?
0: Mira, el centro está muy cerca del Parque Güell, ¿no?, en la zona alta de Gracia, tocando con el Carmelo. Y bueno, realmente el responsable, no sé si soy, o más bien soy el irresponsable, ¿no? Pero sí, la verdad es que el maestro dio indicación de abrir un lugar aquí, y ahora ya lleva más de 10 años. Es un lugar muy humilde, donde todo el mundo es muy bienvenido. Uh-huh. Y no sé si podemos dar conocimiento, porque esto es algo que no puedes decir que vas a dar ni comprometerte, porque es algo que no está en tus manos, pero lo que sí podemos, si Dios quiere, garantizar es un vaso de té.
1: Está muy bien, está bien.
0: Y
1: está
0: algún
1: bien.
0: Cuento de Rumi.
1: Ya está bien, está bien, está bien. Uno puede creer o puede tener diferentes creencias y acercarse al sufismo, o tiene que pensar en el Islam, ¿no? Por ejemplo, leerse las suras del Corán y acercarse humildemente a este postulado, o pueden verlo desde la distancia, manteniendo su propio credo y siendo respetuoso igualmente.
0: De hecho, la ventaja que tiene el sufismo es precisamente esa, ¿no? De que, como rezaba en un poema Rumi, decía, seas quien seas, ¿no?, seas un idólatra o hayas roto mil veces tu promesa de no volver a pecar, hayas huido o seas un hereje, no importa, ven, ¿no? Este no es un lugar para lamentarse, ¿no?
1: Abdul, ¿los sufís llegáis a ser todos derviches o no?
0: No, es decir, derviche sería de alguna manera aquel que adopta la intención firme de ser un discípulo en este camino, ¿no? Y hay una palabra de origen árabe que sirve para decir esto, es murid. Murid es el que desea conocer. Hay otra palabra que es murat, que es el que tiene un amor ferviente por llegar a ser alguien que desea conocer, ¿no? Y es parte de la naturaleza humana que hayan grados del deseo de conocimiento. Normalmente un hombre jamás entra en un estado, o no jamás, puede ser, pero es raro que un hombre entre en estado de deseo total y absoluto de conocer, y que lo tire todo de hoy para mañana y no quiera saber nada del mundo y solo quiera saber de Dios. Más bien se da en los hombres, de un modo gradual, especialmente a partir de la edad madura, un deseo paulatino que se va despertando, ¿no? El derviche es aquel que ha despertado completamente ese estado, y aunque no avance tan siquiera, pero al menos en sí tiene la firmeza del deseo de querer avanzar.
1: Abdul Wadud, ¿la dirección que tenéis en Barcelona de vuestra orden, dónde, cuál es?
0: Es la calle Pere Llobet.
1: ¿Pere Llobet?
0: Pere Llobet.
1: Sí.
0: 3 y 5.
1: Sí.
0: Y que está, pues esto, en la parte alta de Gracia, muy cerca del Parque Güell.
1: Calle Pera Llobet 35. ¿Tenéis página web?
0: Sí, la página web la encuentras por Google poniendo Sufismo por la Paz.
1: Sufismo por la Paz, y salís vosotros de forma directa.
0: Sale directamente esta página.
1: Abdul, si te pido algún tipo de canto o de mantra sufí, ¿te vendrá a la cabeza alguno? ¿Algún tipo de oración?
0: Sí, yo, si lo crees oportuno, haré una pequeña oración.
1: Sí.
0: Porque en el sufismo creemos en el poder de la oración y practicamos el número de repeticiones, ¿no? Como sabes, seguramente una parte muy importante de la práctica del sufí es repetir muchas veces ciertos mantras, ciertos zikr lo llamamos nosotros, ¿no?
1: ¿Hasta qué número de veces?
0: Bueno, en un día normal, ¿no? 24 horas, cada 24 horas puedes repetir, por ejemplo, las alabanzas al profeta entre 300.000 o 5.000 veces, ¿no? Cuando uno está en retiro, estos números pueden llegar a ser 12.000 o 24.000, ¿no? Pero digamos que así de entrada no es importante el número, sino la calidad.
1: La calidad.
0: De la intensidad. ¿En qué intimidad estás tú cuando recitas eso, ¿no?
1: ¿Lo que vas a recitar tiene traducción?
0: Sí, yo lo que voy a hacer es, voy a hacer una invocación de los maestros, de la muy distinguida Nobletari Kanaksbandia Tilalia, y voy a pedir bendiciones para que la misericordia y la paz descienda en nuestros corazones, ¿no?
1: Así sea.
0: Inshallah.
1: Cuando tú quieras.
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1: Una oración por la paz y para que los maestros desciendan sobre las cabezas, en este caso de los nuestros oyentes, por ejemplo.
0: ¿Sí? Exactamente, exactamente, sí. Ciertamente tú sabes mejor que yo que un programa como este, en el fondo tiene una misión, ¿no? Y es llevar confort a los corazones de la gente, ¿no? Y aquí pasáis muchas horas, traéis muchos temas y llegáis a muchos rincones, ¿no? Donde yo, por ejemplo, no podría jamás llegar, ¿no? Donde alguien con un solo discurso no puede jamás llegar. Y por eso yo sé que este lugar es un lugar bendito, lleváis muchos años. Yo vine hace 7 u 8 años, me parece, aquí.
1: ¿Qué me dices?
0: Sí, sí. ¿Sí?
1: ¿Ya han pasado 7 años ya?
0: O quizá es mi percepción, ¿no? Pero sí. Pero yo sé que estos programas de radio a estas horas, ¿no?, son escuchados por gente que no puede dormir, gente que seguramente tiene en sus corazones un anhelo, ¿no? Muchas veces no saben cómo, pero estoy seguro que lo que hacéis en este programa es bendito y por eso he venido. No me agrada demasiado ir a programas desde hace un tiempo, dejé de acudir sobre todo a la televisión y tal. Pero siento que este es un lugar bendito y que lo que hacéis aquí es beneficioso para la gente. Así que si uno puede poner un granito de arena, es suficiente para que lo escriban ahí arriba.
1: Madre Teresa hablaba desde granitos de arena, que también habla Rumi al respecto, ¿no? Hablaba de gotas de agua del mar, ¿no? Con muchas gotas de agua, con muchos granitos de arena y desiertos y hay océanos, ¿no? Nosotros somos una pequeña plataforma donde queremos ver o presentar o demostrar que el mundo es más amplio que nuestras propias ideas muchas veces, ¿no? Que estamos encajonados en una mente muy concreta, muy abstracta, y que solamente queremos ver lo que queremos ver. Que el mundo es mucho más amplio, ¿no? Que hay muchas más cosas por ver, muchas más bonitas, y hay que tener mucho respeto hacia lo demás, sobre todo si lo desconocemos. Entonces, si esto sirve como un escaparate para que la gente tenga un poco más de abierta esa mente o ese conocimiento, y que luego elija la corriente, la filosofía, el credo que quiera, pues estupendo, ¿no? Porque al margen de hablar de esas cosas muy interesantes y muy de sentimiento y de emociones y de vitalidad propia por el propio ser humano, ¿no? Pues hablamos también de otros temas que tienen que ver con la propia trascendencia, con la propia, por el propio crecimiento personal, la autoestima, así como por la propia historia, ¿no? Dicen muchos escritores que saben mucho más que nosotros, que al menos que un servidor, que decía que si uno no reconoce la historia, tiende a repetirla. Y en el proceso histórico el ser humano se ha equivocado muchas veces, entonces vamos a intentar recordarla para no repetir cosas que no nos gustan, ¿no? Si nosotros ponemos también otro granito de arena al respecto, pues humildemente lo intentaremos, ¿no?
0: Desde luego.
1: El sufismo, un tema que me gustaría abordar durante también horas, y que me gustaría invitarte, si te lo permiten y tú nos lo permites, que te volvamos a invitar para seguir hablando de ese sufismo, que es el camino, o que mejor dicho, que pretende purificar el corazón. El sufismo es cortesía espiritual, cortesía con cada instante, en toda circunstancia y en todo momento. En el inicio, en tiempos del profeta Mahoma, era una realidad sin nombre, y ahora es un nombre sin realidad, ¿no? De alguna manera, palabras que extraemos de nuestro buen invitado, ¿no? Abdul Wadud, discípulo de la Orden Sufí Nasbandí, responsable del Centro Sufí en Barcelona, a quien invitamos también a todos nuestros amigos oyentes a que puedan de alguna manera conocer pues sus prácticas, sus credos, sus tradiciones, su forma de entender la vida, cómo lo llevan diariamente. ¿Un sufí se casa, no se casa, tiene pareja, no lo tiene, tiene hijos, sí, no? ¿Cuántas horas dedica a la meditación, al sosiego, al reposo, a la oración cada día? ¿De qué manera tiene al gran hacedor siempre presente, no? Al gran Maitreya, al gran maestro también, ¿cuántas veces, no? Etcétera, etcétera. Pero si nos lo permites, te volveremos a invitar.
0: Un placer, ha sido un placer y volverá a ser un placer.
1: Sí, pero no tardaremos 7 años.
0: Muchísimas gracias.
1: ¿Te parece?
0: Por supuesto.
1: Pues muchísimas gracias, Abdul Wadud. Como te digo, estáis en Pera Llobet número 35 en Barcelona, para todos aquellos que se quieran acercar. Y como bien decías, en la página, en cualquier buscador, si uno pone
0: Sufismo por la Paz,
1: Sufismo por la Paz, es fácil de encontrarles. Abdul, muchísimas gracias. Buena noche.
0: Muy buenas noches.
1: Buenas noches, gracias a ti.

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Historias humanas para meditar. En aquel restaurante había una mesa para dos junto a la ventana. Cada viernes a las 9, una mujer cenaba allí sola. El camarero terminó preguntándole: ¿está esperando a alguien? Ella negó con la cabeza: no, estoy cenando con mi marido. El camarero miró la silla vacía. Ella sacó una pequeña fotografía del bolso. Murió hace 5 años, dijo, pero durante 37 años cenamos aquí todos los viernes. Pidió 2 copas de vino, una para ella, la otra permaneció intacta. Antes de marcharse, dejó unas monedas sobre la mesa y acarició suavemente la fotografía. Hasta el viernes que viene, le dijo. Y el camarero comprendió que algunas personas no desaparecen cuando mueren, simplemente cambian de silla.

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